0: El libro de Salmos, Salmo 108, versículos 1 al 5.
1: Mi corazón está confiado en ti, oh Dios. Con razón puedo cantar tus alabanzas con toda el alma. Despiértense lira y arpa, con mi canto despertaré al amanecer. Te daré gracias, Señor, en medio de toda la gente. Cantaré tus alabanzas entre las naciones, pues tu amor inagotable es más alto que los cielos. Tu fidelidad alcanza las nubes. Exaltado seas, oh Dios, por encima de los cielos más altos. Que tu gloria brille sobre toda la tierra.
0: El libro de Jeremías, capítulo 7.
2: El Señor le dio otro mensaje a Jeremías diciendo:
3: vete a la entrada del templo del Señor y dale el siguiente mensaje al pueblo. Oh Judá, escucha este mensaje del Señor. Escúchenlo, todos ustedes que aquí adoran al Señor. Esto dice el Señor de los ejércitos celestiales, Dios de Israel. Incluso ahora, si abandonan sus malos caminos, les permitiré quedarse en su propia tierra. Pero no se dejen engañar por los que les prometen seguridad, simplemente porque aquí está el templo del Señor. Ellos repiten: el templo del Señor está aquí. El templo del Señor está aquí. Pero seré misericordioso únicamente si abandonan sus malos pensamientos y sus malas acciones y comienzan a tratarse el uno al otro con justicia. Si dejan de explotar a los extranjeros, a los huérfanos y a las viudas. Si dejan de asesinar y si dejan de dañarse ustedes mismos al rendir culto a los ídolos. Entonces les permitiré quedarse en esta tierra que les di a sus antepasados para siempre. No se dejen engañar, ni crean que nunca tendrán que sufrir porque el templo está aquí. Es una mentira. ¿De verdad piensan que pueden robar, matar, cometer adulterio, mentir y quemar incienso a Baal y a los otros nuevos dioses que tienen? Y luego venir y presentarse delante de mí en mi templo a repetir: ¿estamos a salvo? ¿Solo para irse a cometer nuevamente todas las mismas maldades? ¿No reconocen ustedes mismos que este templo, que lleva mi nombre, se ha convertido en una cueva de ladrones? Les aseguro que veo todo el mal que ocurre allí. Yo, el Señor, he hablado. Ahora vayan a Silo, al lugar donde puse antes el tabernáculo que llevaba mi nombre. Vean lo que hice allí, debido a toda la perversidad de mi pueblo, los israelitas. Cuando ustedes cometían estas perversidades, dice el Señor, yo les hablé de ello repetidas veces, pero ustedes no quisieron escuchar. Los llamé, pero se negaron a contestar. Entonces, tal como destruí a Silo, ahora también destruiré a este templo que lleva mi nombre, este templo al que acuden en busca de ayuda, este lugar que les di a ustedes y a sus antepasados, y los enviaré al destierro fuera de mi vista, así como hice con sus parientes, el pueblo de Israel. Jeremías, no ores más por este pueblo. No llores ni ores por ellos, y no me supliques que los ayude, porque no te escucharé. ¿Acaso no ves lo que están haciendo en las ciudades de Judá y en las calles de Jerusalén? Con razón estoy tan enojado. Mira cómo los hijos juntan leña y los padres preparan el fuego para el sacrificio. Observa cómo las mujeres preparan la masa para hacer pasteles y ofrecérselos a la reina del cielo. Y derraman ofrendas líquidas a sus otros dioses ídolos. ¿Soy yo al que ellos perjudican? Más que nada, se perjudican a sí mismos, para su propia vergüenza.
4: Así que esto dice el Señor soberano: derramaré mi terrible furia sobre este lugar. sus habitantes, animales, árboles y cosechas serán consumidos con el fuego insaciable de mi enojo. Esto dice el Señor de los ejércitos celestiales, Dios de Israel. Tomen sus ofrendas quemadas y los demás sacrificios y cómanselos ustedes mismos. Cuando saqué a sus antepasados de Egipto, no eran ofrendas quemadas ni sacrificios lo que deseaba de ellos. Esto les dije, obedézcanme y yo seré su Dios y ustedes serán mi pueblo. Hagan todo lo que les diga y les irá bien. Pero mi pueblo no quiso escucharme. Continuaron haciendo lo que querían, siguiendo los tercos deseos de su malvado corazón. Retrocedieron en vez de ir hacia adelante. Desde el día en que sus antepasados salieron de Egipto hasta ahora, no he dejado de enviarles a mis siervos, los profetas, día tras día. Pero mi pueblo no me ha escuchado. Ni siquiera ha tratado de oírme. Han sido tercos y pecadores, aún peores que sus antepasados.
3: Diles todo esto, pero no esperes que te escuchen. Adviérteles a gritos, pero no esperes que te hagan caso. Diles, esta es la nación que no obedece al Señor su Dios y que rechaza ser enseñada. Entre ellos la verdad ha desaparecido, ya no se escucha en sus labios. Rápate en señal de luto y llora a solas en las montañas, porque el Señor ha rechazado y ha abandonado a esta generación que ha provocado su furia.
4: La gente de Judá ha pecado ante mis propios ojos, dice el Señor. Han puesto sus ídolos abominables precisamente en el templo que lleva mi nombre y así lo han profanado. Han edificado santuarios paganos en Tofet, el basurero en el valle de Beninom, donde queman a sus hijos y a sus hijas en el fuego. Jamás ordené un acto tan horrendo. Ni siquiera me pasó por la mente ordenar semejante cosa. Así que, ¡atención! ¡Se acerca la hora!, dice el Señor. Cuando ese basurero ya no será llamado más Tofet ni Valle de Beninom, sino Valle de la Matanza. Enterrarán a sus muertos en Tofet hasta que ya no haya más lugar. Los cadáveres de mi pueblo servirán de comida para los buitres y los animales salvajes. Y no habrá quien los ahuyente. Pondré fin a las risas y a las alegres canciones en las calles de Jerusalén. No se oirán más las voces felices de los novios ni de las novias en las ciudades de Judá. La tierra quedará completamente desolada.
0: El libro de Jeremías, capítulo 8.
3: En ese día, el enemigo abrirá las tumbas de los reyes y los funcionarios de Judá, las tumbas de los sacerdotes, los profetas y la gente común de Jerusalén. Esparcirá los huesos sobre la tierra ante el sol, la luna y las estrellas, los dioses que mi pueblo ha amado, servido y rendido culto. Sus huesos no serán recogidos nuevamente ni enterrados, sino que serán esparcidos sobre la tierra como si fueran estiércol. Y la gente que sobreviva de esta nación malvada deseará morir en vez de vivir en el lugar donde los enviaré. Yo, el Señor de los ejércitos celestiales, he hablado. Jeremías, dile al pueblo: esto dice el Señor. Cuando una persona se cae, ¿acaso no vuelve a levantarse? Cuando descubre que está en un camino equivocado, ¿acaso no da la vuelta? Entonces, ¿por qué esta gente continúa en su camino de autodestrucción? ¿Por qué los habitantes de Jerusalén rehúsan regresar? se aferran a sus mentiras y se niegan a volver. Escucho sus conversaciones y no oigo una sola palabra de verdad. ¿Hay alguien que esté apenado por haber hecho lo malo? ¿Alguien que diga qué cosa tan terrible he hecho? No. Todos corren por el camino del pecado, tan veloces como galopa un caballo a la batalla. Hasta la cigüeña que surca el cielo conoce el tiempo de su migración, al igual que la tórtola, la golondrina y la grulla. Todas regresan en el tiempo señalado cada año, pero no en el caso de mi pueblo. Ellos no conocen las leyes del Señor. ¿Cómo pueden decir, somos sabios porque tenemos la palabra del Señor, cuando al escribir mentiras sus maestros la han torcido? Estos maestros sabios caerán en la trampa de su propia necedad, porque han rechazado la palabra del Señor. Después de todo, ¿son ellos tan sabios? Les daré sus esposas a otros y sus fincas a extranjeros. Desde el menos importante hasta el más importante, sus vidas están dominadas por la avaricia. Es cierto, incluso mis profetas y sacerdotes son así. Todos ellos son unos farsantes. Ofrecen curas superficiales para la herida mortal de mi pueblo. Dan garantías de paz cuando no hay paz. ¿Se avergüenzan de estos actos repugnantes? De ninguna manera. Ni siquiera saben lo que es sonrojarse. Por lo tanto, estarán entre los caídos en la matanza. Serán derribados cuando los castigue, dice el Señor. Con toda seguridad los consumiré. No habrá más cosechas de higos ni de uvas. Todos sus árboles frutales morirán. Todo lo que les di pronto se acabará. Yo, el Señor, he hablado. Luego el pueblo dirá, ¿por qué deberíamos esperar aquí para morir? Vengan, vayamos a las ciudades fortificadas para morir allí. Pues el Señor nuestro Dios ha decretado nuestra destrucción y nos ha dado a beber una copa de veneno porque pecamos contra el Señor. Esperábamos paz, pero la paz no llegó. Esperábamos tiempos de sanidad, pero solo encontramos terror. Ya se puede oír el resoplido de los caballos de guerra del enemigo, desde tan lejos como la tierra de Dan en el norte. El relincho de sus sementales hace temblar toda la tierra. Vienen a devorar el país y todo lo que hay en él, tanto las ciudades como los habitantes. Enviaré estas tropas enemigas entre ustedes como serpientes venenosas a las que no pueden encantar. Los morderán y ustedes morirán. Yo, el Señor, he hablado.
5: Mi dolor no tiene remedio. Mi corazón está destrozado. Escuchen el llanto de mi pueblo. Puede oírse por toda la tierra. ¿Acaso ha abandonado el Señor a Jerusalén? Pregunta la gente. ¿No está más su rey allí? Oh, ¿por qué han provocado mi enojo con sus ídolos tallados y sus despreciables dioses ajenos? Pregunta el Señor. Ya se acabó la cosecha y el verano se ha ido, se lamenta el pueblo. Y todavía no hemos sido salvados. Sufro con el dolor de mi pueblo. Lloro y estoy abrumado de profunda pena. No hay medicina en Galad. No hay un médico allí. ¿Por qué no hay sanidad para las heridas de mi pueblo?
0: La carta del apóstol Pablo a los Efesios, capítulo 3, versículos 1 al 13.
6: cuando pienso en todo esto, yo, Pablo, prisionero de Cristo Jesús por el bien de ustedes, los gentiles. A propósito, doy por sentado que ustedes saben que Dios me encargó de manera especial extenderles su gracia a ustedes, los gentiles. Tal como antes les escribí brevemente, Dios mismo me reveló su misterioso plan. Cuando lean esto que les escribo, entenderán la percepción que tengo de este plan acerca de Cristo. Dios no se lo reveló a las generaciones anteriores, pero ahora, por medio de su Espíritu, lo ha revelado a sus santos apóstoles y profetas. Y el plan de Dios consiste en lo siguiente: tanto los judíos como los gentiles que creen la buena noticia gozan por igual de las riquezas heredadas por los hijos de Dios. Ambos pueblos forman parte del mismo cuerpo, y ambos disfrutan de la promesa de las bendiciones porque pertenecen a Cristo Jesús. Por la gracia y el gran poder de Dios, se me ha dado el privilegio de servirlo anunciando esta buena noticia, aunque soy el menos digno de todo el pueblo de Dios. Por su gracia, Él me concedió el privilegio de contarles a los gentiles acerca de los tesoros inagotables que tienen a disposición por medio de Cristo. Fui elegido para explicarles a todos el misterioso plan que Dios, el creador de todas las cosas, mantuvo oculto desde el comienzo. El propósito de Dios con todo esto fue utilizar a la iglesia para mostrar la amplia variedad de su sabiduría a todos los gobernantes y autoridades invisibles que están en los lugares celestiales. Ese era su plan eterno, que Él llevó a cabo por medio de Cristo Jesús, nuestro Señor. Gracias a Cristo y a nuestra fe en Él, podemos entrar en la presencia de Dios con toda libertad y confianza. Por eso les ruego que no se desanimen a causa de mis pruebas en este lugar. Mi sufrimiento es por ustedes, así que deberían sentirse honrados.
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8: 6 de la tarde con 22 minutos.
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10: Por lo tanto, hermanos, os ruego por las misericordias de Dios que presentéis vuestros cuerpos en sacrificio vivo, santo, agradable, que es

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2: En Sendas, esta es la hora.
3: 6 de la tarde con 33 minutos.
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0: Damos un aplauso al Señor.
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2: Seis de la tarde con 48 minutos.
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1: A ver cuántos son libres en esta noche.

0: ¿Cuántos se han venido a gozar esta noche? No entendí muy bien. ¿Cuántos han venido a gozarse esta noche? Saltando.
1: Me gozaré. Me gozaré.
0: A ver.

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2: 7 de la noche con 6 minutos.

0: Primero que nada, notemos cuántas veces en la Escritura el Señor se acercaba físicamente. Él conectaba con la mirada, era intencional en sus palabras, en su expresión, en su sonrisa, y tocaba a la gente. El hecho de que él rompiera las barreras incluso con leprosos nos indica el carácter que tiene.
1: Esta es la voz de nuestra gran amiga invitada el día de hoy acá en Enfoque la Familia, donde ayudamos a las familias a mejorar en Cristo a través de capacitación, educación en línea. Nuestra invitada es Aisha de López. Ella ya la ha escuchado usted anteriormente en estos programas. Ella es autora, conferencista internacional y alguien que nos ha enseñado sobre cómo conectarnos mejor con nuestros hijos. Está conversando con Aisha de López, nuestro director para Iberoamérica, Sixto Porras. En este tercer programa nos vamos a hacer una pregunta. ¿Es usted dueño o dueña de sus hijos o un administrador de la herencia de Dios? Hoy enfrentamos una verdad difícil. Tanto la negligencia como el abuso nacen de la falsa creencia de que podemos hacer lo que queramos con ellos. Y vamos a escuchar sobre el poder transformador de pedir perdón a un hijo y cómo la humildad de un padre o una madre puede crear memorias que duran toda la vida en sus corazones. Les saludo a su coanfitrión Esteban Porras y le doy la bienvenida a este podcast. Escuchemos.
2: Uno de los momentos más difíciles es cuando estamos en público, un supermercado o algún lugar o con visitas y alguno de nuestros hijos hace alguna rabieta, comienza a gritar o a tirar o a quebrar cosas.
0: Sí.
2: ¿Cómo reaccionar en ese momento para no herir su amor propio y mantener nuestra conexión?
0: Es interrumpir el comportamiento inmediatamente. Ahora hay muchos papás que confunden la crianza, tiene muchos nombres, ¿verdad? Crianza respetuosa, etcétera, etcétera, con permisividad. Y no es lo mismo. Primero, creo que es importante decir, cuando estamos hablando de niños de 2, 3 años, 4 años, hablarles como las personitas que son. Hablarles a su nivel, pero hablarles claro.
2: Claro.
0: Mira, vamos a entrar al súper. Fíjate que me encantaba esa etapa con mis dos niños biológicos que pude tener de esa edad. Solo 2 de 4 los pude tener chiquitos así. Y me acostumbré a los subí al carro y les decía, vamos a ir al súper. Hoy necesito leche, huevos, pan, por ejemplo, ¿verdad? A ver, decime qué necesito. A ver, tú me acuerdas de la lista. Leche, pan, huevos. Ok, excelente. Ahí hay juguetes. ¿Te acuerdas que hay juguetes? Sí. Podemos ver los juguetes, puedes tocar los juguetes, los dejamos en su lugar y nos vamos a pagar. ¿Me ayudas? ¿Está bien? Sí. ¿Entendiste? Entendí. Mira, hacíamos el plan y yo me mantenía en el plan.
2: Muy bien.
0: Y entonces nos subimos al carro y yo le decía, wow, te felicito, qué bien lo hiciste. ¿Y qué es lo que pasa la siguiente vez? Mi pulguita de 2 años, porque solo a ella tenía todavía, o sea, embarazada del segundo, me decía, y yo me empecé a reír esa vez porque, mami, felicítame, me decía, pues, felicítame, porque yo le decía, te felicito, okay. Qué bien, dejaste el juguete en su lugar. Y evitamos mucho. A veces los papás somos muy reactivos.
2: Sí.
0: Queremos interactuar, queremos poner la atención y los ojos, fíjate bien. Cuando los papás ya están al borde de la desesperación, cuando un mal comportamiento está, ¿qué obtiene el niño? Mirada, palabras y toque. No de la manera que deseaba, pero lo tiene. Si él tiene tu mirada, tu toque y tu atención y tus palabras en los buenos momentos, los momentos de berrinche se van a disminuir considerablemente.
2: Así es. Uno de los retos que viven los padres es tratar al adolescente como adolescente, al niño como niño y al joven como joven. No es fácil.
0: No es fácil.
2: No es fácil. ¿Cómo tratar con un adolescente que está en esa ebullición hormonal?
0: Uf, pues si tienen ideas, mándenmelas.
2: Muy bien.
0: En casa tengo gente de 21 años a 17, así que estoy en lo puro grueso de eso. El asunto es que de verdad yo estoy en la misma barca. Yo no estoy aquí como experta, como pedagoga, como psicóloga. Yo soy una mamá. Yo soy una mamá que teme al Señor, que ama a sus hijos, que quiere el bien para ellos. Y me puedo identificar con lo difícil que es. Y yo creo que es bien complicado cuando están en época de transición. Porque a veces están pasando de niño a jovencito y ese cambio en medio es complicado. Porque son niños, pero ya quieren más independencia. Entonces, ¿qué cosa? Es un baile realmente.
2: Sí.
0: Y creo que es muy importante conocer a tus hijos, conocerlos, observar y estar al tanto de su mundo. He aprendido de verdad de colegas que sí son profesionales a escuchar. Creo que la adolescencia es una etapa en la cual ellos empiezan a poner su interés más en sus pares, uh-huh, en sus amigos, uh-huh, no tanto en uno. Y cuando empiezan a abrir su mundo hacia uno y la respuesta de uno es ¿qué? ¿Pero qué? No te va a volver a contar o le va a costar otra vez abrirse. Entonces, un consejo que me ha servido mucho es cuando te empiece a contar algo, calma, escucha. Si hay algo que dirigir o que corregir, lo vas a hacer, pero no tu primer impulso es de una vez dar tu opinión al respecto. Esto indica a ellos que pueden abrirse contigo. Otro tip muy importante que he aprendido es hablar no como vamos a hablar como que fuera un interrogatorio del FBI. Hablemos cuando estemos en la cocina lavando platos, hombro a hombro a la par, no directamente así. A un adolescente lo relaja, le ayuda haciendo una actividad. Preguntemos, ¿verdad? Esto es algo que facilita, ¿verdad? Otra cosa importante es compartan actividades que les divierten a los dos, sobre todo a él o a ella, ¿verdad? Si se acerca contigo a enseñarte un jueguito, un videojuego que le gusta, yo sé que cuesta aprender y que es aburrido para uno de adulto muchas veces. Escuchémoslos, miremos por qué le interesa a ese youtuber, por qué le gusta tal programa, no para corregirlo y sermonearlo en cada ocasión. Tratemos de meternos a sus intereses, ¿verdad? Es difícil y es a veces así como conflictuado con nuestro ritmo de vida, pero es necesario si queremos conectar con nuestros adolescentes, ¿verdad?
2: 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Continuamos con el programa. Quiero terminar esta entrevista con un elemento que ocurre en todo matrimonio y en nuestra relación de familia. Va a revelar mis dolores internos y va a sacar mis heridas ocultas. La paternidad, el matrimonio, van a tocar botones rojos en mi corazón que me hacen explotar, que me hacen enojar. Y a veces uno tiene que preguntarse por qué grito, por qué ofendo, por qué golpeo. ¿Por qué lastimo? Yo amo a mis hijos, pero ¿por qué actúo de manera hiriente? ¿Cómo sano este corazón herido?
0: Bueno, les voy a compartir un día en el cual yo claramente, de verdad, sentí que el Señor me habló. Perdí los estribos con una de mis hijas, ¿verdad? Ella, su tendencia natural es el desafío abierto. Y me dolía muchísimo y es como que me encendía una llama, ¿verdad? De verdad, perdí los estribos, le grité enojada y me tenía que ir encima de todo. O sea, era un momento en el cual ella me estaba desobedeciendo y me desafió abiertamente en la cara. Y entonces fue un momento horrible del cual me arrepiento a la fecha. Y el Señor, yo ya se lo confesé y le pedí perdón. Me subí al carro. Y yo de verdad sentí que el Señor me dijo, haciendo lo que estás haciendo, no vas a conseguir lo que decís que querés.
2: Wow.
0: Esto no está funcionando y wow, no va a funcionar. Tú tienes que persuadir su corazón.
2: Mm.
0: A veces los papás deseamos que cambien su conducta externa porque nos irrita.
2: Uh-huh.
0: Y no necesariamente estamos yendo al corazón, que es el origen verdadero de los asuntos. Y a veces, de verdad, nuestros hijos y nosotros pecamos, ¿verdad? Eso es parte del mundo caído. Pero en muchas ocasiones los papás hacemos, decía otra autora, Jane Schooler, los papás quieren matar moscas con escopeta y no vale la pena.
2: No.
0: Hay cuestiones que son preferencia personal, no pecado contra Dios.
2: Uh-huh.
0: Y tenemos que aprender la diferencia. Ese fue el último día que yo, bueno, uno de los últimos días, pero ese día yo hice una promesa al Señor. Y yo le dije, Señor, yo te prometo que voy a pedirle perdón a mi hija sin excusas.
2: Uh-huh.
0: Y que voy a buscar estrategias para conectar con ella, y esto no es. Y el Señor me ha dado de verdad gracia y misericordia para poder ayudarla en sus debilidades y yo controlarme. Y por ejemplo, cuando siento que va a subir esa llama de enojo, doy un paso atrás y me alejo.
2: Uh-huh.
0: Y me alejo y me voy, porque yo sé que no va a progresar bien esa conversación o ese conflicto. Y luego, calmada en la noche o el día, mañana siguiente, ya yo le digo, mira, anoche me faltaste el respeto. ¿Qué crees que estuvo mal? Ya ella tiene edad para eso, ¿verdad? En ese momento ya tenía edad para eso. Y lo que ha sucedido a raíz de eso es que ella tiene la capacidad hoy en día de entrar a mi cuarto y decirme, mamá, actué mal.
2: Wow.
0: Te pido perdón. Eso me ha hecho uh-huh. llorar. Y te digo que es una de mis hijas por adopción.
2: Uh-huh.
0: Y bueno, les cuento esto porque realmente es un camino que requiere. Si ustedes quieren ser buenos papás de verdad, buenos papás, requiere autorreflexión delante de Dios. Examíname y conóceme y endereza mis veredas, Señor. Tú sabes de qué pata yo cojeo.
2: Uh-huh.
0: Y tú estás confrontando mi corazón, y yo he tenido que buscar ayuda, y yo he tenido que recibir terapia, y yo tengo amigos a quienes doy cuentas uh-huh. de mi conducta como madre. Tengo colegas mamás, tengo colegas papás con los cuales yo estoy todo el tiempo chequeando, y han habido momentos difíciles donde he vuelto a perder el control por X o Y con meses o años de distancia, y vuelvo a pedir perdón y vuelvo a encarrilarme y decir, Señor, ayúdame, yo te necesito. Requiere mucha intencionalidad y creo que perdemos la perspectiva y necesitamos recuperar la perspectiva.
2: Pocas veces un entrevistado abre el corazón de esta manera y te felicito. Gracias, porque a todos nos ha pasado,
0: sí.
2: A todos, a todos nos pasa. Y no hay lugar mejor para crecer como discípulo de Cristo que el hogar donde reconocemos que nos equivocamos, reconocemos que debemos pedir perdón y podemos tener la recompensa de ver a nuestros hijos venir a nosotros, conectarse con nosotros y decirnos te amo.
0: Uh-huh.
2: Gracias por estar con nosotros acá en Enfoque a la Familia.
0: Gracias.
2: Y gracias a usted por acompañarnos. No lo olvide, en casa lo esperan y sus hijos lo necesitan. Necesitan su tiempo, su diálogo, su amor, su ternura, el que usted se tire al suelo a jugar con ellos, el que apague el celular y se miren a los ojos y se rían a más no poder. Y en algunos momentos necesitan que con humildad les pidas perdón. Que Dios te bendiga. Un abrazo a la distancia. Soy Sixto Porras, de Enfoque a la Familia.

0: 7 de la noche con 21 minutos.
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2: 7:32 PM.
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1: De la noche con 46 minutos.

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1: Rey de Reyes y Señor. ¡Aleluya!
2: La palabra de Dios dice en el Salmo 7.

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6: 8:04.
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9: He recorrido toda la selva de América. Amazonas, Mato Grosso, Orinoco, El Chaco, cuenta Mario Kreuzberger, el mundialmente conocido animador de Sábado Gigante, en su autobiografía titulada Don Francisco entre la espada y la TV. La primera vez que fui a la Amazonia, el pulmón más grande de la Tierra, aprendí que los que no estamos habituados a ella, miramos mucho y vemos poco. Me lo demostró el conductor que nos guiaba en un viaje de una semana por el caudaloso y gran río Amazonas, desde Iquitos al Trapecio de Leticia. «La gente por lo general cree que ve, pero no es así», me dijo. «¿Ve esa rama, don Francisco?» «Sí, claro que la veo», respondí. El guía le tiró una piedra y la rama se puso en movimiento. Era un palote, como le llaman en algunos lugares a este insecto. En otro viaje, de visita a los indios nobes en una zona selvática que solo ellos habitan en el interior de Panamá, navegábamos por un torrentoso río, aguas arriba, en un pequeño bote a motor, cuando se desató sobre nosotros una gran tormenta y el nivel de las aguas creció peligrosamente y muy rápido. La pericia y experiencia del botero nobe nos salvaron de naufragar. Llegamos a su recinto donde nos esperaban decenas de niños, todos agitando sus manitas como saludo y con el agua hasta más arriba de sus rodillas. Habíamos llegado ahí para entrevistar al rey de la tribu, que nos recibió entusiasmado, saludándonos desde su trono. Estábamos en lo mejor de la conversación, cuando, acomodándome para alcanzarlo con el micrófono, pisé una tabla que se quebró, desmoronó el trono y dio con el rey y su aparataje en el suelo. Me asusté pensando en las consecuencias del porrazo, pero con gran sentido del humor, el rey se levantó diciendo, diciéndonos que no nos preocupáramos. Repuesto todo en su sitio, reímos un poco y terminamos la entrevista para regresar a la civilización. Así termina de contarnos don Francisco acerca de dos de sus aventuras en nuestros ríos. Con relación al viaje que hizo por el Amazonas, conviene aclarar que aquel insecto palo que los chilenos llaman palote, debido a que tiene forma de ramita, pasa inadvertido para muchos depredadores que lo confunden con la vegetación sobre la que habita y de la que se alimenta. Por otra parte, el cuasi naufragio de don Francisco en aquel torrentoso río panameño nos recuerda lo precaria que es nuestra vida y por eso lo importante que es tener a un experto conductor capaz de llevarnos sanos y salvos a nuestro destino final. Más vale que reconozcamos que el único conductor que tiene la experiencia necesaria para salvarnos de naufragar es Jesucristo, el Hijo de Dios, porque si lo confundimos con cualquier otro guía, señor o maestro, entonces en el juicio del gran trono blanco, él, como Rey de Reyes, se verá obligado a decirnos: apártate de mí, tú no me conociste y yo jamás te conocí. En cambio, si lo reconocemos como el que nos salvó de las aguas contaminadas de pecado y nos perdonó de una vez y para siempre, entonces él con gusto nos dirá: ven, disfruta del reino preparado para ti desde la creación del mundo.
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10: High definition. La palabra farmaquía, que viene de farmacia. Y hoy en día, los médicos, I'm sorry, mis médicos acá, pero usted no me hace eso. No, ustedes son buenos, ustedes son perfectos. Pero lo que hacen es usar la farmaquía para darle a usted un medicamento que usted no lo necesita. Pero como usted tiene un espíritu que le sigue de enfermedad y que de todo, ¿cómo se llama? Hipocondríaco, que todo usted está enfermo. Y entonces ellos le recetan algo para mantenerlo toda la vida, para vivir de usted. Eso es farmaquía, eso es brujería. Y dice, si usted se toma esto, le viene esto. Dice, si usted se toma este jarabe para la tos, se le va a disparar, se le va a parar el hígado. Y si usted se toma lo del hígado, se le va a parar el corazón. Y usted dice, bueno, ¿y qué? Hechicería. ¿Cómo controla la iglesia? Profecía y oraciones de manipulación, pidiéndole a Dios. Yo conocí a una. No, ya no está aquí, gracias a Dios. Si el Señor, rómpele los pies, rómpele las patas, que tengo un accidente. No la agarré del pelo porque dije, ¿cómo? Al pueblo de Dios no se le puede maldecir. Y el que quiera maldecirlo, eso se te devuelve. No puede hablar mal de los hijos de Dios. No puedes hablar mal de los hombres de Dios. Porque lo que tú maldigas, lo que hables mal, se te devuelve a ti. ¿Hay alguien aquí que dígame? Ese no es el tópico, pero para le toqué un poquito. ¿Por qué tenemos que luchar? Porque se le removió la autoridad al diablo y el diablo ahora tiene poder, pero dice, ¿quién me da derecho legal? Yo no puedo atacar sus finanzas, pero encuentro que es ladrón con su diezmo. ¡Ah! Aquí me meto. ¡Ah! Yo no puedo tocarle su cuerpo físico, pero veo que come como un degenerado y come mal. Por ahí me le meto. Lo que el diablo busca es quitarnos la autoridad dada por Dios a nosotros, y el producto es desobedecer. Nuestra desobediencia, ya le dije todo eso, Jesús le dio al creyente poder y autoridad para echar fuera demonios. Denle un aplauso, por favor. ¿Cuáles fueron los sustitutos de la liberación? ¿Qué es lo que sustituye el echar fuera demonios en la iglesia? Muy simple, la psicología. Psicología, psiquis, de la mente. Psicología, psiquiatría, consejería, drogas, medicina y terapia. Y hay más. Esos son los sustitutos, reemplazos que no lidian con la raíz, ni con las ramas, ni con la araña. Entonces, con esto termino. La importancia y la necesidad de la liberación. Ese es el tópico. ¿Por qué la importancia de la liberación? Uno, una gran mayoría de la iglesia está demonizada bajo la influencia de un espíritu inmundo. No dije poseída, influenciada en la mente, en la voluntad. Digamos, en la voluntad, el diablo te aguanta tu voluntad para que usted no haga decisiones. Tus emociones las tiene heridas y guardas ese resentimiento para que entonces el diablo agarre tus emociones. Primero, la mayoría de la iglesia está demonizada. Dos, o bajo la influencia de un espíritu, la corrupción del carácter del hombre. ¿Por qué liberación en la iglesia? ¡Qué corrupto está el hombre, Dios mío! Eso es en todas las esferas, con una mente reprobada, con una conciencia cauterizada. Y yo le decía en la mañana que hay dos marcas que una persona está loca. Hoy en día, todos los seres humanos tienen un miedo, y es volverse locos. Tienen un miedo de insanity, se llama en inglés, de volverse locos. Uno, dos, y hacen todo lo posible para evitar dolor. Y Dios usa el dolor para cambiarte. Por mucho que queramos, Dios va a usar el dolor para lidiar contigo. No que Dios te mandó. Pero espera. Entonces, hay dos marcas de una persona que está insanity, que está loca. La primera es un mentiroso crónico. Una persona que está loca te miente y te dice, esto es rojo. Y tú le dices, no, verde, no, rojo. Mentirosa. Uno, dos, toda persona que está loca perdió la conciencia. O sea que esas personas te pueden matar y se ríen después. No tienen temor de Dios, no tienen conciencia. Pregúntale al que está al lado, dile, hermano, ¿conoces a algún loco por ahí? So, vamos allá a terminar con esto. ¿Por qué la importancia? Porque la iglesia está demonizada. Hay muchísima gente donde quiera que voy. El pastor, los pastores, los líderes. Gente linda, hermosa, llena de Dios. Y llamé cuántos estaban opresionados en la mente. 50% pasó de 1700. A menos de que usted no quiera perder su reputación. Porque alguien dice, ah, no, yo no voy a gritar, van a decir que estoy poseído. No, no, no, mi reverencia. Pues vete con tu demonio. ¿Pierdes tu reputación o pierdes tu demonio? So, ¿por qué la necesitamos? Porque en los últimos tiempos hay una generación que ha sido expuesta a una era demoníaca sofisticada. Muy sofisticada. Unos demonios que han estado en la tierra hoy que nunca habían existido. Lo que tus padres pelearon no es lo mismo que estamos peleando nosotros. Lo que peleamos nosotros no es lo mismo que van a pelear tus hijos. Hay una perversión, hay una corrupción del carácter del hombre en todas las etapas de la vida. Número 3, 4, los demonios que nunca han estado en la tierra antes, como en los días de Noé, los vamos a ver hoy. Número 5, la tierra está corrupta, llena de violencia. Número 5, hoy el ministerio de la liberación es una necesidad para pastorear efectivamente. Ok, usted viene, right? Me llegó el hermano y dice, hermano, me quiero quitar la vida. Bueno, mira, ya voy a llamar al psicólogo. Y el psicólogo le va a poner inyecciones para atontecerlo. Los locos les encanta que les ponga medicina. Están felices porque se olvidan de todo. Entonces lo que le ponen, vienen a la iglesia. Si alguien que me dice, me quiero matar, ¿qué le digo? Bueno, mira, consejería dice, no, es que no entiende. Necesita el poder de Dios, necesita la liberación. ¿Le dan un aplauso? Entonces, la liberación para pastorear efectivamente. Hay casos que la gente ha perdido su mente. Sin el ministerio de liberación es difícil pastorear una grey. Porque los cristianos están aguantados, sostenidos. Aunque quieran servir, no pueden, están cargados. Y Dios me dijo esto. cuando traje la liberación por primera vez, me dijo Eclesiastés 7:7. Me dijo, cuando la opresión de mi pueblo se levante, yo desato el avivamiento. Mire lo que dice allá. Ciertamente, vamos a leerlo. 1, 2, 3, go. La opresión hace entontecer. Levante su mano, vamos a leerlo. 1, 2, 3, go. La opresión hace entontecer al sabio, y las dádivas corrompen al corazón. What does that mean? Siempre en todas mis conferencias, CAP, las escuelas, yo comienzo ministrando liberación, porque si los libero, les quito la opresión. Cuando vengan los otros tópicos, ya los entienden y los reciben, porque se les quitó la opresión. Muchos de ustedes queriendo traerles cosas profundas a sus familiares cuando están atontecidos. Y usted lo que necesita es tomar autoridad y echar fuera ese demonio de depresión. Entonces, hoy la necesidad, si no se puede pastorear. Y quiero terminar, ¿quiénes necesitan liberación? ¿Cuántos? No, solo es para los apóstoles, no, para los endemoniados de Haití. No, esto es para todos. Y si usted no quiere, usted es un orgulloso. Porque todos tenemos una influencia en algo. Fuimos liberados, estamos siendo liberados y vamos a seguir siendo liberados. ¿Quiénes necesitan liberación? Aquellos que fueron dados en adopción. ¿Quiénes necesitan liberación? Aquellos cuyos padres contemplaron el aborto. ¿Quiénes? Personas que fueron abandonados y rechazados por sus padres. Ese es un dolor profundo en un hijo que lo rechace su padre. Profundo, que necesita sanidad. Huérfanos que han sido rechazados, gente que fue abusada, violada y molestada sexualmente en la infancia, personas con enfermedades crónicas e historia de enfermedad en línea sanguínea. ¿Quiénes necesitan liberación? Aquellos que han visto maldiciones de sus ancestros en su vida. ¿Quiénes necesitan liberación? Personas con hábitos incontrolables, gente con deseos impulsivos que han orado, ayunado y tratado todo, pero sin éxito. Mire cómo describo yo a una persona influenciada por un demonio. Tres palabras. Compulsivo. Compulsivo para comer. Compulsivo para dormir. Compulsivo sexual. Compulsivo en droga. Compulsivo. Una persona muy compulsiva. La otra, irracional. Yo no entiendo cómo esta gente hace algo. O sea, es irracional porque no es natural. Es espiritual. Tercero, ¿cómo usted explica que usted va al médico y usted se siente mal y usted está, todos sus exámenes le salen bien? Hay un espíritu detrás. Y alguien dice que el doctor no lo ve. Ahora, si el doctor es espiritual, el doctor se va a dar cuenta. Entonces, ¿cómo lo explica? Porque es irracional, es compulsivo. Compulsivo en todo. Vaya. Y tercero, ¿cómo lo explica? Eso no solamente es compulsivo, es una cosa obsesiva. Obsesivo con pensamientos sexuales. Escúcheme esto. Una persona que compra compulsivamente es una persona demonizada. Una persona compulsiva que gasta, que gasta, que gasta, y que gasta, y que gaste, y quiere comprar, y quiere comprar, y quiere comprar. Tiene un par de zapatos y compra dos, y compra tres, y quiere un cuatro, y un pantalón, y quiere otro, quiere otro, quiere un carro, y quiere otro. Un compulsivo. Hay tal cosa como un demonio de shopping. Dile al que está al lado, fuera, fuera, hermanita, fuera, fuera, fuera. Estamos acá en la iglesia. Que no tiene nada. Vuelvo a repetir, cuando usted ve algo compulsivo, comer, gente que come, compulsivo, hay un demonio, está tratando de llenar algo. Tercero, obsesivo, es una persona obsesiva. Dice, yo quiero esto. Una cosa, si es de Dios, pues sea obsesivo con eso. El problema es que hay gente que lo que quiere no es de Dios. Entonces, aquellos con miedo de todo tipo, gente que fue rechazado con soledad, ansiedad, gente que lucha con tendencias suicidas, aquellos que están obsesionados con deseos sexuales, aquellos obsesionados con pensamientos impuros hacia gente de su mismo sexo. ¿Cómo que es cristiano y todavía usted quiere meterle mano a un hombre si usted es un hombre? ¿Cómo que usted es mujer y usted quiere estar con otra mujer? ¿Qué es eso? Aquí hay hombre, mujer. Hombre, Dios lo creó. Hombre, varón, varón y hembra lo creó. Tiene que entender que Dios lo hizo hombre, lo hizo masculino, lo hizo como un hombre. Levante la mano los masculinos, por favor. Usted es un hombre, usted es una mujer linda. Dios lo creó con linda, preciosa, preciosa. Dios la hizo a usted. Usted no está por meterle mano a otra mujer. Ese espíritu hay detrás. ¿Y de dónde viene el homosexualismo y el lesbianismo? De la idolatría. Todos los países que están envueltos en idolatría, va a haber mucho lesbianismo y homosexualismo. Muchísimo. Porque ese es el castigo. Hombres, con esto termino, que estuvieron en guerra. Personas que están siempre enojadas, o avergonzadas, o tímidas. Hay gente que siempre está enojado. ¿Sabe cómo el hombre controla a su familia? Con los ataques de ira. Y así hacen que la familia haga lo que él quiere. Personas que viven un estilo de vida homosexual, aquellos que practican ocultismo, santería, usted tiene que hacer una limpieza de su casa. ¿Cómo trabaja la brujería? Ay, pero es que yo fui a México y me dieron este sol tan lindo y está bello. Ese sol está hechizado. Hay embrujos. Y eso en tu casa no te deja prosperar. Ay, pero es que lo traje de Dubái. No importa si lo trajiste de China. En tu casa solo debe ver una imagen, la imagen de Cristo. Y no es física, sino la imagen de Cristo espiritual, el grande, el rey. Ese es el rey de tu casa. Exáltalo, remueve chucería, fetiche, fotos, santería, brujería, hechicería. ¡Échala fuera! Y con esto termino. Personas que participaron en sectas religiosas, aquellos que participaron en un aborto o tuvieron un aborto, culpables que se sienten, aquellos que tienen odio, resentimiento, amargura hacia otra persona o raza, aquellos que tienen deseos compulsivos hacia el chisme, la queja y la maldición. En la iglesia hay un montón de chismosos. Mira, no se lo digas a nadie. Descarado, si lo dijiste a 20 ya. Pero eso te lo voy a confiar porque tú eres mi amiga. Aquellos que tienen deseos compulsivos, aquellas personas que se deprimen fácilmente. Yo era uno de ellos. Me deprimía con todo. El perro hizo pipí, me deprimía. Salió una noticia mala, ay, me deprimí, decía, ya viene el fin. Y Dios tuvo que hacerme libre. El hombre fuerte en mi vida era el miedo. Era tan miedoso. Nunca tomaba decisiones, me aguantaba. Y Dios me hizo libre. Si Dios me hizo libre a ti, Dios te hace libre a ti. Pero tienes que creer, la liberación no es para todo el mundo. Es para los que están desesperados de cambio. Si estás harto de esto, mientras no estés hasta aquí harto, tú no vas a ser libre. Si tu vergüenza no te deja ser libre, vas a seguir con ese pichón montado en tu cabeza. Aquellos adictos al alcohol, droga, comida, fumar, aquellos que tenían sentimientos hostiles. Yo me había convertido, Tommy, y a los 6 meses, pero bien convertido. Y me encantaba la música rock. Y salía de la iglesia y me iba a la casa. Y Led Zeppelin y ¡yaja! Y usted me ve aquí, yo no era buena gente. ¿Y qué? Que la música rock. ¿Qué es lo que tiene? Tatuajes. Mire que hable de tatuajes, aretes. ¿Por qué los tatuajes son malos? Lo dice en el libro de Levíticos, capítulo 18, verso 28. Dice: no te marques el cuerpo. Médicamente, me lo explicó un médico, que cuando te pones un tatuaje, interrumpes, tu cuerpo es eléctrico. Te interrumpes la parte de electricidad en tu cuerpo. Uno y dos, el tatuaje es una señal de idolatría, de someterte a otro Dios. Y si ya me lo puse, pastor, vete a quitártelo. O oro por ti para que Dios te lo remueva. Terminamos con esto. No, a esa juventud no le diga esto porque le encanta el arete. Cool, bro. Qué ridículo. Qué ridículo. Había el voltaje cuando vino acá, me llegó con un arete. Y dije: quítate eso. Enséñele a sus hijos, los tatuajes son demoníacos. Dos, ¿qué significa los aretes? Significa que usted está delegando su vida a otro Dios. Y hay un solo Dios que usted le da su vida, a Cristo Jesús. Aquellos que tienen todo tipo, que son miedos persistentes, gente que sufre de rechazo, gente que lucha con tendencia suicida, aquellos que están obsesionados con deseos sexuales. Quiero hacerle una pregunta. ¿Cuántos de ustedes reconocen transparentemente y sinceramente que en su vida usted no está poseído? Usted es un cristiano y el Señor lo es dueño, pero influenciado en alguna área. Levante su mano. Manténgala levantada. Y mire al que está al lado, porque el que está al lado, si no levantó la mano, es un sinvergüenza. 99.9. Porque si me pasó a mí, yo todo el tiempo estoy siendo liberado. Yo me hago autoliberación. ¿No le ha pasado a usted que usted entró a un lugar y había mucha opresión y usted salió con la cabeza que le explota? Y usted dice: ¿por qué? No es que el diablo es más fuerte que Dios, sino que usted se puso en una atmósfera donde es satánica. Y usted tiene que liberarse. Levante la mano otra vez. ¿Cuántos dicen en la mente, las emociones, ansiedad, preocupación, depresión, pensamiento? Levante su manito. La liberación es para los hijos, no es para los sobrinos. Que baja. No den el pan de los hijos a los perros. El pan de la liberación es el pan de los hijos. Levanta tu mano al cielo. No den a los perríos mi liberación, dijo Jesús. Me costó mucho, la derramé en la cruz. Esto es para los hijos. Oh, chica rabaca, tarabaca. Levanta tu mano al cielo. Levanta tu mano al cielo. Oh, aleluya. Oh, aleluya.
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12: ¿Qué tal, querido amigo o amiga del programa Cruzada con Luis Palau? Mi nombre es Jorge Escopazo y quiero darle la más cordial bienvenida a este nuestro punto de encuentro en la radio, donde estudiamos diariamente la Biblia, la Palabra de Dios, junto a miles de oyentes alrededor del mundo, quienes escuchan nuestros programas a través de las emisoras que lo transmiten, como así también a través de nuestro sitio en internet, luispalau.net. Y al continuar en este día con la serie El Joven Rico, le presento el mensaje La Vida con B mayúscula.
13: Millares de personas en el mundo moderno están buscando algo y no saben qué están buscando. Usted y yo sabemos lo que están buscando, o lo sabemos. Yo estoy convencido que, al igual que aquel joven rico de la antigüedad, la humanidad está buscando la vida con B mayúscula. La vida que es verdaderamente vida, la vida eterna en el fuero íntimo de su alma, en su espíritu. Si usted, mi amable oyente, está buscando vida, vida eterna, vida que satisface el corazón, vida que llena el vacío del alma, vida que hace revivir el espíritu, hablemos juntos los próximos 8 minutos y usted va a encontrar esa vida con B mayúscula que nunca se le escapará. Ayer yo comencé un estudio aquí, hablando con usted acerca de un joven que, siendo rico, siendo joven, siendo gobernador, con una personalidad simpática, con una sinceridad y un valor destacadísimos, sin embargo, se sentía desesperadamente en búsqueda de la felicidad y de la vida eterna. Ayer vimos, analizando en San Marcos capítulo 10 en la Biblia por unos pocos minutos, vimos una cosa, y es esto, que el individuo, por más sincero, simpático, acaudalado, poderoso y joven que sea, no puede ser feliz hasta que consigue la vida eterna. Este joven rico vino corriendo, se hincó de rodilla ante Jesucristo y le dijo: Maestro bueno, ¿qué haré para heredar la vida eterna? Y cerramos ayer el estudio notando que aunque era rico, se humilló frente a un carpintero de aldea, tan solamente recordando que el carpintero de aldea era también como lo es hoy el Hijo de Dios. Hace algunos años, quizá ya se lo conté, estaba en un hotel en San Salvador, en Centroamérica. Regresábamos de la televisión con un programa cerca de la medianoche con otros colegas del equipo. Un señor salió del bar del hotel, donde estábamos nosotros alojados, y vino corriendo a detenerme y me dijo: Señor Palau, acabo de ver su programa por televisión sentado allí en el bar y tengo que hablar con usted. Nos sentamos en la entrada del hotel, en el lobby, como le dicen, y hablamos. Después de unos instantes salían algunos de sus compañeros que tomaban alcohol con él y parados frente a la puerta de este bar dentro del hotel miraban la actitud de don Francisco conmigo. Después de hablar un rato le dijimos: Don Francisco, ¿usted quiere recibir a Cristo como su Salvador? Y él dijo sí. Nosotros, para no abochornarlo frente a sus amigos, lo invitamos a que venga a nuestra habitación. Pero él dijo: no, yo me voy a arrodillar aquí, en esta entrada del hotel, para que mis amigos vean que yo me estoy arrepintiendo y reconciliando con mi Creador. Nos arrodillamos en la misma entrada del hotel, pasada la medianoche, creo que era cerca de la 1 de la mañana ya. Y allí, de rodillas, este señor le abrió el corazón a Cristo. Unos días más tarde, terminando ya la serie en la televisión ahí en San Salvador, llamó su señora y dijo: Le quiero agradecer, señor Palau, por la decisión que hizo mi esposo, porque su vida ha cambiado. Y mi estimado oyente, su vida puede cambiar también. Si usted siente un vacío espiritual, si usted siente que no tiene la vida eterna, porque nunca se ha quebrantado ante Dios, porque nunca le ha abierto el corazón a Cristo por la fe, hágalo ahora mismo y usted va a encontrar la vida eterna como la encontró este señor en San Salvador. La Biblia dice: Yo les doy vida eterna, dice Jesús, y no perecerán jamás, ni nadie les arrebatará de mi mano. En San Juan capítulo 5 dice Jesús: de cierto os digo, el que oye mi palabra y cree al que me ha enviado, tiene vida eterna. Y no vendrá a condenación, porque pasó de la muerte a la vida. Usted puede tener la vida con B mayúscula, si en este instante le abre su corazón a Jesucristo por la fe. Ahora, en sexto lugar, este joven rico de San Marcos capítulo 10 en el Nuevo Testamento era honestamente humilde. Le dice: Maestro bueno, ¿qué haré para heredar la vida eterna? Por así decirlo, le está diciendo: Maestro, yo ya heredé estas riquezas materiales. Ahora, ¿qué haré para heredar las que de veras valen, las espirituales? En Santiago capítulo 4 leemos: Humillaos delante del Señor para que Él os levante. Acercaos a Dios y Él se acercará a vosotros. En séptimo lugar, este joven tenía un pasado limpio. Era moral y era puro. No había andado en las drogas, ni en las fantasías de la LSD, ni en desviaciones sexuales, ni el crimen, no era ladrón ni profano. Era un hombre de un pasado limpio. Y por último, usted habrá notado aquí en San Marcos 10 en la Biblia, que sin embargo, a pesar de todo eso, él tenía un desesperado hambre. Buscaba la satisfacción interna, espiritual. Buscaba la vida. La vida con B mayúscula, como le decimos, la verdadera, la real, la genuina. Por así decirlo, le estaba diciendo a Jesús, este joven: Señor, yo tengo todo menos la felicidad. Estoy triste, estoy vacío y confundido. ¿Qué debo hacer? ¿Qué haré, maestro bueno? Primero, él sentía su enorme necesidad de corazón. ¿Usted ha sentido esa necesidad, mi estimado amigo oyente? En Romanos capítulo 6 en la Biblia leemos: la paga del pecado es la muerte. Muerte quiere decir vacío. Muerte quiere decir soledad. Muerte quiere decir separación de los demás. Y la persona que se siente muerta en su alma tiene que buscar la vida con B mayúscula. Segundo, este joven reconocía que era más que mera carne. Su alma gritaba desesperada por Dios, aunque él no entendía cuál era el grito de su alma. En el Salmo 42, el salmista dice: mi alma tiene sed de Dios, del Dios vivo. ¿Usted siente esa sed de Dios? Jesús dijo: si alguno tiene sed, venga a mí y beba. El que cree en mí, como dice la Escritura, de su interior correrán ríos de agua viva. Y esto decía acerca del Espíritu Santo, que habrían de recibir los que creyesen en él. ¿Usted tiene sed de Dios, del Dios vivo, mi estimado oyente? Entonces, beba de Cristo por la fe. Él le va a dar el agua que satisface la sed del corazón. Él va a llenar su vida y su alma del Espíritu Santo de Dios. Esto es misterioso en un sentido, pero es hermoso por otro lado. El Espíritu Santo es un agua que salta en el alma. El Espíritu Santo, cuando entra al corazón, mi estimado oyente, al momento de recibir a Cristo, llena y satisface el alma. ¿Usted en este día se encuentra satisfecho o se encuentra sediento? En Mateo capítulo 5 dice el Señor Jesús: bienaventurados los que tienen hambre y sed de justicia, porque ellos serán saciados. Si usted tiene hambre y sed de justicia, o sea, de andar bien con Dios, usted va a encontrar la satisfacción. Ahora bien, ¿usted ha bebido de Cristo, por así decirlo? ¿Qué quiere decir beber de Él? Como dijo el mismo Jesús, quiere decir creer en Él, confiar en Él, poner su fe, su confianza, descansar en Cristo. En una palabra, abrirle el alma, la vida y el corazón. Si usted le abre su alma, su vida, su corazón, su ser entero a Cristo, en este momento Él va a entrar y satisfacer la desesperada sed de su alma. Haga esta oración. Dígale: oh Señor Jesús, mi alma tiene sed de Dios, del Dios vivo. Tengo hambre y sed de justicia. Señor Jesús, entra a mi corazón, borra mis pecados, lléname del Espíritu Santo. Satisfáceme con la vida eterna, vida que eres tú mismo, Señor Jesús, y voy a vivir para ti, controlado por ti. Amén.
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0: Hasta aquí nos acompañaba Danilo Montero con esta preciosa melodía, Usa mi vida. Lamentablemente nuestro tiempo se terminó, pero si el Señor lo permite, nos vamos a estar reencontrando en una próxima presentación. Mi nombre es Jorge Escopazo. Fue un placer acompañarle en este día. Que Dios le bendiga ricamente.
1: 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Felices los de corazón limpio, pues ellos verán a Dios.
2: En Sendas, esta es la hora.
3: 8 de la noche, con 43 minutos.
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1: La siguiente es la lista de los generales y capitanes israelitas y de sus oficiales, quienes servían al rey. Supervisaban las divisiones del ejército que estaban de guardia cada mes del año. Cada división constaba de 24.000 hombres y servía durante un mes. Jasobeam, hijo de Zabdiel, fue el comandante de la primera división de 24.000 soldados que estaba de guardia durante el primer mes. Era descendiente de Fares y estaba a cargo de los oficiales del ejército durante el primer mes. Dodai, descendiente de Ahoa, fue el comandante de la segunda división de 24.000 soldados que estaba de guardia durante el segundo mes. Su oficial principal era Miclot. Benaía, hijo del sacerdote Joyada, era el comandante de la tercera división de 24.000 soldados que estaba de guardia durante el tercer mes. Este fue el Benaía que comandó el grupo selecto del ejército de David, conocido como los 30. Su hijo Amisabad fue el oficial principal. Asael, hermano de Joab, era comandante de la cuarta división de 24.000 soldados que estaba de guardia durante el cuarto mes. Asael fue sucedido por su hijo Zebadías. Sama, el israelita, era comandante de la quinta división de 24.000 soldados que estaba de guardia durante el quinto mes. Ira, hijo de Iques de Tecoa, era el comandante de la sexta división de 24.000 soldados que estaba de guardia durante el sexto mes. Eles, un descendiente de Efraín de Pelón, era el comandante de la séptima división de 24.000 soldados que estaba de guardia durante el séptimo mes. Sibekai, un descendiente de Sera de Usa, era el comandante de la octava división de 24.000 soldados que estaba de guardia durante el octavo mes. Abiezer de Anatot, en el territorio de Benjamín, era el comandante de la novena división de 24.000 soldados que estaba de guardia durante el noveno mes. Maarai, un descendiente de Sera de Netofa, era el comandante de la décima división de 24.000 soldados que estaba de guardia durante el décimo mes. Benaía de Piratón en Efraín era el comandante de la undécima división de 24.000 soldados que estaba de guardia en el undécimo mes. Eled, un descendiente de Otoniel de Netofa, era el comandante de la duodécima división de 24.000 soldados que estaba de guardia durante el duodécimo mes. Estos fueron los jefes de las tribus de Israel. Tribu Rubén, jefe Eliezer, hijo de Sicri. Tribu Simeón, jefe Cefatías, hijo de Maaca. Tribu Leví, jefe Asabías, hijo de Kemuel. Tribu Aarón, los sacerdotes, jefe Sadoc. Tribu Judá, jefe Eliú, un hermano de David. Tribu Isaacar, jefe Omri, hijo de Micael. Tribu Zabulón, jefe Ismaías, hijo de Abdías. Tribu Neftalí, jefe Jerimot, hijo de Azriel. Tribu Efraín, jefe Oseas, hijo de Asasías. Tribu Manasés al occidente, jefe Joel, hijo de Pedaías. Tribu Manasés de Galaad al oriente, jefe Ido, hijo de Zacarías. Tribu Benjamín, jefe Jaasiel, hijo de Abner. Tribu Dan, jefe Azareel, hijo de Jeroam. Estos fueron los jefes de las tribus de Israel. Cuando David hizo el censo, no contó a los que tenían menos de 20 años, porque el Señor había prometido hacer a los israelitas tan numerosos como las estrellas del cielo. Joab, hijo de Sarvia, comenzó el censo, pero nunca lo terminó porque el enojo de Dios se desató sobre Israel. El número total nunca fue anotado en los registros oficiales del rey David. Asmavet.

0: Simei de Ramá estaba a cargo de los viñedos del rey. Zabdi de Sepham era responsable de las uvas y de las provisiones de vino. Baal Hanan de Jeder estaba a cargo de los olivares del rey y de las higueras y sicómoros de las colinas de Judá. Joás era responsable de las provisiones de aceite de oliva. Sitrai de Sarón estaba a cargo del ganado en la llanura de Sarón. Safat, hijo de Adlai, era responsable del ganado en los valles. Ovil, el ismaelita, estaba a cargo de los camellos. Jeedías de Meronot estaba a cargo de los burros. Jasis, el agareno, estaba a cargo de los rebaños de ovejas y cabras del rey. Todos estos oficiales administraban las propiedades del rey David. Jonatán, el tío de David, era un sabio consejero del rey, un hombre de gran percepción y un escriba. Jehiel, el acmonita, era responsable de la educación de los hijos del rey. Aitofel era el consejero real. Usai, el arquita, era el amigo del rey. A Aitofel lo sucedieron Joyada, hijo de Benaía, y Abiatar. Joab era el comandante del ejército del rey.
1: Bendito sea el nombre del Señor, capítulo 27 del primer libro de Crónicas. Y este es un relato, amados y amadas de Dios, por supuesto, ¿verdad? Que también es una cronología, pero al mismo tiempo una genealogía acerca de los jefes del ejército de David, ¿verdad? Aquí hay un cambio totalmente de tema. Se habla también de los jefes de las tribus y de los administradores del patrimonio real. Bueno, esto era una organización que tenía que ver con toda la vida de la nación. Cómo David tenía organizado el reino. La administración de su reino tenía una organización bien eficiente. A esto se puede atribuir, ¿verdad?, que haya sido un reino tan, tan fuerte y tan estable. Bien, vamos a leer, ¿verdad?, un poquito acerca de lo que ya escuchamos. Y dice de esta manera: esta es la lista de los hijos de Israel, los jefes de casas paternas, los jefes de millares y de centenas. O sea, que el ejército estaba organizado por jefes de miles y por jefes de cienes, ¿verdad? Jefe de miles y jefe de cienes. Y sus oficiales que servían al rey en todo lo concerniente a las divisiones del ejército, que entraban y salían cada mes durante todos los meses del año. Cada división tenía 24 mil hombres. Bueno, la organización del ejército obedecía a esta causa o a la siguiente causa. Tenían turnos mensuales, y eso se mantenía durante todo el año. Y se dice que cada división del ejército del rey David tenía 24 mil soldados. Bueno, dice el versículo 2 que al frente de la primera división, para el primer mes, mire, en el calendario bíblico, el primer mes es el mes de Nisán, que es entre los meses de marzo y abril. Ese es el calendario bíblico. El resto, ¿verdad?, que ya hemos escuchado a través de las redes, eso no está en la Biblia. Bien, entonces, para el primer mes estaban Jasobeán, hijo de Zabdiel. Su división tenía 24 mil hombres, ¿verdad? Y dice el versículo 3 que él era de los hijos de Fares y estaba al frente de todos los jefes del ejército para el primer mes. Fares, recordemos que es un personaje bíblico que está en la escritura, y este nombre tiene un significado, y el significado es que dice que en ese tiempo, más o menos, ¿verdad?, se dividió la tierra, ¿verdad?, en cuanto a los pueblos, ¿verdad?, pudiera

0: éramos, ¿verdad? Hacer esa relación. Dice el versículo 4 que al frente de la división del segundo mes estaba Dohat el Ajojita, y un jefe en su división era Miclot. Su división igual, ¿verdad? Tenía 24,000 hombres. Aquí destaca, ¿verdad?, que este hombre no era un judío. El tercer jefe del ejército para el tercer mes era Benaías, hijo del sumo sacerdote Yojada. Llama la atención, ¿verdad?, porque era hijo de un sacerdote. Su división tenía 24,000 hombres. Este Benaías era uno de los 30 valientes y estaba al mando de los 30. En su división estaba su hijo Amisabad. ¿Recuerdan los 30 valientes de David de los que hablamos? Los hombres que hicieron grandísimas hazañas militares. Y este soldado que se menciona aquí era jefe de esos 30 valientes, ¿verdad? Que eran como una élite del ejército del rey David. El cuarto dice que este estaba para el cuarto mes, porque recuerde que estaban organizados para los 12 meses del año. Era Asael, hermano de Joab. Joab era el general del ejército de David. Y después de él estaba su hijo Zebadía. Su división tenía 24,000 hombres. De Asael también, ¿verdad?, hemos contado la historia. Él cometió, ¿verdad?, un error muy grave y al final Asael muere, y ahí se generó, ¿verdad?, toda una situación que termina con la muerte de otro general del ejército. Pero bien, en esta ocasión ese no es el relato. Continuamos. El quinto, para el quinto mes, era el jefe Samot el Israjita. Aquí destaca también, ¿verdad?, la etnia. Su división, 24,000 hombres. Todo era similar, eran grupos idénticos. El sexto, para el sexto mes, era Ira, hijo de Iquis, de Tecoa. Este era un pueblo de Belén, o sea, y era una zona rural. Igual, ¿verdad?, destaca la palabra que eran 24,000 soldados. El séptimo, para el séptimo mes, era él el Pelonita, de los hijos de Efraín. Su división tenía 24,000 hombres, ¿verdad? Aquí se destaca a un jefe militar que era un efratita. El octavo, para el octavo mes, era Sibekai de Usa, de los Sejaritas. Su división, igual, ¿verdad?, 24,000. El noveno, para el noveno mes, era Abiezer de Anatot, de los hijos de Benjamín, aquí un benjamita. Los benjamitas eran famosos porque eran soldados muy valientes, además con mucha habilidad para manejar la onda. Su división igual tenía 24,000. El décimo, para el décimo mes, era Meharai de Netofa, de los Serajitas. Su división igual, ¿verdad?, el undécimo, para el undécimo mes, era Benaía de Piratón, de los hijos de Efraín, otro efratita. Igual su división, 24,000. El duodécimo, para el duodécimo mes, era el Dai de Netofa, de Otoniel. Y se habla también, ¿verdad?, que su división tenía igual tamaño. Entonces, ¿qué es lo que destaca aquí? Un ejército organizado, que no estaba agotado. ¿Por qué? Porque intervenían en las campañas militares por turno, excepto, ¿verdad?, cuando hubiese necesidad que fuese convocado todo el ejército. Pero normalmente uno de estos jefes militares se movía con una compañía de 24,000 hombres. Tampoco es que eran poquito, ¿verdad? Pero era una organización militar sumamente minuciosa. Pero aparte de los jefes militares, estaban los jefes de las tribus. En este pasaje bíblico, cada una de las tribus aparece con su gentilicio. Y dice así: asimismo, al frente de las tribus de Israel estaban, de los rubenitas, el jefe Eleazar, hijo de Sicri; de los simeonitas, Sefatía, hijo de Maaca; de los levitas, Asabías, hijo de Kemuel; de los aaronitas, Sadoc. Mire, aquí se divide en dos una tribu. Se da la división de los levitas propiamente, que estaban al servicio del templo, pero también de los descendientes del sumo sacerdote Sadoc. Y luego dice, de Judá, Eliú, uno de los hermanos de David. Se ve que por lo menos uno de los hermanos del rey David se integró, ¿verdad?, al ejército y fue alguien importante dentro del ejército. Se llamaba Eliú. De Isacar, Onri, hijo de Micael. De Zabulón, Ismaías, hijo de Agdías. De Neftalí, Jerimot, hijo de Asriel. De los hijos de Efraín, Oseas, hijo de Asasías. De la media tribu de Manasés, Joel, hijo de Pedaías. Y de la otra media tribu de Manasés, en Galaad, Ido, hijo de Zacarías. De Benjamín, Jaziel, hijo de Aner. De Dan, Azareel, hijo de Jeroján. Bueno, como recordemos que la tribu de Manasés estaba separada en dos partes, estaba separada por el Jordán, entonces había un jefe para la parte de la tribu de Manasés que estaba del lado de Galaad y otro jefe para la parte de Manasés que ya estaba, digamos, dentro del territorio, aunque todo el territorio, ¿verdad?, pertenecía a la nación. Se menciona aquí a la tribu de Dan. Significa que en ese tiempo todavía la tribu de Dan estaba integrada a la vida de la nación, porque después desaparece la tribu de Dan. No desaparece, digamos, étnicamente, pero desaparece de la vida de la nación. Es como si la tribu de Dan, no que se haya extinguido, sino como que se hizo totalmente a un lado en la vida nacional. Y ya lo hemos dicho, ¿verdad?, que en el libro de Apocalipsis, al final, ya la tribu de Dan no está. Es sustituida por las dos tribus que se forman de la familia de José. Y sobre eso, pues, hay algunas especulaciones acerca de la tribu de Dan, pero ninguna especulación la podemos nosotros sustentar en la palabra. Simplemente son teorías. Bien, entonces ya hemos visto, ¿verdad?, quiénes eran los jefes del ejército y que también estaban los jefes de las tribus. ¿Quiénes respondían ante el rey? Los jefes de las tribus. ¿Quiénes respondían ante el rey? Los jefes de las compañías del ejército. Y ahora nos describe este capítulo cómo estaba organizado lo que era el patrimonio real. Mire, amados y amadas de Dios, el reinado de David no fue un reino fuerte y exitoso solamente porque David era un hombre fuerte militarmente, sino porque fue alguien que organizó absolutamente todos los detalles de la nación y puso al frente de responsabilidades a las personas idóneas, a las personas correctas. El rey no lidiaba con todo el mundo, el rey lidiaba con las personas que tenían que darle cuentas. Y bueno, eso hace eficiente una administración. Entonces mire qué dice la palabra acerca de los administradores del patrimonio real. Veamos versículo 25. Asmavet, hijo de Adiel, era el encargado de los tesoros reales. Jonatán, hijo de Usías, de los almacenes en el campo, en las ciudades, en las aldeas y en las torres. Esri, hijo de Kelut, de los que trabajaban en el cultivo de las tierras. Él era el jefe. Simei de Ramá de las viñas. Y luego dice que Sabdías, el sidmita, del producto de las viñas para las bodegas. O sea, ya este se encargaba del vino, del almacén donde debía de guardarse el vino. incluso su clasificación y todo lo referente, ¿verdad?, a la labor vinícola. Versículo 28, Baal Hanán de Gedera, de los olivares y de los sicómoros que había en la Cefela, Joás de los almacenes de aceite. Mire, había alguien que se encargaba de cuidar las plantaciones de olivo y otro de la producción y almacenamiento de ese aceite. Sitrai de Sarón, del ganado vacuno que pastaba en Sarón. Mire, este era como el ministro de ganadería. Safat, hijo de Adrai, del ganado vacuno que estaba en los valles. Ovil, el ismaelita. Mire, este era un árabe. De los camellos. Geadías, de Meronot, de los asnos. Y Hasis, el agrieno, de los rebaños de ovejas. Todo perfectamente organizado. Todos estos eran los encargados del patrimonio del rey David. Era un hombre muy rico. Y eso no evitaba ni fue impedimento para que fuera un hombre conforme el corazón de Dios. Y para que fuera una tipología profética del Mesías, para que fuera un adorador, para que fuera alguien a quien Dios le prometió que de su trono se levantaría aquel que gobernaría a las naciones con vara de hierro. Amados y amadas del Señor, esto nos enseña mucho acerca del propósito de Dios, porque Dios no cambia, Dios no se muda. El carácter del Señor está revelado en su palabra. David fue un hombre que luchó, un hombre esforzado, un hombre valiente, pero también alguien muy organizado. Y eso es importante. Si no somos organizados en la vida, no podemos prosperar. Dios es un Dios de orden, amados. Y lo que aplica para la obra del Señor, hágase todo decentemente y en orden, aplica para todo. En todo debemos ser ordenados y debemos de ser decentes. También este capítulo nos menciona otros funcionarios de David. Y dice de Jonatán. Y mire qué poderoso lo que dice la Escritura acerca de él. Él era un tío del rey David y era consejero, hombre prudente y además era uno de los escribas del rey. Mire qué virtudes más bonitas. Era un hombre que tenía espíritu de consejo y era un hombre, dice la Escritura, prudente. Ser prudente es uno de los valores más difíciles de encontrar en las personas. La prudencia, hablar lo que conviene y callar lo que no conviene. Y dice la palabra, él y Yesiel, hijo de Amoni, asistían a los hijos del rey. Después, dice la palabra, ya para concluir, que había alguien de llamado Ahitofel, que era consejero del rey, pero destaca a Usai, del quien se dice que era un arquita, que era amigo del rey. Mire que usted puede tener muchos consejeros, puede tener un equipo, puede tener muchas personas que le respondan, puede tener muchos colaboradores, pero qué importante es tener un amigo. Qué importante es tener una amiga, no para reuniones sociales, sino para hablar de aquellas situaciones que no hablaríamos con el consejero ni con el colaborador. Pero, dice la palabra, que el que quiere amigos ha de mostrarse amigos. a demostrarse amigo. Y esto no es un asunto social, es un asunto de actitud. Después de Ahitofel, dice el versículo 34, estaban Yojada, hijo de Benaías, y Abiatar, y Joad era el jefe del ejército del rey. Los nombres de todos estos personajes los rescata el cronista para guardar memoria de ellos. Pero qué importante, qué interesante es que entre esos funcionarios, entre esos oficiales del rey, también se mencione que el rey tenía un amigo. Un amigo es diferente de un conocido. Un amigo es alguien conectado al corazón. ¿Delante de quién podemos mostrarnos tal y como somos, que se alegrará con nuestras alegrías y se dolerá con nuestras tristezas? A quien no tengamos que ocultarle nuestras bendiciones ni fingir ser lo que no somos. Una persona que nos aprecie como somos y a quien nosotros apreciemos y valoremos como es, y le mostremos ese aprecio y le mostremos el valor que tiene para nosotros. Dios valora la amistad. Dios se hizo llamar a sí mismo amigo de Abraham. Dios se refirió a Abraham como su amigo. Y el Señor Jesucristo le dijo a sus apóstoles: ustedes son mis amigos.
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4: 9 de la noche, con 14 minutos.

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1: Cuando estés ante el rey, no te sientas importante ni te des aire de grandeza. Vale más que el propio rey te diga dónde sentarte y no que pases vergüenza ante sus invitados. Si de algo eres testigo, no vayas corriendo a los tribunales, no sea que, al fin de cuentas, otro testigo lo niegue y te ponga en vergüenza. Defiéndete si es necesario, pero no le cuentes a nadie lo que otros te han confiado, no sea que alguien te oiga y te ponga en vergüenza y te ganes mala fama. Las palabras dichas a tiempo son como manzanas de oro con adornos de plata. Para quien sabe apreciarla, una sabia reprensión vale tanto como una joya de oro muy fino. He leído lo que dice la Santa Biblia en el libro de Proverbios, capítulo 25, versículos desde el 8 hasta el 12. Hola amigos, soy Donizetti Barrios y les doy una cordialísima bienvenida a Promesas de Dios. Un abrazo fraternal. Rompe costillas para cada uno de ustedes. Gracias por estar en nuestra sintonía. En segundo lugar, gracias por contarle a otras personas cómo nos pueden escuchar. En tercer lugar, gracias por comunicarnos, bien sea por escrito, por fax, en una llamada, de qué forma nuestros programas le están mejorando la vida. Y en cuarto lugar, gracias, un millón de gracias por orar por nosotros cada día. Cada que usted conversa con Papito Dios y le pide por nosotros, somos tan beneficiados y por eso es que me esmero tanto en darle las gracias. Iniciamos nuestro espacio en este día haciendo eso, aprendiendo a darle las gracias a Papito Dios, desechando tanta quejabanza y tanta criticadera. Nos enfocamos en las cosas lindas y positivas y le damos gracias a Papito Dios. No que desconozcamos las negativas, porque entonces ¿cómo vamos a mejorarlas? Sino que enfatizamos las positivas para tener el valor moral y así poder cambiar lo malo en bueno. Bien, en esta oportunidad vamos a darle gracias a Papito Dios por su fuente inagotable de misericordia. Sí, una misericordia que no se acaba. No es que Dios hoy te dice, bueno, déjame lo pienso a ver si te perdono o no. Y al otro día dice, no, ya basta, ya basta. Tenemos una misericordia gratuita de parte de Dios todos los días. Demos gracias por eso. Padre eterno, Dios todopoderoso, gracias Señor porque ¿qué sería de nosotros sin tu misericordia? Gracias por esa misericordia que cada día nos regalas porque sin ella, Señor, habríamos perecido. Sin ella habríamos sido abatidos. Sin esa misericordia tuya, Señor, estaríamos bajo un cúmulo de pecados que nunca habrían sido perdonados. Pero gracias a esa misericordia tuya hemos recibido el perdón. No para vivir en inmundicia, sino para que cada día nos levantemos con el deseo de no fallar más. Gracias, Padre lindo, por tu misericordia, porque es abundante, porque es inagotable. En el nombre de Jesús oramos. Amén.

La pasión es la chispa que enciende su bujía. Dios ha dotado a cada persona con la virtud de la pasión. Una persona apasionada es mejor que la fuerza pasiva de 99 que tienen solo un interés. Demasiadas personas tienen solo un interés en su destino. El libro de Eclesiastés en la Biblia dice: todo lo que te viniere a la mano para hacer, hazlo según tus fuerzas. Está en el capítulo 9, versículo 10. Todo el mundo ama algo. El amor nos motiva y nos moldea. Es lo que nos apasiona. Si ignora aquello que le apasiona, le da la espalda a uno de los mayores potenciales que Dios ha colocado en usted. Nunca se logró nada de importancia sin una dosis de pasión. Jesús era un hombre apasionado. Murió por nosotros porque nos amaba apasionadamente. La mayoría de los triunfadores son fracasados que se volvieron apasionados. La peor quiebra en el mundo ocurre cuando una persona pierde el entusiasmo, la pasión. Cuando le agrega pasión a lo que cree, la transforma en convicción y existe una gran diferencia entre creer y tener convicción. Creer significa estar de acuerdo con los hechos. La convicción incorpora la acción persistente a lo que uno cree. Cuando lo mueve la convicción apasionada, puede hacer cualquier cosa con su vida, excepto abandonar aquello que le importa. Mike Murdock dijo: lo que genera la pasión y el celo en usted es una clave que revela su destino. Aquello que ama es un indicio de algo que hay en su interior. Cumplir con el plan de Dios para su vida o es una pasión o no es nada. Escrito está: que sirvas a Jehová tu Dios con todo tu corazón y con toda tu alma. Lo dice la Biblia en Deuteronomio capítulo 10, versículo 12. El hombre sin pasión es simplemente una fuerza latente y una posibilidad, como el pedernal que aguarda el golpe del hierro antes de emitir su chispa. Una frase de Henry Frederick Amey: el pesimismo nunca ganó batallas. Muchas cosas cautivarán mis ojos, pero solo muy pocas cautivarán mi corazón. Estas son las que deseo alcanzar, dijo Tim Rinmon. Deje que surja la pasión que está en su interior para acercarle a su propósito.

0: Hoy es el día para que cobres tu cheque por la fe en el Banco de la Fe.
1: Aquí está tu cheque para el día de hoy para que lo puedas cobrar por la fe en el Banco de la Fe. Este cheque debes firmarlo, endosarlo, apersonarte de él, adueñarte de él y cobrarlo por la fe en el Banco de la Fe. No intentes cobrarlo en otro banco porque no lo van a reconocer y no te lo van a pagar. Este cheque se cobra personalmente, no pidiéndole a otra persona que te haga la diligencia, sino personalmente, en oración, en el Banco de la Fe. Papá Dios, quien es el dueño del banco y el girador de este cheque, sí lo va a reconocer y te lo va a pagar. El cheque lo estoy sacando del libro de cheques del Banco de la Fe de Charles Spurgeon, de la serie Grandes Devocionales de Libros CLIE. Y el de hoy se encuentra en la Biblia en Habacuc, capítulo 3, versículo 19, y dice: Jehová el Señor es mi fortaleza, el cual hace mis pies como de ciervas y en mis alturas me hace andar. La confianza que el siervo de Dios manifiesta aquí equivale a una promesa, porque lo que hemos aprendido por la fe es una realidad que entra de lleno en los propósitos de Dios. El profeta tuvo que pasar por las rudas pruebas de la pobreza y del hambre, pero pudo bajar hasta estas profundidades sin resbalar porque el Señor le sostuvo. Luego, fue invitado a escalar las alturas de los montes de la lucha, y no tuvo temor ni al bajar ni al subir. El Señor le prestó fuerzas. El mismo Dios fue su fortaleza. Medita en esto. El Señor omnipotente es nuestra fortaleza. Atiende a sí mismo que el Señor aseguró sus pies. Las ciervas brincan sobre las rocas y peñascos sin perder el equilibrio. Nuestro Señor nos dé gracia para seguir los senderos más difíciles del deber sin dar un solo paso en falso. De tal manera, puede calzar nuestros pies que nos encontraremos seguros en lugares en que, sin la protección de Dios, pereceríamos. Pronto seremos llamados a un punto más elevado. Allá arriba subiremos hasta el monte de Dios, hasta las alturas donde están congregados los bienaventurados. ¡Oh, cuán hermosos son los pies de la fe, con los cuales, como el ciervo de la mañana, subiremos al monte del Eterno!

0: ¡El correo!
1: Veamos lo que ha traído el cartero para ti en esta oportunidad. En este sobre hay un mensaje especial de parte de Papá Dios para ti, que eres muy especial para Papá Dios. Por eso es que Él ha movido tiempo, espacio, circunstancias y personas para el provocar el que justamente en este día y a esta hora tú puedas escuchar lo que Él te quiere decir. Encomienda a Jehová tu camino y espera en Él, y Él hará. Lo dice la Biblia en el Salmo 37:5. Recuerda el orden. Primero, encomendar. Encomienda a Jehová tu camino. Segundo, esperar. Y espera en Él. Y lo tercero es lo que vas a ver con tus propios ojos. Y Dios hará.

0: Escuchemos lo que dice la Biblia.
1: Esto es bueno y agradable a Dios nuestro Salvador, pues Él quiere que todos sean salvos y lleguen a conocer la verdad. Primera de Timoteo 2:3-4.
2: Hago una pausa y ya entro brevemente con la segunda parte de Promesas de Dios.
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4: 9 de la noche con 40 minutos.
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2: Aquí estamos con la segunda parte de Promesas de Dios a través de CBC La Voz. Donizetti Barrios te está acompañando. Recuerden escribirnos al correo electrónico promesas, en plural, promesas, @cvclavoz.com.

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Preguntas que se hacen algunos de ustedes, queridos oyentes. Y bien, si Dios no necesita un creador, ¿por qué no podríamos decir que el universo tampoco necesita un creador? Dios no necesita un hacedor porque Él siempre ha existido. El universo no ha existido siempre. Una cantidad abrumadora de evidencias que incluye el movimiento de las galaxias, la segunda ley de la termodinámica y el eco de radiación de trasfondo, demuestra que el universo empezó a existir hace un tiempo finito. Este hecho casi no se debate en la comunidad científica. Lógicamente, sabemos que todo lo que empieza a existir debe tener una causa o un hacedor. Incluso David Hume, uno de los más celosos escépticos del cristianismo que jamás haya existido, estuvo de acuerdo con este hecho cuando dijo: "Jamás mantuve una propuesta tan absurda como que algo pueda surgir sin ninguna causa. Si el universo empezó a existir y sabemos que fue así, entonces debe tener una causa o hacedor. La nada no puede producir algo, y no lo produce". J.L. Mackey, quien vivió de 1917 a 1981 y fue ateo, filósofo, autor y miembro del cuerpo docente del University College Oxford, comentó lo siguiente: "Yo mismo encuentro difícil aceptar la noción de la autocreación a partir de la nada, incluso con oportunidades ilimitadas". Charles Haddon Spurgeon, quien vivió de 1834 a 1892, un famoso predicador británico, dijo lo siguiente: "He notado que cuando alguien abandona su creencia en la palabra de Dios porque esta requiere que crea una gran cantidad de cosas, su incredulidad requiere que crea un número mucho mayor de cosas. Si existen algunas dificultades en la fe de Cristo, no son ni siquiera en una décima parte del tamaño de los absurdos que existen en cualquier sistema de incredulidad que busca tomar su lugar".

Desarrollando la sensibilidad al pecado. Si soy especialmente terco en cuanto a una debilidad o pecado, Dios puede obligarme a tomar el remedio.

estaba equivocado, y hacerlo equivocado estaba en orden. Hay momentos en que Dios permite y aún manda que yo haga lo que Él terminantemente ha prohibido. El que es impuro, sea impuro todavía. Eso lo dice Apocalipsis 22:11. Id a Betel, la casa de Dios, y rebelaos. Lo dice Amós capítulo 4, versículo 4 en la Biblia. Uno se aterroriza. ¡Wow! ¿Y esto qué es? ¿Es esto acaso porque Dios es impío? No, en lo más mínimo. Él nos impulsa hacia esa dirección porque es santo. Simplemente quiere que me llene de pecado a tal punto que el solo pensar en ello me produzca náuseas. Ninguno de los profetas pudo convencer a Israel de dejar sus pecados. Sin embargo, 70 años en Babilonia hicieron lo que ningún profeta pudo lograr. Él los mandó cautivos hacia la mismísima fuente de la idolatría y después de 7 décadas salieron como una nación limpiada y purificada. ¿Tendrá que valerse Dios de tales extremos conmigo? ¿Por mi terquedad será imprescindible que me permita sumergirme en el pecado a fin de convencerme de lo aborrecible que es? Señor, mi oración es: hazme tan sensible al pecado que su más tenue presencia me haga correr hacia la fuente del Calvario para mi protección. La característica que distingue a todo verdadero discípulo de Cristo es su sensibilidad a flor de piel hacia el pecado. Noto esto al leer las biografías de los santos. El más tenue pecado los hacía lamentarse, gemir y agonizar. Señor, hazme así de enemigo al pecado, pues cuando me repugna y siento tal animadversión hacia el pecado, significa que el Espíritu Santo está perfeccionándome deliberadamente en la imagen divina. El nuevo corazón está reemplazando al viejo, y el Espíritu correcto está reemplazando al equivocado, como lo diría el Salmo 51:10. En Hebreos capítulo 12, versículo 1, en el Nuevo Testamento de la Biblia dice: Por tanto, nosotros también, teniendo en derredor nuestro tan grande nube de testigos, despojémonos de todo peso y del pecado que tan fácilmente nos enreda, y corramos con perseverancia la carrera que tenemos por delante.

0: Donnie, toma por favor tu Biblia y compártenos una linda promesa de Dios para que la podamos reclamar en este día.
1: Dice Mateo capítulo 8, versículo 29. Entonces Jesús les tocó los ojos y dijo, «Por haber confiado en mí, serán sanados». Eso es lo que el Señor te dice hoy en día. Por haber confiado en mí, recibes sanidad. ¿Por qué motivo? Por haber confiado en mí. ¿Porque tienes poderes mentales? ¿Porque te has portado bien? ¿Porque eres una linda persona? ¿Porque le simpatizaste a Dios? No, porque has confiado en Dios. Ese es el requisito. Has puesto tu fe, tu confianza en el Señor, y Él en su amor y misericordia te sana. Dios desea nuestra salud, mas cuando la salud se ve afectada, entonces Dios tiene un plan para recuperar esa salud perdida, y ese plan se llama sanidad divina. Por eso Jesús, cuando muere en la cruz del Calvario, muere con un cuerpo lleno de llagas, a tal punto que la Biblia dice, por su llaga, y dice en singular, porque todas esas úlceras, esas vejiguitas de agua, todas esas bolsitas, esas llagas, formaron una sola bolsa, una sola vejiguita, una sola úlcera. Era una sola llaga su cuerpo. Y por su llaga es que somos curados. Vamos a orar y vamos a creer que Dios te levanta. Papito Dios, aquí está esta persona enfermita, pero ha confiado en ti. Y así, por confiar en ti, de esa manera, con esa simpleza, con esa sencillez y facilidad, sin ningún alarde de nada, sin que caigan rayos y centellas del cielo, sin que se nos aparezca un ángel enfrente. Así de simple, creemos recibir sanidad. ¿Por qué? Porque tú has provisto esa sanidad. Señor, gracias, porque por tu llaga nosotros recibimos curación de parte tuya, medicina, sanidad de parte tuya. Gracias, Señor Jesús. Amén. Por favor, cuando ya puedas certificar con documentos médicos que Dios te sanó, ten la amabilidad de escanear esos documentos, como si los fueras a fotocopiar, solo que el archivo queda guardado en la computadora. Y después de escanear esos documentos donde se prueba un antes y un después, me mandas ese material a promesas@cbclavoz.com. Eso es dar testimonio, es contar un antes, un durante y un después. Todo testimonio tiene tres facetas. ¿Cómo estaba antes? ¿Qué hizo Dios? ¿Y qué pasó después? Tres partes, ¿no? El antes, lo que hizo Dios y el después de lo que hizo Dios. Entonces, puedes escanear esos documentos o mandarme escaneado el certificado médico para que podamos contarle a la gente en el mundo entero que lo que nosotros decimos de la Biblia y lo que la Biblia dice no es mentira, no son embustes, es verdad. Dios es un Dios de milagros. De manera que espero tu correo a promesas@cbclavoz.com.
2: Aquí vamos otra vez.

0: Escuchemos lo que dice la Biblia.
1: Me deleito mucho en el Señor. Me regocijo en mi Dios, porque Él me vistió con ropas de salvación y me cubrió con el manto de la justicia. Isaías 61:10.
2: Y así llegó la parte final de Promesas de Dios por este día. Donizetti Barrios les dice, por favor, cuando se levante de su cama, no ponga los pies en el suelo, sino las rodillas, para comenzar el día con oración. Es el deseo de Dios y el mío, que ustedes sean prosperados en todas las cosas y que tengan salud, así como prosperan sus almas.
0: Dios no es hombre para que mienta, ni hijo de hombre para que se arrepienta. Cuando Dios promete algo, lo cumple, pase lo que pase. 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
2: 10 de la noche con 8 minutos.
3: Hoy renuevo mi esperanza mientras repito esa promesa de Jesús. En el mundo tendréis dificultades, pero ánimo, yo he vencido al mundo. Juan 16:33.
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5: Hola, hola, ¿qué tal, amigos? Un saludo cariñosísimo, cariñosísimo, cariñosísimo. Yo soy Norma Pinzón, dándoles la más cordial bienvenida a este tu programa Pildoritas y Reflexiones. Llevamos muchos, muchos, muchos, muchos años realizando este programa gracias a Papá Dios. Y mientras Él lo permita, pues seguiremos estando frente a este micrófono, llegando simultáneamente a tantos lugares y de las diferentes formas que nos pueden escuchar. Primero, a través de la internet www.cbclavoz.com, a través de los diferentes afiliados AM, FM en toda América Latina, llegando hasta España con muchos horarios, de verdad, una diversidad de horarios, y también a través de las aplicaciones que puedes descargar en tu teléfono móvil o en tu tableta. Y el plus es que puedes escuchar programas que ya han salido al aire en la página de Pildoritas y Reflexiones. El que escuchaste ayer, antier, hace una semana, hace un mes. Repetir si algo te gustó. Y también la posibilidad de invitar a tus amigos, a tu gente, a tu familia, a que escuchen nuestro programa. Así que espero que estés listo, tu mente lista, tranquila, en quietud, para que Papá Dios pueda hablar y ministrar a nuestro corazón como solamente Él lo sabe hacer. Quiero comenzar este programa alegre, en la voz de Danilo Montero, y este tema que dice: Bendito Jesús. Él da la apertura musical a nuestro programa de hoy. ¡Bienvenidos! ¡Bienvenidos!

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Bendito amor de mi Señor, qué hermoso tema en la voz de Danilo Montero dando la apertura musical a nuestro programa del día de hoy. Job 38:4-7 dice, ¿dónde estabas tú cuando hice la tierra? ¿Quién le dio a la tierra sus dimensiones? Seguro que tú debes saberlo. ¿Quién le tomó las medidas? ¿Sobre qué bases descansa la tierra? ¿Quién puso la primera piedra mientras cantaba a una voz las estrellas de la mañana y los ángeles lanzaban gritos de alegría? Estas preguntas se las hace Dios a Job. Y esta reflexión se llama reverencia. Cuando Dios habla con Job, inunda el cielo con interrogantes. Y Job no puede evitar entender el punto. Solamente Dios define a Dios. Uno tiene que conocer el alfabeto antes de poder leer. Y Dios le dice a Job, ni siquiera conoces el abecedario del cielo, mucho menos el vocabulario. Por primera vez Job está en silencio, silenciado por un torrente de preguntas. La implicación del Padre es clara. Tan pronto como puedas manejar estos asuntos sencillos de almacenar estrellas y estirar el cuello del avestruz, entonces tendremos una charla sobre el dolor y sufrimiento. Pero hasta entonces podemos sobrevivir sin tus comentarios. ¿Recibe Job el mensaje? Creo que sí. Mira la respuesta. Verdaderamente yo soy poca cosa. ¿Qué puedo responderte? Soy muy poca cosa para hablar. Me tapo la boca con la mano. Job 44. Observa el cambio. Antes de escuchar a Dios, Job no podía hablar lo suficiente. Después de que escuchó a Dios, no podía hablar siquiera. El silencio era la única respuesta adecuada. La palabra para tales momentos es reverencia. ¿Quiénes somos nosotros para cuestionar a Dios? Yo sé, porque los he vivido, porque los he sufrido, los silencios de Dios, aquellas cosas que no tienen explicación, partida de los seres amados, dolores que sientes que se rompe la piel por dentro. Pero esa es la soberanía de Dios. Y cuando nosotros decimos que aceptamos su voluntad, es en los momentos alegres, en los momentos tristes y muy difíciles, en los silencios de Dios, en aquellas cosas que no tienen explicación. Pero un día lo sabremos. Lo único que te puedo decir es que lo que Dios decida para nuestra vida es lo mejor. Y me dirás, ¿la muerte de un hijo es lo mejor? ¿La muerte de mi esposa o de mi esposo es lo mejor? ¿La discapacidad de un familiar cercano? Solo te puedo decir que si Dios lo decidió así, así es. Y te lo dice alguien que ha tenido hija con discapacidad, esposo con discapacidad, fallecimiento de él y muchas otras situaciones difíciles. Pero que si él no estuviera conmigo, nada de esto lo hubiera podido resistir. Así que en esos momentos, como en el de Job, que había perdido todos sus hijos, sus pertenencias, y su cuerpo estaba enfermo. Era una sola llaga, desde la coronilla hasta la planta de sus pies. Reverencia ante Dios. 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

Sin dolor, la voz de Lily Goodman. Este tema me toca las fibras allí. Me toca las fibras. Pero lo que dice ese mismo tema, eso, ese dolor no es para siempre. Y como una vez se lo escuché a Dante Gebel en una predicación, esto también pasará. Eso que estás viviendo, que te estremece, que como te decía antes, hay dolores que duele la piel, que pareciera que no vas a salir de allí, también pasará. No es que uno olvide, no es que uno ignore, es que el dolor, el Señor lo va menguando. Esa es la maravillosa relación de nosotros con papá. Cuando le decimos papá, duele, ay, ay, ay, ay, ay, ay, ay, ay, ay. No lo vemos, pero Él lo está haciendo. Él está colocando un ungüento en nuestro corazón. ¿Y sabes cuál es ese ungüento? Su preciosa mano. Y no lo vemos, pero nos apapacha. Coloca nuestra cabeza sobre su pecho, pasa su suave mano por nuestra cabeza, coloca sus tiernos labios sobre nuestra frente y dice, ya, ya, esto también pasará, ya, llora aquí en mi pecho, ven, estás en mis brazos y allí, ¿estás seguro? ¿Estás segura? Con su dedito pasa sus manitos por nuestras mejillas, seca nuestras lágrimas y dice, ya, ya, tranquilo, tranquila, yo estoy en control. No lo entiendes ahora. Lo comprenderás después. Y esto también pasará. También pasará. Llegarán otros momentos de alegría. Llegarán otros momentos de sonrisas. Llegarán otros momentos de dolor. Pero lo que quiero decirte es que es en sus brazos donde podremos soportar todos estos momentos. Y que cuando tengan los momentos lindos y alegres, también vayas a sus piernas y también reposes tu cabeza en el pecho y dile gracias, papá, por estos momentos hermosos que me regalas. Él está con nosotros siempre. Solo que cuando todas las cosas marchan bien, generalmente lo ignoramos y no nos acordamos de Él. Pero en los momentos de dolor corremos a sus brazos porque no sabemos a dónde ir. Otros corren lejos de sus brazos y se enojan con Él. Pero el Señor sigue allí esperándonos siempre. Así que si es un momento difícil el que estás viviendo, solo te digo, esto también pasará. 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

0: lágrima cae la voz de Alex Campos compartiendo con nosotros aquí en Pildoritas y Reflexiones. Y rápidamente voy al Facebook del programa Pildoritas y Reflexiones con Norma Pinzón, el oficial. Esa palabra, por favor, no la dejen de colocar, porque si no entran al Facebook anterior y allí no tengo acceso a escribirles, ni responderles, ni nada. Así que, por favor, oficial. Hola, hermana Norma, soy Ana María de Argentina. Les pido oración por mi hijo Gustavo para que conserve su puesto de trabajo desde ya. Muy agradecida, Ana Moretti Tejero. Gracias, Anita, por compartirnos tu petición de oración. Muchísimas gracias. Hola, mi hermana, que Dios la siga usando como Él lo hace. Me fascina su programa. Llevo años escuchándola y he sido muy edificada. Bendiciones, le saluda su hermana Cándida. Espero conocerte un día en persona, si no, nos vemos en el cielo. Ay, sí, Cándida, ojalá nos podamos abrazar un día aquí en la tierra, y si no, sí, como tú dices, en el cielo. Un abracito, Cándida, para ti, y gracias por ser fiel oyente durante años de Pildoritas y Reflexiones. Buenas noches, soy una persona oyente de su programa, es muy bonito todos los consejos. Soy de Managua, Nicaragua. Blanca Ramírez, Blanquita, Managua, Nicaragua. Gracias por reportar sintonía. Buenas noches, me reporto desde el Eje Cafetero en Colombia, exactamente en Santa Rosa de Cabal. Gracias por su programa, ha sido de mucha inspiración y crecimiento espiritual. Dios la bendiga. Efraín García Ospina, del Eje Cafetero. Gracias de verdad, una linda zona en Santa Rosa de Cabal. Linda tierra, linda, linda tierra, mi tierrita. Hola, Normita, buenas noches. Me siento muy feliz de saludarte y salir del departamento secreto. Dios te continúe bendiciendo y usando para llevar su palabra a muchos lugares. Cúcuta, Colombia, Iglesia Casa sobre la Roca, Zaida Saavedra. Mira pues, Zaida del departamento secreto, de aquellos oyentes que nunca habían reportado sintonía de Casa sobre la Roca, nuestra iglesia en Cúcuta, que se encuentra en todo el país, en España, en Miami, en Orlando, en Boca Ratón. Si tú quieres escribir
1: desde Matagalpa, Nicaragua,

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1: 10 de la noche con 34 minutos.
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Quiero ser tu canción, la voz de Damaris Guerra, compartiendo con nosotros aquí en Pildoritas y Reflexiones para tu corazón, para tu alma, para tu espíritu. Se acaba de llegar a nuestra sintonía. Muchísimas gracias de todo corazón por cumplir esta cita, por ser parte de esta gran familia de CBC La Voz y de Pildoritas y Reflexiones. Gracias también por visitar nuestro Facebook del programa, de nuestro programa, porque es tuyo también. Por colocar que te gusta lo que publicamos allí y compartirlo con tu gente, con tus amigos. También por allí, por saludarme, por siempre estar allí y de verdad, por su fidelidad. Muchísimas gracias. Colosenses 3:3 dice, porque habéis muerto y vuestra vida está escondida con Cristo en Dios. Una excursión por el desierto puede parecer intimidatoria, pero a quienes les encantan las actividades al aire libre, les resulta atractiva. Como se necesita más agua de la que puede acarrear, compran botellas con filtros incorporados para poder beber de fuentes que encuentren por el camino. No obstante, beber de esos recipientes va en contra de lo normal. Para que el agua pase por el filtro, hay que soplar. Como seguidores de Cristo, encontramos muchas cosas contrarias a lo supuestamente natural. Pablo señaló un ejemplo: cumplir las reglas no nos acerca a Dios, porque como si vivieseis en el mundo, os sometéis a preceptos tales como no manejes, ni gustes, ni aun toques, en conformidad a mandamientos y doctrinas de hombres. Entonces, ¿qué debemos hacer? Pablo dio la respuesta. Si pues habéis resucitado con Cristo, buscad las cosas de arriba, a personas vivas, les dijo, porque habéis muerto y vuestra vida está escondida con Cristo en Dios. Debemos considerarnos muertos a los valores de este mundo y vivos para Cristo. Aspiramos a vivir como aquel que dice, el que quiera hacerse grande entre vosotros será vuestro servidor. Lo necio del mundo escogió Dios para avergonzar a los sabios. Esto no se trata de tanto conocimiento, de tanta teología, de tantos estudios. Dios puede tomar a la persona más humilde, con menos estudios, y hacerlo el hombre más sabio. 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Y vamos con este lindo tema en la voz de Ricardo Montaner, que dice: su luz.

Lindo tema en la voz de Ricardo Montaner, su luz. Y esta reflexión se llama El paciente que ora. Juan 17:11 dice, Padre Santo, a los que me has dado, guárdalos en tu nombre, para que sean uno así como nosotros. El aviso fúnebre de Alan Naninga, un hombre de donde yo vivo, lo identifica como sobre todo un testigo fiel de Cristo. Después de describir su vida familiar y su carrera profesional, el artículo hablaba sobre casi una década de problemas de salud progresivos. Concluía diciendo, sus internaciones en el hospital le confirieron el título honorario del paciente de la oración, por su ministerio hacia los demás enfermos. Aquí tenemos a un hombre que en sus periodos de aflicción se dedicaba a orar por y con las personas necesitadas que lo rodeaban. Horas antes de que Judas lo traicionara, Jesús oró por sus discípulos. Y ya no estoy en el mundo, mas estos están en el mundo, y yo voy a ti. Padre Santo, a los que me has dado, guárdalos en tu nombre, para que sean uno así como nosotros. Como sabía lo que iba a suceder, Jesús dejó de pensar en sí mismo y centró su atención en sus seguidores y sus amigos. Durante nuestros periodos de enfermedad y angustia, anhelamos y necesitamos las oraciones de los demás. ¿Cuánto nos ayudan y animan esas oraciones? Que nosotros, como nuestro Señor, elevemos nuestros ojos para orar por aquellos que nos rodean y enfrentan una gran necesidad. Nuestros problemas pueden llenar nuestras oraciones de amor y empatía por los demás. El paciente que ora. Pildoritas y reflexiones para tu corazón, para tu alma, para tu espíritu. Y vamos con este lindo tema también, en la voz de Juan Luis Guerra, que se llama Canción de Sanidad. Y si tú hoy estás con quebrantos de salud, te pido que saques y desenfoques en este momento la mirada de tu enfermedad. Y si sabes que alguien está enfermo, ora por esa persona. Y si no, levanta una oración por otros que están enfermos en otra nación, en otra ciudad, en hospitales, que están necesitando una oración de parte nuestra. Y a través de este tema hermoso de sanidad, oremos por la sanidad de otros. Porque cuando nosotros oramos por otros, cuando desenfocamos la mirada en el yo, a mí, lo que me pasa a mí, mi dolor, mi sufrimiento, mi enfermedad, y pensamos en otros, te aseguro que la sanidad llega a ti. Así que, escuchando este tema hermoso de sanidad, vamos a orar por otra persona. Vamos a orar por otros que están sufriendo y están necesitando de nuestra oración.

En el nombre de Jesús declaramos sanidad para todas aquellas personas por las que hemos orado. Y yo oro por ti que estás enfermo, pidiéndole a Papá Dios que te cubra desde la coronilla de tu cabeza hasta la planta de los pies, y hablamos palabra de sanidad. Una sola palabra del Señor basta para que seamos sanos. Qué lindo ejemplo de ese Señor que fue recordado en ese hospital que tantas veces entró como ese paciente que oraba por los demás. A veces, y esta es una generación de mi iPhone, mi iPad, mi, y necesitamos dejar de pensar en nosotros para pensar en los demás. Cuando oramos por los demás, el Señor se ocupa de lo nuestro. Esta reflexión se llama, ya en nuestra recta final del programa, Acude primero a Dios. Romanos 11:27 dice, y este será mi pacto con ellos cuando perdone sus pecados. Dios hace más que perdonar nuestras faltas. Él las quita. Lo único que nosotros tenemos que hacer es llevárselas a Él. Él no solo quiere las faltas que hemos cometido, también las que estamos cometiendo. ¿Estás cometiendo una en este momento? ¿Estás bebiendo demasiado? ¿Estás engañando en tu trabajo, en tu matrimonio? ¿Estás administrando mal tu dinero, tu vida? Si es así, no trates de aparentar que todo está bien. No intentes hacer creer que no has caído. No trates de volver al juego. Acude primero a Dios. El primer paso después de una caída debe darse en dirección de la cruz. No olvidemos que sus ojos siempre están con nosotros. Esa mirada, no importa qué tan oscuro puedes estar en un cuarto con la luz apagada diciendo, nadie me ve.

ve. Sus ojos están siempre donde estamos nosotros. Y con esta reflexión te digo gracias por haberme acompañado en otra edición de Pildoritas y Reflexiones. Regala una sonrisa que no te cuesta nada y haces felices a los que te rodean. Te mando el abrazo tierno de osito cariñoso para ti. Y escríbeme pildoritas@cbclavoz.com, pildoritas@cbclavoz.com. Visita el Facebook de nuestro programa Pildoritas y Reflexiones con Norma Pinzón, el oficial. Oficial es la palabra. Nos encontramos en la próxima edición. No nos fallen. Chao, chao.

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0: recuerdas, esta es la hora.
1: 11 de la noche con un minuto.
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3: Cuando fueron exploradas las célebres pirámides de Egipto, se halló una cosa interesante. En esas viejas tumbas, junto a jarros de oro y objetos preciosos labrados que se pusieron allí para honra de los faraones sepultados, habían granos de trigo en pequeños platos. Tales granos llevaban más de 4.000 años depositados allí. Eran granos del famoso trigo de Egipto. Todavía tenían vida. El germen vital no había muerto en ellos. De ser sembrados, germinarían otra vez. En tanto que esos granos quedaron improductivos durante 4.000 años, muertos en vida, otros granos similares murieron y renacieron miles de veces. Y se habían multiplicado por millones y millones con esa prodigiosa facultad que tienen las semillas de multiplicarse en nuevas vidas. Esto que digo, mi amiga, mi amigo, ilustra perfectamente unas palabras de Jesús que encontramos en el Evangelio de Juan, capítulo 12, verso 24. Si el grano de trigo no cae en tierra y muere, él solo queda, pero si cae y muere, mucho fruto lleva. Los granos de la tumba del faraón no murieron, es decir, no fueron depositados en la madre tierra para que se pudrieran y murieran y produjeran una planta de trigo. Conservaron su existencia personal, pero nunca llevaron fruto. En cambio, los otros granos que sí fueron sembrados murieron, es cierto, puesto que como individuos perecieron en la oscuridad de la tierra, pero resucitaron en la siguiente primavera y llevaron fruto, mucho fruto. Y año tras año, esos granos fueron muriendo y naciendo, multiplicándose por millares de millones, y al fin siempre existían nuevos, frescos y sanos. Milagro de la muerte y la resurrección. Cuando Jesús pronunció esas palabras, estaba diciendo lo siguiente: si conservo la vida reservándola para mí mismo, sin ir a la cruz, quedo solo. Pero si muero, me reproduciré en millones de cristianos y llevaré fruto. Esto es algo extraordinario. Él vive en nosotros, ama a través de nosotros, actúa a través de nosotros. De pronto descubrimos que la vida cristiana no es nuestro esfuerzo humano. La vida cristiana, el desarrollo del carácter, el crecimiento de la personalidad, es simplemente la renunciación a nosotros mismos, la muerte de nuestro yo, nuestro ego, y la entrega del gobierno de nuestra vida en las manos de Jesús. Entonces Él se reproduce en nosotros. Él hace en nosotros lo que jamás solos podríamos hacer. Deja que Cristo crezca en ti, se reproduzca en ti todos los días de tu vida.
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5: Bienvenido a través de la Biblia, el programa donde conocemos a Dios en su palabra. Soy su anfitrión, Geyel Ortiz. Nuestro maestro es Samuel Montoya y junto a usted estamos estudiando la Biblia, la palabra de Dios, en un recorrido de 5 años. El autobús bíblico nos ha traído al primer libro de Samuel y hoy estamos en el capítulo 13 y llegaremos hasta el capítulo 15. Iniciemos nuestro tiempo de estudio en oración. Padre Celestial, gracias por tu gracia en nuestras vidas, incluso cuando no la merecemos y especialmente cuando menos lo esperamos. Estamos agradecidos por tu bondad y te pedimos que nos des muchas oportunidades para compartir tu gloria con los demás. Te pedimos, Señor, que uses este tiempo para ministrarnos y enseñarnos cuál es tu santa voluntad de manera tal que podamos vivir para tu gloria, honrándote en todo lo que hagamos. En el precioso nombre de Jesús te lo pedimos y oramos. Amén. Y ahora iniciamos nuestro recorrido bíblico de hoy con las enseñanzas del Dr. McGee en la voz de nuestro maestro Samuel Montoya.
6: Continuamos hoy estudiando el capítulo 13 de este primer libro de Samuel. Y en nuestro programa anterior decíamos que el rey Saúl había tenido la osadía de pensar que porque era rey podría ofrecer un holocausto. Y vimos cómo había mentido diciendo que se había esforzado para ofrecer holocausto y hacer su petición al Señor. Un rey debe obedecer al Señor. Es necesario que un soberano obedezca al Señor. Lo que el mundo necesita hoy es un soberano que sea gobernado por el Señor. Ese es nuestro problema, amigo oyente. Claro que no tendremos uno, sino hasta cuando el Señor Jesucristo mismo vuelva a la tierra. Este es el propósito final de Dios en su plan de las edades. Ahora Saúl ha desobedecido y por tanto Dios encuentra a otro que sirva como rey. Y hará que se presente, pero ni siquiera Samuel en este tiempo sabe quién será. Hoy vamos a considerar el desamparo de Israel ante los filisteos. Leamos los versículos 15 al 17 de este capítulo 13 del primer libro de Samuel. Y levantándose Samuel subió de Gilgal a Gabaa de Benjamín. Y Saúl contó la gente que se hallaba con él como 600 hombres. Saúl, pues, y Jonatán su hijo, y el pueblo que con ellos se hallaba, se quedaron en Gabaa de Benjamín, pero los filisteos habían acampado en Migmas. Y salieron merodeadores del campamento de los filisteos en 3 escuadrones. Un escuadrón marchaba por el camino de Ofra hacia la tierra de Sual. Ahora la batalla está por comenzar, y vemos aquí el verdadero peligro del desarme. Hoy en día hay muchos que creen que la paz mundial se conseguirá por medio del desarme. Creen que si pueden ser destruidas todas las municiones, que de una u otra manera la guerra será eliminada. Otros creen que si una ley es promulgada en cuanto a las armas de fuego y los honrados son desarmados, que esto de por sí detendrá a los criminales. Bueno, no se puede desarmar a los criminales. Todo lo que se logra es exponer a los honrados a la merced de los elementos criminales. Este es un modo de pensar idealista y hasta necio en verdad. Bueno, continuemos leyendo los versículos 18 al 21. Otro escuadrón marchaba hacia Bet-Horón, y el tercer escuadrón marchaba hacia la región que mira al valle de Seboim, hacia el desierto. Y en toda la tierra de Israel no se hallaba herrero, porque los filisteos habían dicho, para que los hebreos no hagan espada o lanza. Por lo cual, todos los de Israel tenían que descender a los filisteos para afilar cada uno la reja de su arado, su asadón, su hacha o su hoz. Y el precio era un pim por las rejas de arado y por los asadones, y la tercera parte de un siclo por afilar las hachas y por componer las aguijadas. Los filisteos habían desarmado a los israelitas. Los israelitas, sin embargo, tenían algunos utensilios que podrían usar en una emergencia como esta, artefactos de uso agrícola y del hogar. Pero aún para poder afilar estos artefactos, los hebreos tenían que bajar a donde los filisteos, y por tanto al enemigo le era posible llevar una buena cuenta de lo que los israelitas tenían en cuanto a armas. En los versículos finales de este capítulo 13, versículos 22 y 23, dicen: Así aconteció que en el día de la batalla no se halló espada ni lanza en mano de ninguno del pueblo que estaba con Saúl y con Jonatán, excepto Saúl y Jonatán su hijo que las tenían. Y la guarnición de los filisteos avanzó hasta el paso de Micmas. Solamente dos hombres, Saúl y Jonatán, tenían espadas o lanzas. Los otros miembros del ejército llevaban rejas de arado, asadones, hachas y otros utensilios similares. Así era como el ejército de Saúl estaba equipado para hacer la guerra. Y llegamos ahora al capítulo 14 de este primer libro de Samuel. Y en este capítulo vemos que Jonatán milagrosamente derrota la guarnición de los filisteos. Nuevamente Jonatán gana una victoria, pero otra vez Saúl se la atribuye a sí mismo, como lo veremos en los versículos 24 y 25. Los celos de Saúl se revelan en los versículos 37 al 45. Veremos que Saúl realmente está dispuesto a destruir a su propio hijo si le es un obstáculo. El capítulo 14 nos da la estrategia de batalla que Jonatán empleó contra los filisteos. Ahora no pensamos entrar en la estrategia de la batalla. En primer lugar, no conocemos bien la geografía del lugar donde ocurrió la batalla. Tampoco somos militares. De seguro que cuando el general Albay leyó este capítulo, quedó conmovido al ver cómo Jonatán ejecutó sus tácticas militares. Comencemos, pues, leyendo los versículos 1 al 14 de este capítulo 14 del primer libro de Samuel. Aconteció un día que Jonatán, hijo de Saúl, dijo a su criado que le traía las armas: «Ven y pasemos a la guarnición de los filisteos, que está de aquel lado». Y no lo hizo saber a su padre. Y Saúl se hallaba al extremo de Gabá, debajo de un granado que hay en Migrón, y la gente que estaba con él era como 600 hombres. Y Ahías, hijo de Ahitob, hermano de Icabod, hijo de Finés, hijo de Elí, sacerdote de Jehová en Silo, llevaba el efod, y no sabía el pueblo que Jonatán se hubiese ido. Y entre los desfiladeros por donde Jonatán procuraba pasar a la guarnición de los filisteos, había un peñasco agudo de un lado y otro del otro lado. El uno se llamaba Boses y el otro Sene. Uno de los peñascos estaba situado al norte, hacia Micmas, y el otro al sur, hacia Gabá. Dijo pues Jonatán a su paje de armas: «Ven, pasemos a la guarnición de estos incircuncisos. Quizá haga algo Jehová por nosotros, pues no es difícil para Jehová salvar con muchos o con pocos». Y su paje de armas le respondió: «Haz todo lo que tienes en tu corazón. Ve, pues aquí estoy contigo a tu voluntad». Dijo entonces Jonatán: «Vamos a pasar a esos hombres y nos mostraremos a ellos. Si nos dijeren así, esperad hasta que lleguemos a vosotros, entonces nos estaremos en nuestro lugar y no subiremos a ellos. Mas si nos dijeren así, subid a nosotros, entonces subiremos, porque Jehová los ha entregado en nuestra mano, y esto nos será por señal». Se mostraron pues ambos a la guarnición de los filisteos, y los filisteos dijeron: «He aquí los hebreos que salen de las cavernas donde se habían escondido». Y los hombres de la guarnición respondieron a Jonatán y a su paje de armas y dijeron: «Subid a nosotros y os haremos saber una cosa». Entonces Jonatán dijo a su paje de armas: «Sube tras mí, porque Jehová los ha entregado en manos de Israel». Y subió Jonatán trepando con sus manos y sus pies, y tras él su paje de armas. Y a los que caían delante de Jonatán, su paje de armas que iba tras él, los mataba. Y fue esta primera matanza que hicieron Jonatán y su paje de armas, como 20 hombres, en el espacio de una media yugada de tierra. Usando su conocimiento del lugar, la estrategia de Jonatán y su paje de armas fue pasar por un desfiladero. Allí, con los pocos instrumentos que tenían con qué pelear, el ejército de Jonatán obtuvo una ventaja clara. Esta era una situación muy similar a la que tuvo lugar en un paso de las montañas en la Grecia Oriental. En aquella batalla, allá por el año 480 a.C., un puñado de espartanos solo fueron vencidos después de mantener distanciado al gran ejército persa. El pequeño ejército de los griegos se veía amenazado por un ejército muy superior en cuanto a hombres y armamentos, pero confiaban que si pudiesen embotellar a los persas, de tal manera que solamente unos pocos pudieran pelear a la vez, los griegos, quienes eran superiores en combate de cuerpo a cuerpo, podrían obtener la victoria. Pues bien, los israelitas también eran superiores hombre a hombre a los filisteos, aunque los filisteos les excedieron en número. La estrategia de Jonatán era la de embotellar a los filisteos. Aún yo puedo entender cómo resultaría esto para el provecho de Israel. Ahora, aunque las tácticas militares son interesantes, en verdad tenemos interés en la lección espiritual que está contenida en este capítulo. Sigamos pues leyendo los versículos 15 al 19 de este capítulo 14 del primer libro de Samuel. Y hubo pánico en el campamento y por el campo y entre toda la gente de la guarnición. Y los que habían ido a merodear, también ellos tuvieron pánico y la tierra tembló. Hubo pues gran consternación. Y los centinelas de Saúl vieron desde Gabá de Benjamín cómo la multitud estaba turbada e iba de un lado a otro y era deshecha. Entonces Saúl dijo al pueblo que estaba con él: «Pasad ahora revista y ved quién se haya ido de los nuestros». Pasaron revista, y he aquí que faltaba Jonatán y su paje de armas. Y Saúl dijo a Ahías: «Trae el arca de Dios», porque el arca de Dios estaba entonces con los hijos de Israel. Pero aconteció que mientras aún hablaba Saúl con el sacerdote, el alboroto que había en el campamento de los filisteos aumentaba e iba creciendo en gran manera. Entonces dijo Saúl al sacerdote: «Detén tu mano». Este último versículo que acabamos de leer establece que Saúl no necesitaba el arca. Como ya lo hemos visto, en los días de Samuel los hijos de Israel hacían uso del arca de una manera supersticiosa, creyendo que les ayudaría a ganar sus batallas. Saúl quiso sacar aquí nuevamente el arca para prácticamente el mismo propósito. Leamos ahora los versículos 20 al 23. Y juntando Saúl a todo el pueblo que con él estaba, llegaron hasta el lugar de la batalla. Y he aquí que la espada de cada uno estaba vuelta contra su compañero, y había gran confusión. Y los hebreos que habían estado con los filisteos de tiempo atrás, y habían venido con ellos de los alrededores al campamento, se pusieron también del lado de los israelitas que estaban con Saúl y con Jonatán. Asimismo, todos los israelitas que se habían escondido en el monte de Efraín, oyendo que los filisteos huían, también ellos los persiguieron en aquella batalla. Así salvó Jehová a Israel aquel día, y llegó la batalla hasta Bet-Aven. A pesar del deseo y la acción de Saúl de sacar el arca, fue la estrategia y el valor de Jonatán lo que ganó la batalla desde el punto de vista humano. Vemos claramente que Dios está con este joven. Es lástima, pero veremos que no vivirá por mucho tiempo. Consideremos ahora la orden prematura de Saúl. Leamos los versículos 24 al 27 de este capítulo 14 del primer libro de Samuel. Pero los hombres de Israel fueron puestos en apuro aquel día, porque Saúl había juramentado al pueblo diciendo: «Cualquiera que coma pan antes de caer la noche, antes que haya tomado venganza de mis enemigos, sea maldito». Y todo el pueblo no había probado pan. Y todo el pueblo llegó a un bosque donde había miel en la superficie del campo. Entró pues el pueblo en el bosque, y he aquí que la miel corría, pero no hubo quien hiciera llegar su mano a su boca, porque el pueblo temía el juramento. Pero Jonatán no había oído cuando su padre había juramentado al pueblo, y alargó la punta de una vara que traía en su mano y la mojó en un panal de miel, y llevó su mano a la boca, y fueron aclarados sus ojos. Es interesante notar que Jonatán no tenía conocimiento de la orden extraña de su padre que prohibía al ejército comer algo hasta que se ganara la batalla. En verdad, Jonatán ya había ganado la batalla. Ahora empezamos a ver la verdadera naturaleza de Saúl. Jonatán fue quien ganó la victoria, pero Saúl se la atribuyó a sí mismo. No está dispuesto a atribuir la victoria a su hijo. Su modestia ha desaparecido y sus celos se revelan ahora. Prosigamos leyendo los versículos 28 hasta el 30 de este capítulo 14 del primer libro de Samuel. Entonces habló uno del pueblo diciendo: «Tu padre ha hecho jurar solemnemente al pueblo diciendo: maldito sea el hombre que tome hoy alimento». Y el pueblo desfallecía. Respondió Jonatán: «Mi padre ha turbado el país. Ved ahora cómo han sido aclarados mis ojos por haber gustado un poco de esta miel. ¿Cuánto más si el pueblo hubiera comido libremente hoy del botín tomado de sus enemigos? ¿No se habría hecho ahora mayor estrago entre los filisteos?». Fue una orden necia la que Saúl había dado. Los hombres estaban cansados, habían peleado la batalla y habían ganado. Necesitaban algo de comer. Saúl había dicho que cualquiera que coma pan antes de caer la noche, antes que haya tomado venganza de mis enemigos, sea maldito. Y ninguno de los hombres se atrevió a tocar la miel por miedo a lo que podría hacer Saúl. Jonatán demuestra aquí la necedad de la orden de su padre. Saúl estaba turbando el país. Su modestia había desaparecido por completo. Y pasando al versículo 35, leemos hasta el versículo 39. Y edificó Saúl altar a Jehová. Este altar fue el primero que edificó a Jehová. Y dijo Saúl, descendamos de noche contra los filisteos, y los saquearemos hasta la mañana, y no dejaremos de ellos ninguno. Y ellos dijeron, haz lo que bien te pareciere. Dijo luego el sacerdote, acerquémonos aquí a Dios. Y Saúl consultó a Dios, ¿descenderé tras los filisteos? ¿Los entregarás en mano de Israel? Mas Jehová no le dio respuesta aquel día. Entonces dijo Saúl, venid acá todos los principales del pueblo, y sabed y ved en qué ha consistido este pecado hoy. Porque vive Jehová que salva a Israel, que aunque fuere en Jonatán mi hijo, de seguro morirá. Y no hubo en todo el pueblo quien le respondiese. Saúl, sin la más mínima autoridad para hacerlo, edificó un altar y ofreció sacrificios al Señor. Es así más y más evidente que Dios no estaba usando a este hombre de ninguna manera. Saúl había obrado mal, pero no está dispuesto a aceptar su culpa. Saúl le avisa entonces al ejército que alguien había pecado. El ejército se paró ante él sin responder. Los hombres sabían que la victoria era de Jonatán, y también sabían que él había gustado la miel aquel día. Y ahora Saúl estaba diciendo, la razón por la cual Dios no me contestó es porque alguien me desobedeció y violó el juramento. Los hombres sabían que Jonatán había gustado la miel, y sabían que Saúl estaba fingiendo una gran apariencia en aquel tiempo, de modo que se pararon sin responder debido a que él era el rey. Y dice aquí el versículo 40, dijo luego a todo Israel, vosotros estaréis a un lado, y yo y Jonatán mi hijo estaremos al otro lado. Y el pueblo respondió a Saúl, haz lo que bien te pareciere. ¿Notó usted que los hombres del ejército no responden? Ahora el versículo 41 dice, entonces dijo Saúl a Jehová Dios de Israel, da suerte perfecta. Y la suerte cayó sobre Jonatán y Saúl, y el pueblo salió libre. Saúl sabía así que Jonatán era el que había comido. Y los versículos 42 y 43 dicen, y Saúl dijo, echad suertes entre mí y Jonatán mi hijo. Y la suerte cayó sobre Jonatán. Entonces Saúl dijo a Jonatán, declárame lo que has hecho. Y Jonatán se lo declaró y dijo, ciertamente gusté un poco de miel con la punta de la vara que traía en mi mano, ¿y he de morir? Jonatán era culpable. Era culpable de hacer lo que Saúl no quería que hiciera. Saúl había dicho allá en el versículo 28, maldito sea el hombre que tome hoy alimento. Pero, ¿era acaso esta una razón válida para recibir la muerte? Y leemos en los versículos 44 y 45 que Saúl respondió, así me haga Dios y aún me añada, que sin duda morirás, Jonatán. Entonces el pueblo dijo a Saúl, ¿ha de morir Jonatán, el que ha hecho esta grande salvación en Israel? No será así. Vive Jehová que no ha de caer un cabello de su cabeza en tierra, pues que ha actuado hoy con Dios. Así el pueblo libró de morir a Jonatán. Saúl en verdad destruiría a su propio hijo si le fuera un obstáculo. ¿Por qué? Porque Saúl tiene celos de Jonatán, amigo oyente. Quiere toda la gloria para sí mismo. Los hombres del ejército se habían quedado callados durante toda la gritería y las disparatadas de Saúl. Pero cuando la vida de Jonatán estuvo en peligro, ya no pudieron permanecer callados. Ahora vemos el verdadero carácter de Saúl. Más tarde veremos cómo se portará desobedeciendo directamente a Dios. Hará algo que resultará en una tragedia para la nación de Israel. Y si Dios no hubiera intervenido, habría significado la destrucción total de la nación. Saúl está revelando el hecho de que no es en ninguna manera un hombre de Dios. En verdad, es hombre de Satanás. Y así concluye nuestro estudio de este capítulo 14 del primer libro de Samuel. Llegamos ahora al capítulo 15. En este capítulo, Samuel envía a Saúl para destruir a Amalec. Saúl salva a Agag y lo mejor del despojo. Dios lo desecha debido a su desobediencia y por último tenemos la humillación de Saúl. La rebelión notoria de Saúl se revela en su desobediencia en cuanto a Agag. Quieren cubrir su pecado delante del pueblo. Saúl ahora es desechado como rey sin esperanza alguna de cualquier restablecimiento. Samuel demuestra que amaba a Saúl porque lo lamenta. ¿Fue entonces Saúl la selección de Samuel? En los versículos 22 y 23 de este capítulo 15, Samuel pronuncia un gran principio espiritual. Ahora, Dios había dado a Saúl una nueva oportunidad para obedecerle después de su primer fracaso, pero fracasó por segunda vez. Vemos que este es el método que Dios usa a través de todas las Escrituras. Usted puede cotejar, por ejemplo, a Jacob, a Jonás, a Pedro, a Marcos, etc. Dios no tuvo que esperar el resultado. Él ya sabía el resultado. Cada uno de estos individuos necesitaban saberlo. Y también nosotros necesitamos saberlo. Seremos probados y necesitamos la ayuda del Espíritu Santo. Ahora, ¿por qué se usa aquí una cirugía tan extrema en matar a los amalecitas y a Agag? Miremos lo que ocurrirá en unos 500 años. El malvado Amán era agageo, como lo vemos allá en el capítulo 3 del libro de Esther, versículo 1. Dios, pues, estaba protegiendo a las multitudes del futuro, así como lo hizo por medio del diluvio. Al seguir nuestro estudio en la vida de Saúl, notamos que en realidad es un hombre de Satanás. Esperamos no haberle causado ninguna injusticia al identificarlo como tal. Personalmente creemos que jamás haya sido salvado. Y más aún creemos que Saúl era también bastante hipócrita. Fingió ser un hombre de Dios, pero nunca lo fue en realidad. La rebelión notoria de Saúl se revela ahora en su desobediencia en cuanto a Agag. Trató de encubrir su pecado. Leamos pues los primeros tres versículos de este capítulo 15 del primer libro de Samuel. Después Samuel dijo a Saúl: Jehová me envió a que te ungiese por rey sobre su pueblo Israel. Ahora pues, está atento a las palabras de Jehová. Así ha dicho Jehová de los ejércitos: Yo castigaré lo que hizo Amalec a Israel al oponérsele en el camino cuando subía de Egipto. Ve, pues, y hiere a Amalec, y destruye todo lo que tiene, y no te apiades de él. Mata a hombres, mujeres, niños, y aun los de pecho, vacas, ovejas, camellos y asnos. Estas instrucciones pueden parecer extremas a los que no conocen la historia de Amalec. Pero si usted ha seguido esta historia en el Antiguo Testamento, amigo oyente, reconocerá que los amalecitas se oponían a Dios con una oposición total. Eran rebeldes contra él. De modo que Dios dijo que los juzgaría debido a esa rebelión. El hecho es que, si a esta gente se le hubiera permitido vivir, probablemente había causado en el futuro aún mayores dificultades que lo que nos es posible imaginar. Alguien dirá, ¿cómo puede usted saber eso? Bueno, lo sabemos porque nos daremos cuenta que Saúl salvó la vida a uno de estos, y cuando lleguemos al libro de Esther, veremos quién era. Trató de destruir totalmente a la nación hebrea y habría tenido buen éxito si no hubiera sido porque Dios intervino. Cuando uno mira las cosas desde la perspectiva de Dios, amigo oyente, entonces muchas veces puede entender su acción inmediata. Francamente, amigo oyente, usted y yo no somos Dios. Si fuéramos Dios, podríamos hacer las decisiones de Él, pero no nos es posible hacer esto. Bien, vamos a detenernos aquí por hoy porque nuestro tiempo ya ha concluido. Continuaremos, Dios mediante, en nuestro próximo programa y contamos desde ya con su siempre fiel sintonía. Mientras tanto, que Dios le bendiga ricamente.
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7: En Sendas, esta es la hora.
1: 11 de la noche, con 31 minutos.
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1: Señor, es mi deseo que toda la tierra sea llena de tu majestad y que todo el mundo conozca de tu maravilloso amor.

0: Jesús se acercó y les habló diciendo: Toda potestad me es dada en el cielo y en la tierra. Por tanto, id por todo el mundo y predicad el Evangelio a toda criatura, enseñándoles que guarden todas las cosas que os he mandado. Y he aquí, yo estoy con vosotros todos los días hasta el fin.
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2: 11 de la noche con 47 minutos.

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1: En Sendas, esta es la hora.
2: 12 de la noche, en punto.

Buenos días. Estamos iniciando, gracias a la misericordia de Dios, una nueva jornada de trabajo, con el propósito de bendecirle en los 107.3 MHz desde Matagalpa, en el corazón de Nicaragua. Esta es Sendas FM, con sonido estéreo celestial, deseando que el Dios Todopoderoso, inmortal, invisible, el Rey de los siglos, esté con usted este día, desde el principio hasta el fin.

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2: Juan Carlos Onetti era reacio a hablar de sus experiencias personales, atestigua Teresita Mauro acerca del célebre novelista uruguayo. No obstante, su agudo humor e ironía estaban presentes en el siguiente autorretrato que escribió con motivo de la publicación de una antología de autores latinoamericanos. «Mi imagen y yo, no lo olvido», escribió Onetti, «es el título de la composición que debo escribir para figurar en la selección de cabezas o jetas tan inmortales como latinoamericanas que ustedes quieren reunir en un libro». Allá ustedes. En cuanto a mí, hace muchos años que aprendí el arte de afeitarme al tacto para evitar la opinión del espejo, para acudir al trabajo sin el peso de otra depresión. Es que mi imagen, ustedes me lo muestran, avanza desde hace tiempo separada de mí. Mientras yo permanezco adolescente, calmo, interesado en lo que importa, bondadoso y humilde por indiferencia y por la asombrosa seguridad de que no hay respuestas, ella, mi cara, ha envejecido, se ha puesto amarga y tal vez esté contando historias que no son mías sino de ella. Claro está que no reniego de mi cara. Y los lazos sanguíneos y legales que nos unen me obligarán siempre a salir en su defensa, con justicia o no. De ahí que la profesora Mauro de la Universidad Complutense de Madrid, quien era amiga de Onetti, comente: «Ese desajuste entre el inevitable paso del tiempo que se refleja en los rostros y un espíritu adolescente capaz de soñar otros mundos, feliz de perseguir empresas imposibles, permaneció vigente en el escritor. Tal vez por esta razón, al mostrarme un ejemplar del semanario uruguayo Brecha, dedicado a sus 80 años, se mostraba encantado con una fotografía suya reproducida en esas páginas, mostrando a un Onetti niño o en el umbral de la adolescencia». Con esa percepción de sí mismo, por la que hace lo necesario para evitar la opinión del espejo, sí que nos identificamos muchos de nosotros. Algunos comparten ese sentir al extremo de que les han pedido a sus hijos que cuando les llegue la hora, tengan la bondad en el funeral de mostrar solo fotos de ellos cuando eran más jóvenes y no tenían tantas arrugas y manchas, recordándolos así justamente en la flor de la vida. Menos mal que la opinión del espejo que vale, el de la palabra de Dios nuestro Creador, es que Él nos ha hecho a todos hermosos, admirables y maravillosos. Pero más vale que juzguemos a la gente como la juzga Dios. Él le dijo al profeta Samuel: «La gente se fija en las apariencias, pero yo me fijo en el corazón». De modo que a los ojos de Dios, la apariencia externa, que es la que más engaña, es también la que tiene menos valor. Determinemos entonces que nuestra belleza sea la que procede de lo íntimo del corazón, que es la belleza que Dios valora mucho. Así evitaremos el desánimo, porque al irnos desgastando por fuera, nos iremos renovando por dentro día tras día.
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0: cosas al Señor y dile: Señor, hazme como tú.
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1: 12 de la noche con 20 minutos.

0: Te adoramos, Señor. Te adoramos, Señor. Oh, digno, digno, digno de adorar. Digno de alabar.
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0: grita con júbilo delante de tu Dios.
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1: En Sendas, esta es la hora.
2: 12 de la noche, con 32 minutos.
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1: Lo mejor de nosotros para ti, Padre, es que tú has sido tan bueno con nosotros, Señor.

0: adoraremos contigo, te alabamos, Padre. Oh, glorificamos tu nombre. Gracias, Señor, para siempre estaremos contigo, gozando toda la eternidad contigo, Señor. Gracias, gracias, Cristo, gracias, Señor. Aleluya. Oh, gracias.
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2: 12 de la noche con 47 minutos.
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4: Nuestro cántico es para ti, Señor.

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1: En Sendas, esta es la hora.
2: 1:03 AM.
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5: Qué linda carta que me ha escrito un joven en este día. Me dice: Señor Palau, este es mi problema. Mi hermano mayor, que en la actualidad tiene 21 años de edad, está privado de su libertad por haber cometido un error a la edad de 18 años. Yo pienso que tal vez fue por la inexperiencia de sus pocos años, a pesar de que yo tengo solo 14 años. Pero yo pienso que todo ser humano en la vida tiene una equivocación que a veces sirve para ver las cosas con más claridad. Este duro golpe que ha sido para mí me ha hecho madurar como hermano. He recurrido a usted, señor Palau, porque sus palabras me han impactado a través del canal de televisión y porque soy creyente en Dios. Esto que tanto me inquieta, sentí la necesidad de hacerle algunas preguntas. Primero, ¿mi hermano podrá recibir a Cristo en su corazón a pesar de estar preso? Segundo, ¿Cristo lo recibirá a él o no? Estas son las preguntas que me formulo día a día sin tener respuesta de ellas. Espero ansioso su respuesta. Mi estimado joven, le digo una cosa. Sí, su hermano está privado de la libertad, obviamente, por lo que usted llama cometido un error. Más adelante usted dice que fue una equivocación. Yo sospecho de que fue algún crimen bastante serio para que esté preso desde los 18 hasta los 21 años y evidentemente no va a salir de la cárcel por algún tiempo. Estoy en lo cierto, ¿verdad? Ahora bien, él está preso por más que un error o equivocación, obviamente por algún crimen, se supone. Sin embargo, todos nosotros hemos cometido crímenes, crímenes contra Dios. Quizás no crímenes que merezcan la cárcel, pero todos somos criminales espirituales. Hemos ofendido a otras personas, hemos insultado, hemos destruido el carácter de otras personas, hemos engañado, mentido, codiciado, hemos cometido toda una serie de pecados, vamos, digamos esa palabra. Pero usted me pregunta dos cosas y allí voy. Primero, ¿su hermano podrá recibir a Cristo en el corazón, siendo que está preso en una cárcel? La respuesta, mi estimado joven, es sí, 1000 veces sí, 1,000,000 veces sí, sí, sí. Su hermano puede recibir a Cristo en el corazón y aún más, por cuanto está preso en una cárcel, más lo puede recibir. ¿Sabe lo que dijo Jesús, el Hijo de Dios? Él dijo, los que están sanos no tienen necesidad de médicos, sino los que están enfermos. Yo no he venido a buscar justos, dijo Jesús, sino pecadores al arrepentimiento. Si su hermano en la cárcel, y a lo mejor me está escuchando por radio, si su hermano en la cárcel se arrepiente, reconoce que fue más que un error o una equivocación, fue un crimen, fue un pecado contra Dios y los hombres, y recibe a Cristo, Cristo va a entrar a su corazón, porque mi querido joven, Cristo murió en la cruz para lavarnos de nuestros pecados y perdonarnos los pecados. La segunda pregunta que usted me hace dice, ¿Cristo lo recibirá a él a pesar de estar preso en la cárcel? Por supuesto que sí. ¿Sabe lo que dijo Jesús, joven? Al que a mí viene, dijo Jesús, no le echo fuera. Al que a mí viene, no le echo fuera. Si su hermano preso, aunque no estuviera preso, si su hermano se arrepiente y recibe a Cristo en el corazón, Cristo lo recibe a él, le perdona sus pecados, lo limpia de toda maldad, lo hace un hijo de Dios, le va a dar el Espíritu Santo para que no vuelva a cometer los mismos crímenes. Ojalá que me esté escuchando y reciba a Cristo en su corazón.
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1: Una de la mañana con 15 minutos.

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1: 1:33.
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1: Una de la mañana con 47 minutos.
2: Este es el día que el Señor ha hecho, porque Él quiere fluir. Y ahí donde estás, el Señor está fluyendo.

así fluye, Señor. Él está fluyendo. Él está fluyendo. Recíbelo ahí donde estás.

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1: La Biblia dice que tú buscas adoradores que te adoren en espíritu y en verdad, no solo de labios, sino con un corazón contrito y humillado. Señor, hazme hoy

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1: En Sendas, esta es la hora.
2: 2 de la mañana con 5 minutos.

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1: Dios, ven, toma tu santo trono.

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1: Dos de la mañana con 17 minutos.

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1: Señor, empezamos a darte gracias esta noche por todas las cosas que tú haces, Señor. Empieza a recordar todas las cosas que Dios ha hecho por ti. Trae a tu corazón todo lo que Dios ha hecho en ti. Con corazones agradecidos, Señor. Oh, Señor, te adoramos. Te adoramos, Señor. Tú eres digno de adoración. No hay nada, Señor, que podamos hacer para pagarte, Señor. Pero con un corazón eternamente agradecido, Señor, te damos gracias esta noche.

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1: Oh sí, Señor, si tan solo nos acercáramos a ti.

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1: En Sendas, esta es la hora.
2: 2:31 PM.
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los hijos de Israel, días en la tierra como los días en los cielos. Eso significa que este día es el día de tu milagro, para ser libre, sano y salvo. Este es el día que hizo el Señor.

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2: Dos de la mañana con 45 minutos.

0: El Salmo 122 dice: Pedid por la paz de Jerusalén, sean prosperados todos los que te aman. Por el bienestar de la casa del Señor mi Dios, yo...
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2: 3:03 a.m.
3: Saludos, bendiciones. Pastor Oscar Durán Torres les acompaña, les saluda. Aquí estamos completamente en vivo, agradecidos con Dios por el privilegio que nos regala el poder compartir un tiempo de palabra, de enseñanza con todos ustedes, donde se encuentren dentro o fuera de Costa Rica. Gracias a los que siguen la transmisión por medio del Facebook. Oscar Durán Torres, un abrazo a toda esa cantidad de hermanos que se conectan, que se unen a este tiempo de palabra, tiempo de oración. Dios les bendiga. Les saludo, les bendigo en el nombre del Padre, del Hijo y del Espíritu Santo, y atentos a la palabra. Amén. Dice la Escritura en Mateo capítulo 25, el Evangelio de Mateo capítulo 25. Hermosa palabra. Dice la Biblia que el reino de los cielos es semejante a 10 vírgenes que tomando su lámpara salieron a recibir el esposo. El reino de los cielos será semejante a 10 vírgenes que tomando su lámpara salieron a recibir al esposo. Es la comparación que hace Jesús, y dice Jesús que 5 de ellas eran prudentes y 5 insensatas. Las insensatas, tomando sus lámparas, no tomaron consigo aceite. Grave problema, gravísimo problema. Hay gente que cree que puede depender de la unción de otra persona, de la unción del pastor, de la gracia que Dios puso en la pastora, en el pastor. Me estoy dando a entender. Hay gente arrecostada. Hay gente que quiere lo que tienen los demás. Usted tiene que pagar el precio. ¿Cierto? Tiene que pagar el precio. Muy fácil. Dame lo que tú tienes. Yo quiero lo que tú tienes. Y hay gente que se atreve a decir, yo quiero lo que tú tienes, y no sabe el proceso que pasó esa mujer o ese hombre. 5 de ellas prudentes y 5 insensatas. Las insensatas, tomando sus lámparas, no tomaron, o sea, no tuvieron el cuidado de tomar consigo el aceite, mas las prudentes tomaron aceite en sus vasijas juntamente con sus lámparas, y tardándose el esposo cabecearon todas y se durmieron. Pero la gran diferencia, lo que marca la diferencia, y para este tiempo usted tiene que manejarse y caminar en esta dirección, ser una mujer, un hombre prudente, una persona cuidadosa, una persona que cuida, un buen administrador, hablemoslo de esa forma, un buen cristiano, un cristiano que se nutre de la palabra, que se alimenta de la palabra, que busca la presencia de Dios, que escudriña la palabra, que ora en la madrugada, que tiene estudios bíblicos, que participa de la enseñanza, que es disciplinado, que medita en la ley de Jehová de día y de noche, a esa persona le va a ir bien. Las insensatas, tomando sus lámparas, no tomaron consigo el aceite, mas las prudentes, tomando el aceite en sus vasijas juntamente con sus lámparas, y tardándose el esposo cabecearon todas y se durmieron. Y a la medianoche se oyó un clamor: he aquí viene el esposo, salid a recibirle. Entonces todas aquellas vírgenes se levantaron y arreglaron sus lámparas, y las insensatas dijeron a las prudentes: dadnos de vuestro aceite. Te dije anteriormente que fácil. Yo quiero lo que posee y lo que tiene aquel pastor, la unción que tiene aquella pastora, el aceite que Dios depositó en aquel hombre. Pero ese hombre pagó un precio. Esa mujer ha pagado un precio. Esa mujer ha pasado por donde asustan. Ese pastor ha pasado por donde asustan. Ese pastor o esa persona ha pasado por procesos durísimos para lograr alcanzar lo que tiene. Usted puede ver a alguien ahí y admirar o envidiar los dones que tiene esa mujer o ese hombre. Y yo quiero lo que tiene él, pero pague el precio. Paga el precio. La gente las quiere maduras. El ser humano quiere todo fácil. La gente le cuesta, hermano. La gente... No, por si el pastor ora por mí. Yo puedo hacer desorden. Después llego a la congregación y el pastor ora por mí. Yo puedo andar a hacer y deshacer y luego me reconcilio con Dios. No, hermano, así no funciona. Así no funciona esto, hermano. Voy, me doy una vuelta... Y luego llego a la casa de Dios, voy como el hijo pródigo y regreso a la casa. No, así no funciona el asunto, hermanos. Debemos de ser diligentes. Si usted quiere que le vaya bien, Oscar, si usted quiere que le vaya bien en la vida, llena tu lámpara. Hay gente que llenó su casa y ha llenado su casa de muchas cosas. Usted tiene el closet lleno de ropa que ni siquiera usa. La zapatera. ¿Cuántos? ¿Usted se ha puesto a pensar cuántos zapatos, cuántos pares de zapatos tiene usted? ¿Cuántos pares de zapatos tiene usted? Nos llenamos de cosas. Nos empezamos a llenar de cosas. Llena tu lámpara del aceite. Llena tu vida de la presencia de Dios. Llena tu casa de la presencia de Dios. Llena tu vida de la presencia de Dios. Las insensatas dijeron a las prudentes: danos. Qué fácil, ¿verdad? Danos de vuestro aceite porque vuestra lámpara se apaga. Era su responsabilidad. Cada uno es responsable de su salvación. Cada uno es responsable de su relación con Dios. Cada uno es responsable de cómo camina en la vida, hermanos. Hay gente recostada y hay gente muy confianzuda. Y hay gente muy suave en esto. Danos, qué fácil. A la medianoche siguió un clamor. Aquí viene el esposo, salid a recibirle. Entonces todas aquellas vírgenes se levantaron y arreglaron sus lámparas. Con la gran diferencia de que las insensatas no tenían nada. Las insensatas le dicen a las prudentes: danos de vuestro aceite porque vuestras lámparas... o porque nuestras lámparas se apagan. Mas las prudentes respondieron diciendo: para que no nos falte a nosotras y a vosotras, id más bien a los que venden y comprad para vosotras mismas. Pero mientras ellas iban a comprar, vino el esposo, y las que estaban preparadas entraron con él a las bodas y se cerró la puerta. Después vinieron también las otras vírgenes, diciendo: Señor, Señor, ábrenos. Mas él respondiendo dijo: de cierto os digo que no os conozco. Velad pues, porque no sabéis el día ni la hora que el Hijo del Hombre ha de venir. ¿Podrá alguien decirme: pastor, viene mañana a las 4 de la tarde? ¿Viene hoy a las 7 de la noche? Velad pues, porque no sabéis el día ni la hora. ¿Cómo anda nuestra vida espiritual? ¿Cómo anda tu relación con Dios? ¿Cómo quiere usted su vida? ¿Cómo quiere que este año esté su vida con Dios? ¿Cómo quiere? ¿Cómo quiere que esté su vida? ¿Cómo anda su vida? Oscar, ¿cómo está su vida? ¿Eres un hombre de oración? ¿Eres una mujer de oración? ¿Eres una persona que se ocupa por estudiar la palabra, por escudriñar la palabra? Muchas veces nos llenamos de odio, nos llenamos de resentimiento, nos llenamos de cualquier otra cosa. Somos invadidos por cualquier cosa y ocupamos del aceite de Dios, ocupamos de la presencia de Dios. Estas mujeres, por insensatas, por descuidadas, vea lo que les pasó. se cerró la puerta. Yo eso no lo quiero para mi vida. Dice la Biblia que vino el esposo a la medianoche. Se oyó un clamor, aquí viene el esposo, salid a recibirle. Entonces todas aquellas vírgenes se levantaron y arreglaron su lámpara. Las insensatas dijeron a las prudentes, dadnos de vuestro aceite, porque vuestras lámparas se apagan. Nuestras lámparas se apagan. ¿Cómo anda tu lámpara? ¿Cómo anda tu relación con Dios? ¿Cómo está su nivel? El tanque espiritual, ¿cómo anda? ¿Lo anda full? Está fuleado, sí. El tanque espiritual. ¿Estamos bien con Dios? ¿Usted siente que está bien con Dios o le falta? ¿Usted siente que anda caminando bien con Dios o necesita llenarse más? La Biblia dice que andemos en el Espíritu, que no andemos conforme a la carne, sino conforme al Espíritu. Y cuando uno anda conforme a la carne, es un descuidado. No ora, no ayuna, no se congrega. Lo mueve cualquier otra cosa, menos la presencia de Dios. La Biblia dice, allá en Romanos capítulo 8, ahora pues ninguna condenación hay para los que están en Cristo Jesús. Los que no andan conforme a la carne, sino conforme al Espíritu. Y vemos aquí una muestra de mujeres que andaban en el Espíritu, que se ocuparon de arreglar sus lámparas, de llevar una muy buena relación con Dios. Y el gran resultado, que ellas entraron a las bodas, que ellas fueron partícipes del banquete, contrario a las otras, por descuidadas, por negligentes, por estar pensando en cualquier otra cosa, por andar afanadas. Y es la vida de muchos cristianos. La vida de muchos cristianos. Una vida sin compromiso. Un simple Señor, Señor. Y no hacen la voluntad de Dios. Y no podemos nosotros andar por esta vida, hermanos. No podemos andar por esta vida y a lo que salga. La Biblia dice que debemos de andar conforme al Espíritu, porque la ley del Espíritu de vida en Cristo Jesús me ha librado de la ley del pecado y de la muerte. Porque lo que era imposible para la ley, por cuanto era débil por la carne, Dios enviando a su Hijo en semejanza de carne de pecado y a causa del pecado condenó al pecado en la carne. Por cuanto los designios de la carne son enemistad contra Dios. Mas vosotros no vivís según la carne, sino el Espíritu. Mas vosotros no vivís según la carne, sino según el Espíritu. Si es que el Espíritu de Dios mora en vosotros. Y si alguno no tiene el Espíritu de Cristo, no es de él. ¿Cómo andamos? ¿Cómo caminamos? Por esta vida, ¿cómo estamos caminando? ¿Cómo estamos llevando la vida? Vaya lo que salga. Soy un cristiano, uno más del montón. Soy un cristiano vagabundo, que no oro, que no busco de Dios. Que los demás hagan por mí, que los demás oren por mí. No se preocupe, yo llamo al pastor y el pastor a las 3 de la mañana se va a levantar para orar por mí mientras yo estoy roncando. No se preocupe, yo nada más le pongo un mensaje al pastor y el pastor va a orar por mí, o la pastora va a orar por mí, y yo, ¿qué precio estoy pagando? Queremos que nuestra lámpara se llene, ¿qué precio estoy pagando? Si usted quiere, si queremos que nos vaya bien, y si queremos entrar a esa dimensión y a ese nivel que entraron las 5 vírgenes prudentes, ¿qué me corresponde hacer? Ser una persona sensible al Espíritu. Yo tengo que ser sensible al Espíritu. Dice la Biblia, Jesús hablándole a sus discípulos, que las mujeres prudentes tomaron el aceite en sus vasijas juntamente con sus lámparas. Tomaron el aceite en sus vasijas juntamente con las lámparas. Las insensatas tomando sus lámparas. No tomaron el aceite. No se preocuparon por orar. No se preocuparon por ayunar. No se preocuparon por buscar. No se preocuparon por escudriñar la palabra. Y obviamente una persona que actúe de esta manera, la puerta se le cierra. No hay oportunidades. Puertas cerradas. Las puertas se van a cerrar. Una persona que no busca a Dios, no pretenda que se le abran las puertas. Difícilmente, hermano. Dice la Biblia que después vinieron también las otras vírgenes diciendo: Señor, Señor, ábrenos. Mas él respondiendo dijo: de cierto os digo que no os conozco. Vinieron las otras: Señor, Señor, ábrenos. Mas él respondiendo dijo: de cierto, o cierto, os digo que no os conozco. Velad pues, o sea, preocúpense, aliméntense, porque no sabéis el día ni la hora que el Hijo del Hombre ha de venir. Usted sabe que en cualquier momento, hermano, suena la trompeta, el chofar, y viene Cristo. Ah, pastor, yo lo estoy esperando desde los años 80. Yo me acuerdo desde los 70. Yo recuerdo que desde los 90. Aquí estoy esperando y nada, que viene. Dice la Biblia que como ladrón en la noche, y el ladrón no avisa, como ladrón en la noche vendrá. Velad y orad. Velad y orad. Velad pues, porque no sabéis el día ni la hora que el Hijo del Hombre ha de venir. Que no se nos cierre la puerta. Que este sea un año que yo me preocupe y me ocupe de buscar más de Dios. Que si tengo un discipulado, voy para el discipulado. Quédese lo que se quede, voy para el discipulado. Si tengo que escudriñar la palabra, un momento, primero me meto en la palabra y luego todo lo demás. Que tengo que atender, Dios primero. Es un orden de prioridades. ¿Cuál es tu prioridad? Si Dios no es tu prioridad, estás mal. Si Dios no es nuestra prioridad, si Dios no es la prioridad de Oscar, estás mal, Oscar. Estás mal, Luis. Estás muy mal, María. Por lo que vemos aquí, Dios no era prioridad en estas muchachas. Descuidadas, se congregaban de vez en cuando, invitaban a una noche de adoración, invitaban a una vigilia, los invitaban a un curso, los invitaban a un discipulado. Prefería ir a otros lugares que buscar la presencia de Dios, que buscar el rostro de Dios. Hermanos, queremos que Dios nos bendiga y queremos entrar con Él y queremos disfrutar de lo que Él tiene para nosotros. Pero mi pregunta es, ¿qué estamos haciendo? ¿Y qué tenemos que dejar de hacer para buscar más la presencia de Dios? Hay distractores, hay cosas. Oiga, y el exceso de confianza, hay gente muy confianzuda. Estas muchachas insensatas fueron muy confianzudas. No importa, de por sí las prudentes, ellas nos van a dar. El exceso de confianza. El exceso de confianza. Cuando creemos que vamos a recibir de otros, paga el precio. Paga el precio. Paga el precio, hermano. Paga el precio. Muchos que hoy han logrado cosas en la vida y que Dios los ha honrado ministerialmente de una forma tan linda, pagaron un precio. Ay, yo quiero lo que tiene aquel pastor. Es que qué unción tiene aquel pastor. Yo quiero esa unción que tiene aquel pastor. ¿Cómo predica? ¿Cómo habla aquella mujer? ¡Qué unción! Esa mujer pagó un precio. Esa mujer tuvo que doblar rodillas. Esa mujer se tuvo que meter en ayuno. Esa mujer pasó por un divorcio. Ese hombre pasó por un divorcio. Ese hombre pasó por un duelo, por un luto. Esa mujer pasó por muchas cosas. Esa mujer pasó por un hospital. Esa mujer, ese hombre pasó por un proceso durísimo donde fue probado. Y el que no resiste la prueba no es aprobado, hermano. Es que es muy fácil recostarse y muy fácil decirle: no, aquella tiene, aquel tiene. No, vaya donde aquella le puede dar. Tú no puedes depender de la unción de otra persona. Tú no puedes depender de la unción del pastor. Necesitas llenar tu vida. Y esta es una noche para que usted le diga al Señor: lléname. Necesito ser llena. Necesito ser lleno de tu aceite, de tu presencia. El reino de los cielos, le dice Jesús, será semejante a 10 vírgenes que, tomando sus lámparas, salieron a recibir al esposo. 5 de ellas prudentes y 5 insensatas. Busque el significado de una persona insensata. ¿Qué significa ser una persona insensata? Las insensatas, las descuidadas, las despistadas, tomando sus lámparas, no tomaron consigo el aceite. Ve qué importante es el aceite, hermanos. Un elemento importante en nuestra vida. El aceite, la unción, la revelación de la palabra, el conocimiento de la palabra, la comunión con el Espíritu, la revelación que recibimos por parte de Dios, por medio del Espíritu, el discernir los tiempos. Las insensatas, al no tener aceite, no podían discernir. Las prudentes se durmieron, todas se durmieron, pero las prudentes tenían el conocimiento que si venía el esposo, ellas iban a entrar. Hay gente que yo le pregunto en este momento, si viniera Cristo, ¿usted salva? ¿Usted es salvo? La pregunta que yo me hago, si viniera Cristo en este momento, ¿me iría con Él? Esa es la pregunta que yo te hago. Si viniera Cristo en este momento, yo me iría con Él. He descuidado mi comunión con Dios, he descuidado mi relación con Dios, he descuidado mi oración. Yo era una mujer que antes estudiaba la palabra y la dejé de estudiar porque hoy me estoy ocupando más en otras cosas que en el estudio de la palabra. Yo era un hombre que antes estudiaba más la palabra y la descuidé porque ahora me estoy ocupando más en mi carro. Me estoy preocupando más en mis cosas materiales. Me estoy ocupando más en mi apariencia física. ¿Qué es bueno? Claro que es bueno. ¿Bajar peso? Pues bueno, excelente bajar peso. Pero hay gente que se ocupa más de su apariencia, de cómo me veo, de cómo están mis uñas, de cómo está el cutis, de cómo está mi rostro, de la ropa que ando. Pero el aceite, ojo con esto, porque es un hilo muy delgado. Nos podemos descuidar, hermanos, de nuestra comunión con Dios, de nuestra comunión con Dios, de cómo voy a lucir para aquí fiesta, que cómo voy a lucir para la graduación, que cómo voy a lucir para el viaje, que cómo voy a lucir para esto y lo otro. Pero ¿cuánto le estamos metiendo a nuestra vida espiritual, hermanos? ¿Cuánto alimento, cuánta palabra? Es muy clara la palabra. 5 insensatas, 5 prudentes. ¿De qué lado está usted? Pastor, yo estaba entre Camagua y Elote, decían los abuelos, ¿verdad? Entre frío y caliente estaba yo, ahí estaba tibio. Recuerda qué pasa con los tibios, Dios los vomita. Yo estaba tibio. Había dejado mi discipulado, había dejado de estudiar la palabra, había dejado de hacer los estudios bíblicos. Dejé de hacer los estudios bíblicos. Dejé de buscar la presencia de Dios. Dejé de congregarme. Me congrego de cuando en vez. Me fui a vacaciones y no nos congregamos hasta la próxima semana. Me fui a vacaciones y tomé muy, muy en serio las vacaciones. Hay gente que tomó muy en serio las vacaciones con Dios. Y ahora sí, voy a retomar. Voy a tomar nuevas fuerzas. Aquí estoy con Dios nuevamente. No, hermano. Velad, pues, porque no sabéis el día ni la hora que el Hijo del Hombre ha de venir. ¿De qué viene? Viene. ¿Cuándo? En cualquier momento. Puede ser hoy a las 8 de la noche, puede ser pasado mañana, puede ser dentro de un año, puede ser dentro de 20 años. El asunto es que Cristo viene y no podemos estar, hermano, endebles. No podemos estar endebles. No podemos estar flojos. No podemos tener flojera espiritual. No podemos andar por la vida, hermanos, a lo que salga. No, hermano, tenemos que ser prudentes. Tenemos que ser diligentes. Tenemos que buscar meternos más de lleno con Dios. Este es mi consejo, hermano. Oscar, métete más con Dios, busca más mi presencia. Entre más busque la presencia, más llenura del Espíritu, más comunión con el Espíritu, más revelación de la palabra, más palabra profética, más revelación de la palabra. Dios, antes de que la palabra salga de tu boca, ya Dios te la ha revelado. Viene más revelación de la palabra. No hay nada más hermoso cuando uno está conectado con la fuente de poder. Hermano, la revelación que viene en nuestro espíritu. A esa persona le va bien. Vienen vicisitudes, sí, pero dentro de las vicisitudes va a salir adelante. La Biblia dice que muchas son las aflicciones del justo, pero que de todas ellas Jehová lo libra o lo librará. Aunque vengan aflicciones, cuando una persona está llena de la presencia del Espíritu de Dios, esa persona puede olfatear y discernir. Una persona desconectada, como las cinco vírgenes insensatas, o sea, no pudieron discernir los tiempos. Y hasta eso, hermano, hay gente que no discierne el tiempo en el que estamos. Hay gente que no discierne. Hay gente que vive por vivir nada más. Y hay gente que se le volvió rutina todo. Una persona llena de la presencia del Espíritu de Dios es una persona que discierne los tiempos. El tiempo en el que estamos. Tiempo en el que estamos. Discierne los tiempos. Dios se anticipa y le revela cosas. Eso le sucede a una persona que está conectada con Dios, metida con Dios. Hace lo de David. En paz me acostaré. Yo imagino que estas cinco vírgenes prudentes se acostaron en paz. En paz me acostaré, así mismo dormiré. Porque solo tú, Jehová, me haces vivir y estar confiada, confiado. Yo imagino que esas cinco vírgenes prudentes se acostaron en paz, contrario a las insensatas. No tenían paz, se despertaban cada media hora. ¡Ay, el aceite! Y la otra le gritaba, no importa, ahí están los prudentes. Ojo con eso. El querer la unción de los demás. El pretender usted depender de la unción y del aceite de los demás. Donde hay uno que está dispuesto siempre a dárselo, sin poner condición y limitación alguna. La Biblia dice que el que le falta sabiduría, que la pida a Dios. Y hay gente que anda pidiendo muchas cosas menos que la sabiduría de Dios. Tenemos que ser sabios. Una mujer sabia, un hombre sabio. La sabiduría de Dios nos lleva a ese nivel de poder entrar a esa dimensión y poder disfrutar del banquete. Dice la Biblia. Dice la palabra que las que estaban preparadas entraron con él. Las que estaban preparadas entraron con él. Yo quiero entrar este año a una dimensión, a un nivel mayor de conocimiento. A eso yo quiero entrar, a un nivel mayor de conocimiento. No vivir una religiosidad, porque desgraciadamente el cristianismo se ha vuelto religioso. Hay cristianos que se volvieron religiosos, legalistas. El legalismo, la religiosidad evangélica, la rutina, y no hay nada más feo que lo rutinario, ¿verdad? La rutina, la religiosidad evangélica, hay que romper con todo eso, hermano. Hay que innovar. Y eso solo nos lo da el Espíritu de Dios, que siempre trae frescura y revelación de qué cosas hay que hacer. Siempre lo mismo, siempre lo mismo, siempre lo mismo. Hay que romper con algo, con estructuras. Hay que romper con ideas muy, muy humanas. Es que esto es lo que yo pienso. Y si no es lo que está pensando el Espíritu de Dios. Es que a mí me enseñaron de esta forma. Es que a mí me enseñaron a contar de esta manera. Y si Dios te quiere hacer, si Dios te quiere enseñar a contar de otra manera, es que según el Cronos, según el reloj mío, es esta hora y el reloj de Dios marca otra hora. Me estoy dando a entender, hermano, que no es lo que usted piensa. No seas sabio en tu propia opinión. Las insensatas pensaron, ojo con esto, que le puede hacer pasar una mala jugada. El pensar, ¿Qué estoy pensando? Tal es el pensamiento en su corazón, tal es él. Hay gente vagabunda, hay gente que no lee la palabra, hay gente que no escudriña la palabra, hay gente que no se ocupa y no se preocupa, hermano. Hay gente que no busca presencia de Dios. Hay gente que se compró no sé cuántas cosas y no compró una Biblia. No compraron una Biblia. No compraron una Biblia. Compraron de todo. Y lo menos que se acordaron fue una Biblia. Es justo eso. Eso me dice mucho. Eso dice mucho de un cristiano. Perdónenme. Pero me gusta hablar así directo, hermano. Y a veces uno cae mal por hablar de esa forma. Pero es la realidad. La gente compró de todo. Y muchos se olvidaron de mí, dice el Señor. No compraron una Biblia. El manual de vida. Un manual de vida. Usted sabe que en la refrigeradora venía un manual. Usted sabe que en la pantalla venía un manual. Usted sabe que venía un manual hasta en cosas pequeñas. Y el manual de vida, que es la palabra de Dios, la que te va a dirigir con rectitud, con obediencia, y para que usted entre en una dimensión mayor, no invertiste. No invertiste en ella. ¿Qué pasó? ¿Qué sucedió? ¡Ay, pastor! No, ya, eso es un asunto entre usted y Dios. Yo nada más le digo, ¿de qué lado quieres estar? ¿Quieres estar del grupo de los prudentes? ¿De la gente que se ocupa? ¿De la gente que busca de Dios? ¿De la gente que no necesita que alguien le recuerde que tiene que leer la palabra, si usted misma ahí se mete en su teléfono, se mete en la Biblia? A los teléfonos nos llega un recordatorio del versículo del día. ¿Será que necesitamos la alarma en nuestros teléfonos para que nos recuerde? Como los relojes inteligentes, que el reloj le recuerda que tiene que entrar en movimiento. Has estado en reposo mucho tiempo, tienes que entrar en movimiento. ¿Será que ocupamos eso? ¿Será que ocupa usted que desde el púlpito radiofónico el pastor le esté recordando? Tienes que leer la palabra, tienes que escudriñar la palabra, tienes que meterte en los salmos, en los proverbios, en los cuatro evangelios. Tienes que meterte, tienes que llenarte del aceite de Dios, tienes que buscar de Dios. Tú no puedes depender de la unción del pastor, porque el pastor busca su propia unción. Tú no puedes depender, hermano. Tienes que pagar un precio. Es muy fácil pensar como pensaban las insensatas. Pensar como ellas, muchos piensan, la gran mayoría piensan. No importa, haga desorden. Después le digo al pastor que ore por usted. No, hermano. Así no es el asunto. Buscad a Jehová mientras pueda ser hallado. Buscad a Jehová mientras pueda ser hallado. Es un tiempo de búsqueda. Buscad a Jehová mientras pueda ser hallado. Las prudentes, tomando el aceite en sus vasijas, juntamente con sus lámparas, tres elementos: el aceite, la vasija, lámparas. Aceite, vasija, lámpara. Y dice la Biblia que las insensatas, tomando sus lámparas, no tomaron el aceite. Son elementos importantísimos en nuestra vida, hermano. El ayuno, la oración, la palabra. No solamente es Señor, Señor. No solamente decir, soy cristiano o soy el hijo del pastor. No, no, no, no te equivoques, por favor. No, no es solamente decir, soy el amigo del pastor. Y como soy amigo del pastor, yo tengo la misma unción y el mismo aceite que él tiene, el pastor. No. Por el hecho de que usted sea hijo de pastor, eso no me dice nada a mí. Es más, por el hecho que usted me diga que es pastor o que yo soy pastor, tampoco. A mí no me impresiona eso. Tienen que haber frutos. Tiene que haber fruto en ese hombre. Porque yo puedo decir que soy pastor. Usted puede decir que es evangelista. Usted puede decir que es cristiano. Usted, a mí no me dice nada una persona que se congrega un domingo o que tenga una Biblia. No me dice nada. Dice la Biblia que por sus frutos. Y cuando usted conozca a una persona, tiene que conocer los frutos. No se deje impresionar porque el hombre le diga: soy pastor, o soy pastora, soy evangelista, o soy el baterista de la iglesia, o soy el tecladista, o la que danzo, o el que recojo la ofrenda, o el que cierro la congregación, o el que tengo la ama de llaves. Usted no se deje impresionar por eso, ni por un título. Usted tiene que darse cuenta si esa persona está llena. ¿Y cómo me doy cuenta, pastor? Por sus frutos. Por sus frutos los conoceréis. Usted ve qué frutos está dando ese hombre o esa mujer. ¿Qué frutos? Diga, este año es para yo dar muchos frutos. No para quedarme con la lámpara vacía. Yo tengo que ocuparme y llenarme el aceite. Yo tengo que ocuparme y llenarme el aceite. Llenar mi vida del aceite. Llenar mi vida del aceite. Las insensatas, tomando sus lámparas, no tomaron consigo el aceite. Malas prudentes, tomando el aceite en sus vasijas, juntamente con sus lámparas. Elementos fundamentales importantes. Alguien dirá, ¿qué me falta? Las insensatas, tomando sus lámparas, no tomaron consigo el aceite. Las prudentes tomaron sus lámparas, las vasijas donde depositaron el aceite. Y a la medianoche, dice la Biblia, donde todas cabecearon y todas se durmieron, con la gran diferencia que las prudentes podían descansar en paz me acostaré, así mismo dormiré, podían dormir en paz, mejor dicho. Tardándose el esposo, cabecearon todas y se durmieron. Y a la medianoche se oyó un clamor: aquí viene el esposo, salid a recibirle. La pregunta del millón: si viniera el esposo, si viniera Jesús, ¿puedo salir a recibirlo? ¿Estoy preparado para irme con él? ¿Estoy lleno del aceite de Dios? ¿O tengo mañas y ropa vieja? Y pensamientos derrotistas y pensamientos malos. Las prudentes se acostaron, durmieron. Las insensatas dijeron a las prudentes: danos de vuestro aceite, porque vuestras lámparas se apagan. Danos de vuestro aceite. Yo no sé qué pensamiento está dando vuelta en su cabeza, hermano, pero no podemos jugar con la salvación. Usted no puede jugar con la salvación, usted no puede jugársela. Y hay gente que se la está jugando. Hay gente que se la está jugando. Hay gente que se la está jugando. Hay gente que dice: ah, Dios me perdona. Si perdonó a aquel hombre que en el último minuto, ahí en la cruz, se arrepintió, hey, yo sé que Dios me perdona también. Mucha gente se la está jugando. Y si no hay tiempo, y si se cierra la puerta, y si se escucha la voz desde adentro que dice: no los conozco, qué duro sería para nosotros, ¿verdad? Señor, yo te serví. Oscar, no te conozco. Señor, yo predicaba allá en aquella radio. No te conozco. Qué fuerte sería para uno, ¿verdad? Señor, Señor, ábrenos. Mas él respondiendo dijo: de cierto os digo que no os conozco. Velad pues, porque no sabéis el día ni la hora que el Hijo del Hombre ha de venir. Y puede ser esta noche. Puede ser esta noche que venga el Hijo del Hombre. Puede ser esta noche. Puede ser mañana. Puede ser entre dos minutos. Puede ser en esta noche. Pidámosle al Señor que nos llene de su Espíritu. Dígamele al Señor que nos llene de su presencia. Dile a Él que te llene. Si alguien necesita hoy, si Dios le habló a alguien por medio de esta palabra, dile: Señor, lléname. Porque es muy fácil pensar, yo puedo pensar cualquier cosa. De los de más de 60 mil pensamientos que tengo al día, el porcentaje más alto es un porcentaje de pensamientos negativos. Yo puedo pensar cualquier cosa. Aquel ora por mí, yo hago y deshago, yo sé que Dios me perdona, y si no hay tiempo. Ellas pensaban, no es lo que tú piensas, no es lo que tú crees, no es lo que usted se imagina, es lo que Dios ha determinado. Y hoy Dios te dice, llena tu lámpara del aceite. Hoy Dios nos dice, llenen sus lámparas del aceite, que sean llenos del aceite del Espíritu de Dios. Si alguien recibió esta palabra, levante sus manos y seas tomado por el Espíritu de Dios. Sea lleno de la presencia del Espíritu de Dios. Recibe lo que Dios te va a dar a esta hora. En el nombre de Jesús, hecho está. Amén y amén.
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2: 3:43 PM.
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1: 3 de la mañana con 47 minutos.

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4: 4 de la mañana con 4 minutos.
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7: Juan Carlos Sonetti era reacio a hablar de sus experiencias personales, atestigua Teresita Mauro acerca del célebre novelista uruguayo. No obstante, su agudo humor e ironía estaban presentes en el siguiente autorretrato que escribió con motivo de la publicación de una antología de autores latinoamericanos. «Mi imagen y yo, no lo olvido», escribió Onetti, «es el título de la composición que debo escribir para figurar en la selección de cabezas o jetas tan inmortales como latinoamericanas que ustedes quieren reunir en un libro». Allá ustedes. En cuanto a mí, hace muchos años que aprendí el arte de afeitarme al tacto para evitar la opinión del espejo, para acudir al trabajo sin el peso de otra depresión. Es que mi imagen, ustedes me lo muestran, avanza desde hace tiempo separada de mí. Mientras yo permanezco adolescente, calmo, interesado en lo que importa, bondadoso y humilde por indiferencia y por la asombrosa seguridad de que no hay respuestas, ella, mi cara, ha envejecido, se ha puesto amarga y tal vez esté contando historias que no son mías sino de ella. Claro está que no reniego de mi cara. Y los lazos sanguíneos y legales que nos unen me obligarán siempre a salir en su defensa, con justicia o no. De ahí que la profesora Mauro de la Universidad Complutense de Madrid, quien era amiga de Onetti, comente: «Ese desajuste entre el inevitable paso del tiempo, que se refleja en los rostros, y un espíritu adolescente capaz de soñar otros mundos, feliz de perseguir empresas imposibles, permaneció vigente en el escritor. Tal vez por esta razón, al mostrarme un ejemplar del semanario uruguayo Brecha, dedicado a sus 80 años, se mostraba encantado con una fotografía suya reproducida en esas páginas, mostrando a un Onetti niño o en el umbral de la adolescencia». Con esa percepción de sí mismo, por la que hace lo necesario para evitar la opinión del espejo, sí que nos identificamos muchos de nosotros. Algunos comparten ese sentir al extremo de que les han pedido a sus hijos que cuando les llegue la hora, tengan la bondad en el funeral de mostrar solo fotos de ellos cuando eran más jóvenes y no tenían tantas arrugas y manchas, recordándolos así justamente en la flor de la vida. Menos mal que la opinión del espejo que vale, el de la palabra de Dios nuestro Creador, es que Él nos ha hecho a todos hermosos, admirables y maravillosos. Pero más vale que juzguemos a la gente como la juzga Dios. Él le dijo al profeta Samuel: «La gente se fija en las apariencias, pero yo me fijo en el corazón». De modo que a los ojos de Dios, la apariencia externa, que es la que más engaña, es también la que tiene menos valor. Determinemos entonces que nuestra belleza sea la que procede de lo íntimo del corazón, que es la belleza que Dios valora mucho. Así evitaremos el desánimo, porque al irnos desgastando por fuera, nos iremos renovando por dentro día tras día.
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1: Quiero que abra su Biblia en Hechos capítulo 1, verso 4. Quiero hablarles una nueva serie en esta mañana. ¿Por qué la necesidad del Espíritu Santo? ¿Por qué necesitamos el Espíritu Santo en la iglesia hoy en día? Y es donde viene la vida del Espíritu. Les mandó que no se fuesen de Jerusalén, sino que esperaran la promesa del Padre, la cual les dijo: oísteis de mí. Miren la palabra que usa: les mandó, les dio un mandamiento, no les dio una opción. La promesa del Padre era que iba a enviar su Espíritu Santo a la tierra. Entonces Jesucristo le dice a sus discípulos: yo les doy un mandamiento. Cuando Dios da un mandamiento o da una ley, no nos da opciones. Dios nos dio el mandamiento del amor: amar a tu prójimo como a ti mismo, y no hay opciones. Entonces yo quisiera hablarles en esta mañana acerca de la necesidad. Levanten todos su mano, diga: la necesidad del Espíritu Santo en la iglesia hoy. Voy a comenzar diciendo que estamos ahora mismo viviendo la etapa final de la fiesta de Pentecostés. Cada uno de la Trinidad tiene una fiesta: la fiesta de la Pascua y la fiesta de Cristo. Cuando se cumplió en Cristo la Pascua, esa es la fiesta cumplida. En el Espíritu Santo es la fiesta de Pentecostés. Todo lo que tenga que ver con la unción, el poder, el mundo del Espíritu, los dones del Espíritu, los milagros, las señales, todo esto tiene que ver con la fiesta de Pentecostés, con derramamiento del Espíritu Santo, todo esto. Entonces, el propósito, esta fiesta de Pentecostés comenzó cuando el Espíritu llegó a Pentecostés, oído, de ahí comenzó el tiempo. En los ojos de Dios el tiempo comenzó a contar. Desde el momento que vino el Espíritu Santo, Dios el Padre descansó después que hizo los cielos y la tierra. Y dice: el séptimo día descansó. Cuando Cristo terminó en la cruz, resucitó al tercer día, también se sentó, descansó. Y dice que ahora está sentado a la diestra del Padre, dice la Escritura. El único que no está descansando y está trabajando es el Espíritu Santo. ¿Y dónde está el Espíritu Santo? El Espíritu Santo no está en el cielo, está aquí en la tierra. El Espíritu Santo es para nosotros lo que Jesucristo era para los discípulos. Hay mucha gente que dice: qué bueno sería que yo vea a Cristo personalmente. Bueno, pero el Espíritu Santo está acá, es como que esto estuviera viendo a Cristo, porque Él para nosotros es lo que era para los discípulos. Entonces, la persona del Espíritu Santo no está en el cielo, está aquí. Cuando venga la gran tribulación, la Biblia dice, será quitado, será removido. Por eso habla, dice, cuando os quite del medio aquel que lo aguanta. Y ahí no es la iglesia, no es el cuerpo de Cristo, es el Espíritu Santo. O sea, la gente que se quede después de la gran tribulación va a quedarse sin el Espíritu Santo. Entonces, Él ahora está en la tierra y Él no es un fantasma, Él es una persona, es real, está vivo, pero Él solo viene y reposa sobre aquellos que le aman. Él no viene sobre todo el mundo. Entonces, la iglesia nació en medio de un avivamiento del Espíritu Santo. Toda la iglesia en medio de milagros, lo sobrenatural era normal. En medio de este derramar del Espíritu, que es lo prometido para la iglesia en estos tiempos, pues ocurrió esto. Pero antes de entrar en todo lo que es el Espíritu Santo y la necesidad, ¿por qué lo necesitamos? Quiero hablarle de la condición de la iglesia hoy. ¿Quieres saberla? ¿Cuál es la condición de la iglesia hoy? Muchos de ustedes piensan que todas las iglesias son como el Rey Jesús, porque usted no ha visto otra cosa. Y otros, gente que dice ignorante, Dios está en todo lugar. Siempre y cuando vayas a la iglesia, Dios está en todo lugar. Esa es la mentira del mismo infierno, porque Dios está en todo lugar, pero no se manifiesta en todo lugar. ¿Qué significa? Que cuando usted viene a la iglesia, usted quiere manifestarse en sanidad, en salvación, en liberación. Usted tiene que ver a Dios vivo. Yo voy a ir a esa iglesia, no importa, todo va a Dios. Usted va a Dios y se van al infierno. Pero usted tiene que ir donde Dios se manifiesta. No donde Dios está, donde Dios está y se manifiesta. Son paradigmas que tiene la gente hoy. Y a veces la gente, el mismo cristiano, son paradigmas raros que tiene. Entonces yo le voy a hablar la condición de la iglesia. ¿Alguien quiere saber la condición de la iglesia? Entonces usted, lo único que conoce es el Rey Jesús. Entonces usted piensa, todo es la iglesia, hay poder de Dios, hay de todo lo que existe en nuestro ministerio. Entonces yo le voy a dar un poquito para que usted lo aprecie y para que usted sepa la condición de la iglesia. Hay dos iglesias ahora mismo. Una es la iglesia que duerme, la iglesia durmiendo, esa iglesia que está pasiva, dormida. Y la otra es la iglesia sobrenatural, y eso se llama el remanente. Todos digan remanente. Hay una iglesia que es un remanente, es un residuo, es un poquito, y hay una iglesia que duerme, que es la mayoría. Entonces yo quiero que vaya a Apocalipsis, capítulo 3, verso 13. Jesucristo nos da la condición de las siete iglesias de Apocalipsis. Entonces, el que tiene oído, oiga lo que el Espíritu dice a la iglesia. Verso 14, esta iglesia de las siete de Apocalipsis expresan la condición de la iglesia de Cristo del último tiempo. Entonces, en esa número 7 están todas las deficiencias de la iglesia del último tiempo. Y ahí lo expresa. Escribe al ángel que está en la Odisea. La Odisea, anótelo, el nombre Odisea significa no comprometido, pasivo, dormido, casual. Escuche, agradador de hombres. Así es, eso es lo que es la Odisea. Comprometiendo la verdad. No espiritual. Eso es lo que era la iglesia, no espiritual. Entonces, cuando usted ve la combinación, oye, tibia. No eres tibio ni caliente. Entonces, describe la condición de una parte de la iglesia. Hay otro remanente que no está así, pero hay uno tibio, pasivo, durmiendo en la bobería. Cristianos vienen a la iglesia, pero en el rapto se van a quedar. He aquí el amén, el testigo, el príncipe de la verdad, dice esto, verso 15. Y dice, yo conozco tus obras, ni eres ni frío, mire lo que dice Odisea, tibio. No eres ni frío ni caliente. Ojalá fuese frío o caliente. Verso 16, pero por cuanto eres tibio, ni frío, ni caliente, te vomitaré de mi boca. Nadie aquí quiere ser vomitado por Jesús. Bueno, entonces haga algo. ¿Alguien aquí quiere ser vomitado? No quiere frío ni caliente. Y dice, verso 17, porque tú dices, ¿por qué? Miren la Odisea. Esta es la iglesia que duerme de Cristo. Porque dice, yo soy rico, me he enriquecido y de ninguna cosa tengo necesidad. ¿No sabes que tú eres un desventurado, miserable, pobre, ciego y desnudo? Verso 18, por tanto yo te aconsejo que compres de mí oro refinado. Eso representa revelación de Dios. Para que seas rico, vestiduras blancas para vestirte, santidad. Y no sea que descubra la vergüenza de tu desnudez, y unge tus ojos con colirio. Eso es revelación y eso es aceite del Espíritu Santo. Para que veas. Esa es la condición de la iglesia. Entonces, quiero describirle a ustedes en cuatro puntos la condición de la iglesia de Cristo. Pastor, ¿y eso qué tiene que ver? Bueno, por esa razón la iglesia está en pobreza, por esa razón la iglesia está enferma, por eso la razón la iglesia está como está, por lo que le voy a describir. Porque nosotros venimos y venimos a la iglesia todos los servicios, pero ¿habrá uno que Dios nos toque? ¿Habrá uno que Dios nos cambie? Si suena la trompeta hoy, ¿está seguro que usted se va? No todos se van, eso sí le puedo decir, porque 10 vírgenes había, 5 se fueron, 5 se quedaron, porque las otras estaban en el teléfono mientras el pastor predicaba. La otra estaba mascando chicle mientras el pastor predica. No todo el mundo va a escuchar la trompeta. Esto es una cosa final. Entonces mire lo que dice esto. ¿Cómo es esta iglesia que duerme? Porque para muchos, una vez más, usted todo lo que conoce es una iglesia poderosa. Ustedes que fueron religiosos se dan cuenta de lo que es estar en una iglesia religiosa. Pues sí, porque es una iglesia religiosa. No hay libertad. ¿Libertad de qué? De nada. Usted aquí te sienta, usted tiene libertad de llorar, libertad de expresar, libertad de gritar. Usted tiene esa libertad, porque ahí el Espíritu de Dios está. Entonces yo quiero decirle, hay características que describe, y yo espero que usted no esté ahí, que no sea esa iglesia, porque esa iglesia es la que se queda en la gran tribulación. Yo estando en tantos países, yo le puedo decir, esa es la condición. La primera es una iglesia que promociona un evangelio sin poder. Es un evangelio que tiene evidencias sobrenaturales. Entonces, esta iglesia que duerme, y yo le diría, para no decirle más, es una iglesia apóstata, es una iglesia que promociona un evangelio sin poder. La segunda, promociona un evangelio de no transformación, no cambio. Se lo explico. Creemos en el Dios del segundo chance y tenemos la quinta esposa. Esta iglesia de hoy promociona el dejar el pueblo en la condición como está. Es decir, si eres homosexual, si eres lesbiana, si eres mentiroso, si eres adúltero, si eres lo que tú eres, oído, Dios te ama. Claro que Dios me ama, pero Dios está esperando que me cambie. Tienes una mezcla, Santa Bárbara bendita, el palo Mayombe y el palo pelado, y vienes el domingo a alabar a Cristo. Momentito, si tienes un palo pelado, un palo Mayombe y adorando, ¿tienes santos todavía en casa? Yo no te puedo dejar en esa condición. Yo tengo que decirte que la idolatría es pecado. Pero hoy, oído, esta iglesia promociona un evangelio sin poder. Dos, promociona ese evangelio de conformidad. Eres pobre, quédate pobre. Eres homosexual, así naciste. Estás tomando pastillas, quédate ahí. Dejan la gente en su condición. Entonces, ese evangelio, estás enfermo, te dejan enfermo, porque no hay poder para suplirte tu necesidad. Pero al pueblo le encanta eso. Ay, yo voy a esa iglesia porque ahí no me piden compromiso. Ahí yo voy, nadie sabe que existo. Gloria a Dios. Es más, ni ofrendan piden. Ponen un básquet afuera por si quieres dar. Y si eres tacaño, eso te encanta. Ese es el tipo de evangelio. Entonces, promocionan un evangelio sin poder. ¿Desde cuándo Cristo vino a predicar un evangelio sin poder? Dos, ¿desde cuándo existe un cristianismo sin cambio? Estás en la iglesia 20 años y sigues siendo la manipuladora, la jezabelica de tu marido y de tus hijos. ¿Desde cuándo? Estás en la iglesia, sigues fumando, sigues haciendo cosas, sigues maldiciendo. Pero en esa iglesia, como no te piden cambio, porque tienen miedo que te vayas, porque tú eres el diezmador. No me tire piedras. Número tres, es la iglesia no ofensiva. Esta es lo que yo le llamo iglesia agradadora de hombres. Diga, no ofensiva. ¿Por qué no ofensiva? No quiere ofender gente. El Señor me dijo uno estos días: todo el mundo evita ofender a todo el mundo, menos a mí. Un día, hace 20 años, yo compré una computadora en casa y el dinero lo necesitaban para otra cosa. Y llegamos a un acuerdo con mi esposa que no iba a comprar la computadora. Pero yo la compré. Y mi esposa dice, ay, me pregunta, oye, ¿con qué dinero la compraste? La puse en la tarjeta de crédito. Y cuando me pregunta, ah, no te preocupes que Dios proveyó. Yo le estaba mintiendo. Y cuando me fui a mi cuarto, Dios me dijo: a expensas mías, estás agradando a tu mujer y desagradándome a mí. Porque no quería que se ofendiera. Mentí. Mentí a Dios, desagradé a Dios por agradar a mi esposa. Pero aprendí la lección hace 20 años. Nunca más. Si hay que pelear, que hay que pelear. Pero no desagrado a Dios. Hoy la gente, para no ofender, ¿qué edad tiene, hermano? Especialmente las hermanitas. ¡Ay, 40! Tú dices, pero qué bien se ve ahí por dentro. Dice, qué arrugada está la vieja esta. ¿Cuántos entienden, iglesia? Porque mentimos por agradar, mentimos a la gente. Mentimos en los taxes, mentimos en las cosas, porque agradamos la gente. La iglesia de hoy, el 90%, me atrevo a decir, es agradadora de hombre. El Señor se está moviendo y le metemos el anuncio. El pueblo está llorando y el tipo al lado está comiendo chicle. ¿Qué edad tienes, hermano? 25. ¡Wow! ¡Qué lindo tu hijo! Y el niñito es feíto. ¿Por qué le miente? Diga la verdad. El Espíritu de Dios no está donde hay mentira. Muchos de ustedes mienten para no sentirse rechazados. No agrade a hombres por sentirse rechazado. No quiere sentirse rechazado. Nadie es masoquista que le gusta sentirse rechazado. ¿Y por qué hiciste eso? Ay, yo no lo hice. Y el Espíritu de Dios, cuando hay mentiras, se levanta. So, es una iglesia de hoy, es una iglesia no ofensiva. Tratan de, por todos los posibles, agradar al pueblo. Yo amo al pueblo, soy gente de pueblo, me encanta estar con el pueblo, pero no voy a comprometer la verdad por usted. Si usted quiere irse al infierno, váyase solo, pero yo no me voy. Diga respuesta al gas. Dígale la verdad a sus hijos. Dígale la verdad a su gente. Porque Gálatas 1:10 dice esto: este tipo de iglesia promociona este tipo de evangelio. ¿Cuál evangelio? Cuidado, no ofendas. Pastor, no hable de la liberación. Si esa mujer se empieza a vomitar, esa familia no llega. ¿Soy yo mejor que Jesucristo? Cristo estaba enseñando en la sinagoga y empezó a enseñar y empezó uno de... empezó a manifestarse, a vomitar espumarajos, dice la Biblia, que le salieron. Y Cristo nos dijo: un momentito, la señora encopetada esta se va a ofender, por favor, pueden llevarla al cuarto, por favor. Cristo en público dijo: sal fuera de ella. ¿Por qué? Porque Cristo no estaba agradando a gente, Cristo estaba agradando al Padre. ¿A quién usted quiere agradar? Cuando usted es agradador de hombre, usted nunca va a tener éxito. Porque busco el favor de los hombres o el de Dios. O trato de agradar a los hombres, pues si todavía agradara a los hombres, no sería siervo de Dios. La predicación de la verdad. Cuando se predica la verdad, todos griten verdad. La predicación de la verdad, siempre, quiera o no, aprendan esto, va a ofender a gente. Siempre. No es mi intención venir acá con un látigo y darle a usted, decirle cara de perro. No, ustedes son mi pueblo, son mis hijos. Pero tengo que decirle la verdad en amor. ¿Por qué es que la verdad ofende? Porque la verdad corta, la verdad penetra, la verdad no tiene emociones, la verdad no se compromete, la verdad es absoluta, no se negocia con ella. Hay un principio que yo no negocio. Pastor, ¿yo le puedo dar un cuánto milloncito allá? No. Yo no negocio el principio de ser cabeza. Aquí les hablo a todos los acá. Los acá dicen, uy, uy, uy. No, señor. En mi casa yo soy el que mando. En mi casa yo soy la cabeza. La Biblia dice, Cristo es la cabeza del hombre y el hombre es la cabeza de la mujer. Entonces ese principio es innegociable. Ahora tu mujer te controla y ahora tu casa es un desastre. Eso no lo negocio. Esa es la verdad. Aquí los hermanitos que son cabeza están solos y dos, tres, el resto está ahí. Porque la mujer dice, cuidado, levanta las manos. Estoy hablando la verdad. Todo hogar donde la mujer es cabeza es desorden, es un desastre. Es el hombre que tiene control, es el hombre que gobierna, es el hombre que dice la última palabra, es el hombre que lo hace. No negocies que eso no lo negocio. Dile que está al lado, ay, me duele la verdad.
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1: En Sendas, esta es la hora.
2: 4 de la mañana, con 31 minutos.
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2: 4 de la mañana con 47 minutos.
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1: 5 de la mañana, con un minuto.
2: Hoy renuevo mi esperanza mientras repito esa promesa de Jesús. En el mundo tendréis dificultades, pero ánimo, yo he vencido al mundo. Juan 16:33.
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4: Hola, hola, ¿qué tal, amigos? Un saludo cariñosísimo, cariñosísimo, cariñosísimo. Yo soy Norma Pinzón, dándole la más cordial bienvenida a nuestro programa de Pildoritas y Reflexiones. Para tu corazón, para tu alma, para tu espíritu. ¡Qué emoción volvernos a encontrar! Gracias por ser fieles oyentes de CBC La Voz y de este programa de Pildoritas y Reflexiones, que lleva muchos, muchos, muchos, muchos años ya al aire. Hay gente que hasta ahora lo está empezando a escuchar, otros que ya localmente no lo están pasando, pero nos encuentran a través de la internet, porque tienes toda esa facilidad. www.cbclavoz.com. Allí puedes escuchar toda la programación de CBC. El programa sale a la medianoche, ese es su horario original. Pero como tenemos una gran familia de afiliados, AMFM en toda América Latina llegando hasta España, bueno, localmente lo colocan en diferentes horarios. Pero este es un programa que debe ir o bien temprano o bien tarde, porque es un tiempo de quietud y de reflexión. Así que por eso, ese es más o menos los horarios en los que sale en todos los países de América Latina. Pero también tienes otra gran facilidad, escuchar programas que ya han salido al aire a través de nuestra página. Allí en cbclavoz.com buscas shows, haces clic, sale la lista de todos los programas y buscas Pildoritas y Reflexiones. Entras a la página de nuestro programa y encuentras allí todos los programas que ya han sido emitidos. Puedes escuchar los que quieras, puedes invitar a tu gente a que los escuche también, o también la gente que ya en este momento tiene la facilidad de bajar y descargar aplicaciones en su celular o en su tableta. Así que no hay excusa para escuchar nuestro programa. Así que gracias de todo corazón por estar allí. Ya está lista la música, las reflexiones. Está su servidora. Ustedes, muy quieticos, listos. No, quietico no. Haga lo que tenga que hacer. Si puede estar quietico, pues qué bien. Pero si no, simplemente te acompaño. Y la dulce presencia, nuestro director y productor, y el más importante de todo, el Señor Jesús. Así que quiero comenzar con este tema, en la voz de Corto Plazo, que dice: Viaje al corazón. Ellos dan la apertura musical.

Viaje al corazón, lindo tema en la voz de Corto Plazo. Preparativos, se llama esta reflexión. Juan 14:3 dice, y si me fuere y os prepararé lugar, vendré otra vez y os tomaré a mí mismo. Esa es una gran ilusión que tenemos nosotros los hijos de Dios, los cristianos, que esperamos la segunda venida de Jesús. Él viene por nosotros, si antes no hemos partido a su presencia, pero Él regresará. Cuenta esa reflexión, mientras veíamos el cuerpo de mi suegro en su ataúd en la funeraria, uno de sus hijos puso el martillo de su padre al lado de sus manos. Años después, cuando murió mi suegra, uno de sus hijos deslizó un par de agujas de tejer entre sus dedos. Esos tiernos gestos nos reconfortaron al recordar la frecuencia con que ellos habían usado esos instrumentos durante sus vidas. Sabíamos, por supuesto, que no iban a necesitar esas cosas en la eternidad. No teníamos la idea falsa de los antiguos egipcios, quienes creían que objetos, dinero o armas enterradas con alguien lo prepararían para la vida siguiente. No podemos llevarnos nada. Venimos sin nada, nos vamos sin nada. Sin embargo, mis suegros habían necesitado cierta preparación para la eternidad, que llegó años antes cuando confiaron en Jesús como su Salvador. Los preparativos para la vida futura no pueden comenzar cuando morimos. Cada persona debe preparar su corazón aceptando el regalo de la salvación que se hizo posible por el sacrificio de Jesús en la cruz. Dios también ha hecho preparativos. Vendré otra vez y os tomaré a mí mismo para que donde yo estoy, vosotros también estéis. El Señor ha prometido prepararnos un lugar para que vivamos eternamente con Él. Dios nos da tiempo para prepararnos, para pasar una eternidad junto a Él. 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Y voy con este tema en la voz de Yulisa, que dice: El que lavó mis pies.

El que lavó mis pies, lindo tema en la voz de Yulisa. Amor inalterable. Salmo 63:3 dice, tu amor es mejor que la vida, por eso mis labios te alabarán. Hace poco, el aterrizaje de un vuelo fue bastante brusco y nos sacudió de un lado al otro por la pista. Algunos de los pasajeros se veían nerviosos, pero la tensión desapareció cuando dos niñas pequeñas, que estaban sentadas detrás de mí, exclamaron, ¡viva! ¡Otra vez! ¡Otra vez! Los niños están dispuestos a las nuevas aventuras y ven la vida con humildad y completamente maravillados. Quizá esto sea parte de lo que Jesús tenía en mente cuando dijo que tenemos que recibir el reino de Dios como lo hace un niño. La vida tiene desafíos y tristezas. Pocos saben de esto mejor que Jeremías. Sin embargo, en medio de sus dificultades, Dios los animó con una verdad asombrosa. Por la misericordia del Señor, no hemos sido consumidos, porque nunca decayeron sus misericordias. Nuevas son cada mañana. Grande es tu fidelidad. Las renovadas misericordias de Dios pueden irrumpir en nuestra vida en cualquier momento y las vemos cuando vivimos con una experiencia similar a la de los niños. Jeremías sabía que a la bondad del Señor no la defienden nuestras circunstancias y que su fidelidad es mayor que las situaciones bruscas de la vida. Busquemos hoy las misericordias nuevas de Dios. Dios es más maravilloso que cualquier cosa que nos suceda. Y es nuestro Padre. Y podemos como un niño confiar que papá nos protege. Amor inalterable. Y vamos con este lindo tema, precisamente de Luis Pedraza, que dice, puedo confiar.

puedo confiar, Luis Pedraza, compartiendo con nosotros aquí en Pildoritas y Reflexiones. La gran decisión es nuestra. Mateo 11:28 dice: vengan a mí todos ustedes que están cansados y agobiados, y yo les daré descanso. Es posible aprender sobre la invitación de Dios, pero nunca responderla personalmente. Sin embargo, su invitación es clara y no negociable. Nos lo da todo y nosotros le damos todo. De manera sencilla y absoluta, es claro en lo que pide y claro en lo que ofrece. La decisión es tuya. ¿No es increíble que Dios deje la decisión en nuestras manos? Piensa en ello, dice Max Lucado. Hay tantas cosas en la vida sobre las que no podemos decidir. Por ejemplo, el clima o la economía, o si nacemos con nariz grande o con ojos azules o con mucho cabello. No podemos ni siquiera elegir cómo responderán los demás ante nosotros. Sin embargo, sí podemos elegir cómo pasar la eternidad. La gran decisión, Dios no la deja a nosotros. La decisión más importante y esencial es nuestra. ¿Qué estás haciendo con la invitación de Dios? Porque de eso depende dónde quieres y dónde vas a pasar tu eternidad. 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

0: 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Pablo Olivares y este lindo tema, Voy a entregar mi corazón. Hoy es el día si quieres entregar tu corazón al Señor. Dile, Padre, en el nombre de Jesús, abro las puertas de mi corazón. Te recibo como mi Señor y Salvador. Reconozco que eres el Hijo de Dios. Límpiame con tu sangre. Perdona mis pecados. En el
1: 5 de la mañana, con 27 minutos.
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1: En Sendas, esta es la hora.
2: 5:33 de la mañana.
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Mi Dios era Linda y Emanuel Espinosa, compartiendo con nosotros aquí en Pildoritas y Reflexiones. Si acabas de llegar a nuestra sintonía, muchísimas gracias por ser parte de esta gran familia de CBC La Voz, de unirte, y ya sea que escuches a través de los diferentes afiliados a MFM en toda América Latina llegando hasta España, o que escuches a través de nuestra página www.cbclavoz.com en la programación 24 horas, 7 días a la semana, o quizás escuchas en la página de Pildoritas y Reflexiones los programas que ya han salido al aire. Tienes una variedad de opciones, o descargando también aplicaciones en tu celular o en tu tableta. Así que muchísimas gracias a todos los que también se han tomado el tiempo de reportar sintonía, de escribirme un correo electrónico, de visitar el Facebook de nuestro programa Pildoritas y Reflexiones con Norma Pinzón, Oficial. Oficial. La foto de la página es una foto mía de Pildoritas y Reflexiones Oficial, porque ya les he dicho que han aparecido varios piratillas por ahí tomando el mismo nombre de este programa. El flotador se llama esta reflexión. El Salmo 55:22 dice: encomienda al Señor tus afanes y Él te sostendrá. La luz del sol brillaba sobre la piscina frente a mí. Oí que un instructor le hablaba a un estudiante que había estado en el agua bastante tiempo. Dijo: parece que te estás cansando. Cuando estés agotado y en agua profunda, usa el flotador. Ciertas situaciones en la vida nos obligan a utilizar nuestra energía mental, física o emocional de una manera que no podemos sostener. David describió una ocasión en que sus enemigos lo amenazaban y sentía el peso emocional de esa ira. Necesitaba escapar de la angustia que experimentaba. Y mientras procesaba lo que sentía, descubrió una forma de hallar descanso de sus atribulados pensamientos. Encomienda al Señor tus afanes y Él te sostendrá. Reconoció que Dios nos sostiene si nos atrevemos a entregarle nuestros problemas. No tenemos que encargarnos de cada situación y tratar de orquestar el resultado, porque eso es agotador. Dios está en control de cada aspecto de nuestra vida. En vez de tratar de hacer todo con nuestros propios esfuerzos, podemos encontrar descanso en el Señor. A veces es tan simple como pedirle que maneje nuestros problemas. Entonces podemos hacer una pausa, relajarnos y disfrutar de saber que Él nos sostiene. Dios es un lugar de descanso y seguro. Hermoso Señor, el flotador. Encomienda al Señor tus afanes y Él te sostendrá. Pildoritas y Reflexiones.

parte a la fe, Dani Berríos compartiendo con nosotros aquí en Pildoritas y Reflexiones. Tu travesía. No os dejaré huérfanos, vendré a vosotros. Juan 14, 18. Dice esta reflexión: crecí durante la rebelde década de 1960 y me alejé de la religión. Había asistido a la iglesia siempre, pero no acepté a Cristo como Salvador hasta después de un accidente, con poco más de 20 años. Desde entonces, no he dejado de hablarles a otros del amor de Jesús. Ha sido una verdadera travesía. Sin duda, una travesía describe la vida en este mundo accidentado. En el camino encontramos montañas y valles, ríos y llanuras, carreteras concurridas y senderos solitarios, es decir, altos y bajos, alegrías y tristezas, conflictos y pérdidas, angustias y soledad. No podemos ver lo que está por delante, así que debemos aceptar las cosas como vienen y no como desearíamos que fueran. No obstante, el seguidor de Cristo nunca enfrenta esta travesía solo. La Biblia nos recuerda que Dios está siempre con nosotros. No hay lugar a donde vayamos que Él no esté. Nunca nos dejará ni nos abandonará. Jesús, después de haber prometido enviar al Espíritu Santo, les dijo a sus discípulos: no os dejaré huérfanos, vendré a vosotros. Podemos enfrentar tranquilos los desafíos y las oportunidades que se presentan en nuestro viaje, porque Papá Dios nos prometió estar siempre a nuestro lado. La fe nunca sabe a dónde va, pero ama y conoce a su guía. 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

Mi refugio, hermoso tema en la voz de Daniel Calvetti. La pocilga. Lucas 15:20 dice, todavía estaba lejos cuando su padre lo vio y se compadeció de él. Salió corriendo a su encuentro, lo abrazó y lo besó. Como el hijo pródigo de la antigüedad, ¿no hacemos lo mejor que podemos para hacer de este desastre un hogar? Emperifollamos nuestras pequeñas pocilgas. Modernizamos y redecoramos. Renovamos esto. Cambiamos lo otro. Nueva alfombra persa sobre el lodo. Un sillón que se reclina cerca del comedero. Moños para ella y tatuajes para él. Y con tiempo el lugar ya no está ni la mitad de mal. De hecho, nos sentimos en casa. Pero entonces salen las moscas. Personas mueren. Terremotos hacen estrépito. Y las naciones se enfurecen. Las familias colapsan. Y los niños mueren de hambre. Desastres naturales por todas partes. Terremotos, huracanes. Los dictadores resoplan y tratan a la gente como, bueno, como si fueran cerdos. Y este mundo apesta como una pocilga, dice Max Lucado. Y tenemos una opción. Podemos aparentar que esta vida es todo lo que Dios quería. O podemos volver en nosotros mismos. Podemos seguir el ejemplo del hijo pródigo. Tengo que volver a mi padre. Podemos decir, recurrir a nuestro padre. Tenemos que rendir nuestro corazón allí y permitir que limpie nuestra casa. Saque la basura, la barra, la eche fuera y podamos tener la casa de nuestro corazón limpia y no una pocilga. 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
1: En Sendas, esta es la hora.
2: 6 de la mañana con un minuto.

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1: Seis de la mañana con 17 minutos.

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4: En Sendas, esta es la hora.
5: 6:32.
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1: Seis de la mañana con 45 minutos.

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0: El libro de Salmos, Salmo 108, versículos 6 al 13.
1: Rescata ahora a tu pueblo amado, respóndenos y sálvanos con tu poder. Por su santidad Dios ha prometido, dividiré a Siquem con alegría y mediré el valle de Sucot. Galaad es mío y también Manasés. Efraín, mi casco, producirá mis guerreros, y Judá, mi cetro, producirá mis reyes. Pero Moab, mi lavamanos, se convertirá en mi siervo, y sobre Edom me limpiaré los pies, y gritaré triunfante sobre Filistea. ¿Quién me llevará a la ciudad fortificada? ¿Quién me dará la victoria sobre Edom? ¿Nos has rechazado, oh Dios? ¿Ya no marcharás junto a nuestros ejércitos? Por favor, ayúdanos contra nuestros enemigos, porque toda la ayuda humana es inútil. Con la ayuda de Dios haremos cosas poderosas, pues Él pisoteará a nuestros enemigos.
0: El libro de Jeremías, capítulo 9.
2: Si tan solo mi cabeza fuera una laguna y mis ojos una fuente de lágrimas, lloraría día y noche por mi pueblo que ha sido masacrado. Desearía poder marcharme y olvidarme de mi pueblo y vivir en una choza para viajeros en el desierto. Pues todos ellos son adúlteros, una banda de mentirosos traicioneros. Mi pueblo encorva sus lenguas como arcos para lanzar mentiras. Se rehúsan a defender la verdad. Solo van de mal en peor. Ellos no me conocen, dice el Señor. Cuidado con tu vecino. Ni siquiera confíes en tu hermano. Pues un hermano saca ventaja de su hermano y un amigo calumnia a su amigo. Todos se engañan y se estafan entre sí. Ninguno dice la verdad. Con la lengua entrenada a fuerza de práctica dicen mentiras. Pecan hasta el cansancio. Amontonan mentira sobre mentira y rechazan por completo a reconocerme, dice el Señor. Por lo tanto, esto dice el Señor de los ejércitos celestiales. Mira, los derretiré en el crisol y los probaré como al metal. ¿Qué más puedo hacer con mi pueblo? Pues sus lenguas lanzan mentiras como flechas envenenadas. Dicen palabras amistosas a sus vecinos mientras en el corazón traman matarlos. ¿No habría de castigarlos por eso?, dice el Señor. ¿No habría de tomar venganza contra semejante nación? Lloraré por las montañas y gemiré por los pastos del desierto, pues están desolados y no tienen vida. Ya no se escucha el mugido del ganado. Todas las aves y los animales salvajes han huido. Haré de Jerusalén un montón de ruinas, dice el Señor, y será un lugar frecuentado por chacales. Las ciudades de Judá serán abandonadas y nadie vivirá en ellas. ¿Quién tiene suficiente sabiduría para entender todo esto? ¿Quién ha sido instruido por el Señor y puede explicárselo a otros? ¿Por qué ha sido tan arruinada esta tierra que nadie se atreve a viajar por ella? El Señor contesta: esto sucedió porque mi pueblo abandonó mis instrucciones. Se negó a obedecer lo que dije. En cambio, se pusieron tercos y siguieron sus propios deseos y rindieron culto a imágenes de Baal como les enseñaron sus antepasados. Así que ahora, esto dice el Señor de los ejércitos celestiales, Dios de Israel. Mira, los alimentaré con amargura y les daré veneno para beber. Los esparciré por todo el mundo, a lugares que ni ellos ni sus antepasados han oído nombrar, y aún allí los perseguiré con espada hasta que los haya destruido por completo. Esto dice el Señor de los ejércitos celestiales. Piensa en todo esto y llama a las que se les paga por llorar. Manda traer a las mujeres que lloran en los funerales. ¡Rápido! ¡Comiencen a llorar! ¡Que las lágrimas fluyan de sus ojos! Escuchen a los habitantes de Jerusalén llorando desesperados. ¡Estamos arruinados! ¡Estamos totalmente humillados! ¡Tenemos que abandonar nuestra tierra porque derribaron nuestras casas! Escuchen ustedes, mujeres, las palabras del Señor. Abran sus oídos a lo que Él tiene que decir. Enseñen a sus hijas a gemir. Enséñense unas a otras a lamentarse. Pues la muerte se ha deslizado a través de nuestras ventanas y ha entrado a nuestras mansiones. Ha acabado con la flor de nuestra juventud. Los niños ya no juegan en las calles y los jóvenes ya no se reúnen en las plazas. Esto dice el Señor. Se esparcirán cadáveres a través de los campos como montones de estiércol, como manojos de grano después de la cosecha. No quedará nadie para enterrarlos. Esto dice el Señor. No dejen que el sabio se jacte de su sabiduría, o el poderoso de su poder, o el rico de sus riquezas. Pero los que desean jactarse, que lo hagan solamente en esto: en conocerme verdaderamente y entender que yo soy el Señor, quien demuestra amor inagotable y trae justicia y rectitud a la tierra. Y que me deleito en estas cosas. Yo, el Señor, he hablado. Se acerca la hora, dice el Señor, cuando castigaré a todos los que están circuncidados en el cuerpo, pero no el espíritu. A los egipcios, a los edomitas, a los amonitas, a los moabitas, a la gente que vive en el desierto en lugares remotos. Y sí, aún a la gente de Judá. Igual que todas estas naciones paganas, el pueblo de Israel también tiene el corazón incircunciso.
0: El libro de Jeremías, capítulo 10.
2: Escucha la palabra que el Señor te dice. ¡Oh Israel! Esto dice el Señor. No te comportes como las otras naciones que tratan de leer el futuro en las estrellas. No tengas temor de sus predicciones, aun cuando otras naciones se aterren por ellas. Sus costumbres son vanas y necias. Cortan un árbol y el artesano talla un ídolo. Lo decoran con oro y plata y luego lo aseguran con martillo y clavos para que no se caiga. Sus dioses son como inútiles espantapájaros en un campo de pepinos. No pueden hablar y necesitan que los lleven en los brazos porque no pueden caminar. No tengan temor de semejantes dioses, porque no pueden hacerles ningún daño, tampoco ningún bien. Señor, no hay nadie como tú, pues eres grande y tu nombre está lleno de poder. ¿Quién no te temería, oh Rey de las naciones? Ese título te pertenece solo a ti. Entre todos los sabios de la tierra y en todos los reinos del mundo, no hay nadie como tú. Los que rinden culto a ídolos son estúpidos y necios. Las cosas a las que rinden culto están hechas de madera. Traen láminas de plata desde Tarsis y oro desde Ufaz. y les entregan esos materiales a hábiles artesanos que hacen sus ídolos. Luego visten estos dioses con ropas de púrpura y azul real, hechas por sastres expertos. Sin embargo, el Señor es el único Dios verdadero. Él es el Dios viviente y el Rey eterno. Toda la tierra tiembla ante su enojo. Las naciones no pueden hacerle frente a su ira. Diles a los que rinden culto a otros dioses, sus supuestos dioses que no hicieron los cielos y la tierra, desaparecerán de la tierra y de debajo de los cielos. El Señor hizo la tierra con su poder y la preserva con su sabiduría. Con su propia inteligencia desplegó los cielos. Cuando hablan los truenos, los cielos rugen con lluvia. Él hace que las nubes se levanten sobre la tierra. Envía el relámpago junto con la lluvia y suelta el viento de sus depósitos. Toda la raza humana es necia y le falta conocimiento. Los artesanos quedan deshonrados por los ídolos que hacen, porque sus obras, hechas con tanto esmero, son un fraude. Estos ídolos no tienen ni aliento ni poder. Los ídolos son inútiles, son mentiras ridículas. En el día del juicio, todos serán destruidos. Pero el Dios de Israel no es ningún ídolo. Él es el creador de todo lo que existe, incluido Israel, su posesión más preciada. El Señor de los ejércitos celestiales es su nombre. Haz las maletas y prepárate para salir. El sitio está por comenzar. Pues esto dice el Señor: de forma repentina echaré a todos los que viven en esta tierra. Derramaré sobre ustedes grandes dificultades y por fin sentirán mi enojo. Mi herida es profunda y grande mi dolor. Mi enfermedad es incurable, pero debo soportarla. Mi casa está destruida y no queda nadie que me ayude a reconstruirla. Se llevaron a mis hijos y nunca volveré a verlos. Los pastores de mi pueblo han perdido la razón. Ya no buscan la sabiduría del Señor. Por lo tanto, fracasan completamente y sus rebaños andan dispersos. ¡Escuchen! ¡Oigan el terrible rugir de los ejércitos poderosos mientras avanzan desde el norte! Las ciudades de Judá serán destruidas y se convertirán en guarida de chacales. Yo sé, Señor, que nuestra vida no nos pertenece. No somos capaces de planear nuestro propio destino. Así que, corrígeme, Señor, pero por favor, sé tierno. No me corrijas con enojo, porque moriría. Derrama tu ira sobre las naciones que se niegan a reconocerte, sobre los pueblos que no invocan tu nombre. Pues han devorado a tu pueblo, Israel, lo han devorado y consumido, y han hecho de la tierra un desierto desolado.
0: La carta del apóstol Pablo a los Efesios, capítulo 3, versículos 14 al 21.
3: Cuando pienso en todo esto, caigo de rodillas y elevo una oración al Padre, el creador de todo lo que existe en el cielo y en la tierra. Pido en oración que de sus gloriosos e inagotables recursos los fortalezca con poder en el ser interior por medio de su espíritu. Entonces Cristo habitará en el corazón de ustedes a medida que confíen en Él. Echarán raíces profundas en el amor de Dios, y ellas los mantendrán fuertes. Espero que puedan comprender, como corresponde a todo el pueblo de Dios, cuán ancho, cuán largo, cuán alto y cuán profundo es su amor. Es mi deseo que experimenten el amor de Cristo, aun cuando es demasiado grande para comprenderlo todo. Entonces serán completos con toda la plenitud de la vida y el poder que proviene de Dios. Y ahora, que toda la gloria sea para Dios, quien puede lograr mucho más de lo que pudiéramos pedir o incluso imaginar mediante su gran poder que actúa en nosotros. Gloria a Él en la iglesia y en Cristo Jesús por todas las generaciones, desde hoy y para siempre. Amén.
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5: De la mañana con 21 minutos.
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5: 7:31 a.m.
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8: Las heridas acumuladas y los malos testimonios de otras personas muchas veces llevan a alguien a apartarse de los caminos de Dios. El dolor y el rencor pueden marcar profundamente el corazón. Para escapar de los maltratos y la violencia que vivía en su hogar, nuestra invitada de hoy tomó una decisión que cambiaría su vida. Levantó una falsa acusación contra su padre con el único propósito de salir de su casa. Después de 11 años, regresó a los caminos de Dios, pudo reencontrarse con su padre y pedirle perdón. De esta historia estaremos conversando hoy. Historias que cambian el corazón. Bienvenidos al encuentro de hoy, soy su amigo Heriberto Ayala y hoy les presento a nuestra invitada, Zeneida, con quien conversaremos sobre su testimonio de vida. Zeneida, gracias por acompañarnos y cuéntenos quién es Zeneida.
9: Bueno, yo soy Zeneida López, ¿verdad? Una mujer que quizás fui criada en el Evangelio, ¿verdad? Pero usted sabe que cuando uno se llega a enamorar, se descuida y comienza a hacer otras cosas que a Dios no le agrada. Pues para no alargarle pues mi historia, se da de que me salí de las cosas de Dios. Tuve 11 años fuera de los caminos del Señor. Pero usted sabe que cuando uno ya es llamado, guiado por el Señor, vaya donde vaya, esté con quien esté, el Señor tiene un determinado tiempo donde a uno le dice: ok, ya hiciste lo que hiciste, ahora vengo a tratar contigo. Y eso fue lo que pasó conmigo. Él comenzó a tratar con mi vida. No le voy a decir que muy bonito, porque fue con llanto, con dolor. Y llegué al término de quererme hasta quitar la vida. Pero gracias a Dios, ¿verdad? Siempre, de que Él tuvo su misericordia en mí y no pasó nada de eso. Llegué a una iglesia bien adolorida, bien con muchos problemas. Trata de que Dios comenzó a tratar conmigo, comenzó a cambiar muchas cosas de mi vida.
8: Zeneida, cuando usted habla de haberse apartado de Dios, ¿eso quiere decir que usted se crió en un hogar cristiano?
9: Mi hogar era cristiano, todos iban a la iglesia, pero mi papá tenía un defecto. Mi papá había estado en el servicio militar. Y él tenía esa formación que todo lo quería rápido, todo era con golpe, todo era con enojo. Entonces hubo un tiempo que yo me sentí tan lastimada porque somos cuatro hermanos y yo me sentí muy como muy maltratada porque todo era conmigo, todo era golpe, todo, a pesar de que ellos iban a la iglesia, ¿me entiende? Pero quisieron tener una Zeneida perfecta cuando ellos sabían que en esa hija que ellos tenían era un proceso que el Señor venía tratando quizás desde el vientre de mi madre. Y quizás ellos no tenían pues esa luz para que los dirigiera el Espíritu Santo a ellos en ese momento, porque ellos eran cristianos, pero no hacían las cosas como Dios mandaba. Y mi papá fue muy fuerte conmigo. Y como que yo recibí mucho maltrato porque me pegaba con manguera, alambres y hasta desnuda, pues. Me ponía en calzón, amarrada en un palo, y yo pienso pues que eso no es una forma de querer hacer unos hijos buenos.
8: Zeneida, ¿qué pasaba por el corazón de aquella niña que sufrió maltrato por parte de su propio padre?
9: Pues fíjese que en el momento no pasó nada, pero con el tiempo fui llevando una raíz de amargura, un odio contra mi padre, que hasta llegó a alcanzar y decir de que él me quiso hasta violar para irme de la casa. Y esto es mentira, pues él nunca me tocó, pero como yo me quería ir de mi casa, quería que alguien me protegiera, yo dije que mi papá pues me había querido violar, pero Dios sabe que eso es mentira, él nunca me tocó ni nada. Simplemente yo quería estar fuera de esa casa, quería como libertad yo. Al tener la libertad, donde un familiar, hermano de mi papá, entonces yo comencé a hacer cosas con mis primas, a ir a fiesta, a descuidarme. Todos esos vestidos largos, faldas largas que yo tenía, comencé a cortarla, comencé a comprar pantalón, me corté mi cabello, que mi cabello era largo. Y entonces comencé a andar en el mundo como aquellos animalitos cuando los sueltan y quieren andar libre, no quiere que nadie les diga nada.
8: Continuamos aquí en el programa Encuentro. Estamos escuchando la historia de nuestra invitada de hoy. Ella es Zeneida. Zeneida, usted tomó la decisión de levantar una falsa acusación contra su padre con la intención de huir de su casa. ¿Qué ocurrió después? ¿Le creyeron? ¿Su padre tuvo que enfrentar alguna consecuencia? ¿O cómo terminó esa situación?
9: Pues mi abuela, la mamá de él, fue la que vino y le dijo: no lo puedo creer que quisiste tocar tu hija. Pero llorando, él dijo: mamá, te lo juro que yo no la quise tocar, ni siquiera, mamá, lo he intentado, créeme, le dice. Eso es una falsa, es una falta de respeto también lo que ella está diciendo. Entonces mi abuela dijo que iba a ir a la policía, pero como yo sabía que no era cierto, yo le dije a mi abuela que no fuera. Porque ella me dijo: ¿estás segura de lo que estás diciendo? Porque a tu papá lo van a echar preso. Y yo le dije que no lo echen preso, solo lléveme a su casa a vivir, que ya no quiero vivir con él, lo odio a mi papá, no lo quiero ver, quiero que se muera, le dije yo. Mi abuela no fue, pero siempre vivió con eso. Y con el tiempo yo llegué a decirle la verdad a ellos. Y le dije que era una mentira, que solamente yo quería esa mentira para poder salir de la casa, porque mi papá tenía un decir y que le decía a mi abuela: mis hijos son míos y yo hago lo que yo quiero. Usted no tiene por qué venir a mandar a mi casa, mucho menos a mandar con mis hijos y a decir cómo los tengo que corregir.
8: ¿Y pudo hablar con su padre en ese momento, Zeneida?
9: Pues en el momento no. Cuando yo volví a las cosas de Dios, yo le dije a mi papá que me perdonara, y mi papá lloró porque fueron prácticamente 11 años que él guardó eso en su corazón, esa mentira. Y yo le pedí perdón a él, le pedí perdón a Dios. Le conté la verdad a mi abuela, y mi abuela me dijo: ¿por qué dejaste tantos años que pasara esa mentira que nos hiciste creer? Pero después todo me perdonaron, y entonces ahí ya comenzó el Señor a tratar conmigo, porque con el varón que yo me fui, comenzó a hacer tratos peores que lo que mi papá me hacía, porque mi papá me castigaba quizás pues para que yo no me fuera a la calle, no desagradara a Dios, pero lo hacía muy, muy duro, lo hacía.

0: Durante esos 11 años sin poder mirar el rostro de su padre, ¿cómo describiría esa etapa de su vida?
1: Pues en el momento cuando yo no le miraba la cara, pues me sentía triste por dentro, pero por fuera pues yo decía, bueno, ya pasó, ya dije lo que dije, algún día le voy a pedir perdón, decía yo, si es que me perdona, y si no, pues también. Pues fíjese que cuando llegué a verle la cara a él, él no quería darme la cara, porque él solo era llorar y llorar y llorar. Tenía como mucho resentimiento hacia mí. Y cuando yo lo agarré y lo abracé y le dije que me perdonara, no quería perdonarme. Y se tiró así al suelo y lloraba, muy fuerte lloraba y me decía, yo te perdono, pero esto va a costar que se me salga de mi mente y mi corazón, me decía. Porque fue mucho tiempo, mucho daño que hiciste. Y todo por irte a la calle porque no te fue ni bien, me dice.
0: Zeneida, ¿cuánto tiempo pasó desde aquel momento hasta que pudo volver a encontrarse con su padre?
1: Como 28 años han pasado.
0: ¿Y cómo es hoy la relación con su padre?
1: Pues bien, gracias a Dios, porque con ellos vivo. Pues vivo con mi mamá, con mi papá. Yo tengo 40 años, pastor. Tengo mis dos hijos. Uno tiene 22, el otro tiene 15 años, va a cumplir.

0: Zeneida, después de caminar por el rencor y atravesar tantas crisis, ¿cómo fue ese reencuentro con Dios y volver a su camino?
1: Pues fue muy lindo, porque cuando yo vine a los pies del Señor nuevamente, no fue fácil, pastor, pero sí lindo, porque el Señor comenzó a hablar a mi vida, a hacer cambio en mi vida. Incluso llegué a una iglesia donde el Señor me estuvo preparando, me estuvo capacitando para ser una evangelista, ¿verdad? Y mi encuentro con Dios ha sido lo más maravilloso, porque yo he visto la gloria de Dios, yo he visto los milagros en mi vida, en mi familia, yo he visto cómo el Señor me ha sostenido con la enfermedad. Él me ha sanado, me ha libertado, me ha quitado raíz de amargura, me ha dado esa fortaleza que muchas veces nosotros no tenemos en el mundo.
0: Zeneida, para finalizar, ¿qué mensaje de esperanza le gustaría compartir con nuestros oyentes?
1: Bueno, yo les diría, como dice Jeremías 33, reclama a mí, yo te responderé, dice el Señor. El Señor lo que quiere es que nosotros, cuando nos encontremos en diversas pruebas, problemas así como los que yo pasé o como lo que están pasando ahorita, ¿verdad? No conozco la vida de los oyentes que me están escuchando, pero Dios los conoce. El Señor les dice que se levante, que se restaure. Hay oportunidad. Dice que mientras hay vida, hay esperanza. Y mientras uno tenga la disposición y el amor de buscar del Señor, siempre el Señor va a llegar y va a comenzar a hacer cosas nuevas en aquel que ha creído, porque dice que el que cree todo lo es posible, le es posible, perdón.
0: Zeneida, muchas gracias por su tiempo, por traer su historia al encuentro de hoy, que Dios le siga bendiciendo.
1: Gracias, mi hermano pastor, que Dios me lo bendiga, bendiciones.

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Si están listos, que empiece la celebración.

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1: Sendas FM te brinda la hora.
2: 8 en punto.
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5: Juan Carlos Onetti era reacio a hablar de sus experiencias personales, atestigua Teresita Mauro acerca del célebre novelista uruguayo. No obstante, su agudo humor e ironía estaban presentes en el siguiente autorretrato que escribió con motivo de la publicación de una antología de autores latinoamericanos. «Mi imagen y yo, no lo olvido», escribió Onetti, «es el título de la composición que debo escribir para figurar en la selección de cabezas o jetas tan inmortales como latinoamericanas que ustedes quieren reunir en un libro». Allá ustedes. En cuanto a mí, hace muchos años que aprendí el arte de afeitarme al tacto para evitar la opinión del espejo, para acudir al trabajo sin el peso de otra depresión. Es que mi imagen, ustedes me lo muestran, avanza desde hace tiempo separada de mí. Mientras yo permanezco adolescente, calmo, interesado en lo que importa, bondadoso y humilde por indiferencia y por la asombrosa seguridad de que no hay respuestas, ella, mi cara, ha envejecido, se ha puesto amarga y tal vez esté contando historias que no son mías sino de ella. Claro está que no reniego de mi cara. Y los lazos sanguíneos y legales que nos unen me obligarán siempre a salir en su defensa, con justicia o no. De ahí que la profesora Mauro de la Universidad Complutense de Madrid, quien era amiga de Onetti, comente: «Ese desajuste entre el inevitable paso del tiempo, que se refleja en los rostros, y un espíritu adolescente capaz de soñar otros mundos, feliz de perseguir empresas imposibles, permaneció vigente en el escritor. Tal vez por esta razón, al mostrarme un ejemplar del semanario uruguayo Brecha, dedicado a sus 80 años, se mostraba encantado con una fotografía suya reproducida en esas páginas, mostrando a un Onetti niño o en el umbral de la adolescencia». Con esa percepción de sí mismo, por la que hace lo necesario para evitar la opinión del espejo, sí que nos identificamos muchos de nosotros. Algunos comparten ese sentir al extremo de que les han pedido a sus hijos que cuando les llegue la hora,

0: tengan la bondad en el funeral de mostrar solo fotos de ellos cuando eran más jóvenes y no tenían tantas arrugas y manchas, recordándolos así justamente en la flor de la vida. Menos mal que la opinión del espejo que vale, el de la palabra de Dios nuestro Creador, es que Él nos ha hecho a todos hermosos, admirables y maravillosos. Pero más vale que juzguemos a la gente como la juzga Dios. Él le dijo al profeta Samuel, «La gente se fija en las apariencias, pero yo me fijo en el corazón». De modo que a los ojos de Dios, la apariencia externa, que es la que más engaña, es también la que tiene menos valor. Determinemos entonces que nuestra belleza sea la que procede de lo íntimo del corazón, que es la belleza que Dios valora mucho. Así evitaremos el desánimo, porque al irnos desgastando por fuera, nos iremos renovando por dentro día tras día.
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2: Quiero que abra su Biblia en Hechos capítulo 1 verso 4. Quiero hablarles una nueva serie en esta mañana. ¿Por qué la necesidad del Espíritu Santo? ¿Por qué necesitamos el Espíritu Santo en la iglesia hoy en día? Y es donde viene la vida del Espíritu. Les mandó que no se fuesen de Jerusalén, sino que esperaran la promesa del Padre, la cual les dijo: oísteis de mí. Miren la palabra que usa: les mandó, les dio un mandamiento, no les dio una opción. La promesa del Padre era que iba a enviar su Espíritu Santo a la tierra. Entonces, Jesucristo le dice a sus discípulos, yo les doy un mandamiento. Cuando Dios da un mandamiento o da una ley, no nos da opciones. Dios nos dio el mandamiento del amor, amar a tu prójimo como a ti mismo, y no hay opciones. Entonces, yo quisiera hablarles en esta mañana acerca de la necesidad. Levanten todos su mano, diga la necesidad del Espíritu Santo en la iglesia hoy. Voy a comenzar diciendo que estamos ahora mismo viviendo la etapa final de la fiesta de Pentecostés. Cada uno de la Trinidad tiene una fiesta. La fiesta de la Pascua es la fiesta de Cristo. Cuando se cumplió en Cristo la Pascua, esa es la fiesta cumplida. En el Espíritu Santo es la fiesta de Pentecostés. Todo lo que tenga que ver con la unción, el poder, el mundo del Espíritu, los dones del Espíritu, los milagros, las señales, todo esto tiene que ver con la fiesta de Pentecostés, con derramamiento del Espíritu Santo, todo esto. Entonces, el propósito, esta fiesta de Pentecostés comenzó cuando el Espíritu llegó a Pentecostés, oído, de ahí comenzó el tiempo. En los ojos de Dios el tiempo comenzó a contar. Desde el momento que vino el Espíritu Santo, Dios el Padre descansó después que hizo los cielos y la tierra. Y dice, el séptimo día descansó. Cuando Cristo terminó en la cruz, resucitó al tercer día, también se sentó, descansó. Y dice que ahora está sentado a la diestra del Padre, dice la Escritura. El único que no está descansando y está trabajando es el Espíritu Santo. ¿Y dónde está el Espíritu Santo? El Espíritu Santo no está en el cielo, está aquí en la tierra. El Espíritu Santo es para nosotros lo que Jesucristo era para los discípulos. Hay mucha gente que dice, qué bueno sería que yo vea a Cristo personalmente. Bueno, pero el Espíritu Santo está acá, es como que esto estuviera viendo a Cristo. Porque Él para nosotros es lo que era para los discípulos. Entonces, la persona del Espíritu Santo no está en el cielo, está aquí. Cuando venga la gran tribulación, la Biblia dice, será quitado, será removido. Por eso habla, dice, cuando os quite del medio aquel que lo aguanta. Y ahí no es la iglesia, no es el cuerpo de Cristo, es el Espíritu Santo. O sea, la gente que se quede después de la gran tribulación va a quedarse sin el Espíritu Santo. Entonces, Él ahora está en la tierra y él no es un fantasma, él es una persona, es real, está vivo, pero él solo viene y reposa sobre aquellos que le aman. Él no viene sobre todo el mundo. Entonces, la iglesia nació en medio de un avivamiento del Espíritu Santo. Toda la iglesia en medio de milagros, lo sobrenatural era normal. En medio de este derramar del Espíritu, que es lo prometido para la iglesia en estos tiempos, pues ocurrió esto. Pero antes de entrar en todo lo que es el Espíritu Santo y la necesidad, ¿por qué lo necesitamos? Quiero hablarle de la condición de la iglesia hoy. ¿Quieres saberla? ¿Cuál es la condición de la iglesia hoy? Muchos de ustedes piensan que todas las iglesias son como el Rey Jesús, porque usted no ha visto otra cosa. Y otros, gente que dice ignorante, Dios está en todo lugar. Siempre y cuando vayas a la iglesia, Dios está en todo lugar. Esa es la mentira del mismo infierno, porque Dios está en todo lugar, pero no se manifiesta en todo lugar. ¿Qué significa? Que cuando usted viene a la iglesia, usted quiere manifestarse en sanidades, en salvación, en liberación. Usted tiene que ver a Dios vivo. Yo voy a ir a esa iglesia, no importa, todo va a Dios. Usted va a Dios y se van al infierno. Pero usted tiene que ir donde Dios se manifiesta. No donde Dios está, donde Dios está y se manifiesta. Son paradigmas que tiene la gente hoy. Y a veces la gente, el mismo cristiano, son paradigmas raros que tiene. Entonces yo le voy a hablar la condición de la iglesia. ¿Alguien quiere saber la condición de la iglesia? Entonces usted, lo único que conoce es el Rey Jesús. Entonces usted piensa, todo es la iglesia, hay poder de Dios, hay de todo lo que existe en nuestro ministerio. Entonces yo le voy a dar un poquito para que usted lo aprecie y para que usted sepa la condición de la iglesia. Hay dos iglesias ahora mismo. Una es la iglesia que duerme, la iglesia durmiendo, esa iglesia que está pasiva, dormida. Y la otra es la iglesia sobrenatural, y eso se llama el remanente. Todos digan remanente. Hay una iglesia que es un remanente, es un residuo, es un poquito, y hay una iglesia que duerme, que es la mayoría. Entonces yo quiero que vaya a Apocalipsis, capítulo 3, verso 13. Jesucristo nos da la condición de las siete iglesias de Apocalipsis. Entonces, el que tiene oído, oiga lo que el Espíritu dice a la iglesia. Verso 14, esta iglesia de las siete de Apocalipsis expresan la condición de la iglesia de Cristo del último tiempo. Entonces, en esa número siete están todas las deficiencias de la iglesia del último tiempo. Y ahí lo expresa. Escribe al ángel que está en la Odisea. La Odisea, anótelo, el nombre Odisea significa no comprometido, pasivo, dormido, casual. Escuche, agradador de hombres. Así es, eso es lo que es la Odisea. Comprometiendo la verdad. No espiritual. Eso es lo que era la iglesia, no espiritual. Entonces, cuando usted ve la combinación, oye, tibia. No eres tibio ni caliente. Entonces, describe la condición de una parte de la iglesia. Hay otro remanente que no está así. Pero hay uno tibio, pasivo, durmiendo en la bobería. Cristianos vienen a la iglesia, pero pues en el rapto se van a quedar. He aquí el amén, el testigo principio de la verdad, dice esto, verso 15. Y dice, yo conozco tus obras, ni eres ni frío, mire lo que dice la Odisea, tibio. No eres ni frío ni caliente. Ojalá fuese frío o caliente. Verso 16, pero por cuanto eres tibio, ni frío, ni caliente, te vomitaré de mi boca. Nadie aquí quiere ser vomitado por Jesús. Bueno, entonces haga algo. ¿Alguien aquí quiere ser vomitado? No quiere frío ni caliente. Y dice, verso 17, porque tú dices, ¿por qué? Miren la Odisea. Esta es la iglesia que duerme de Cristo. Porque dice, yo soy rico, me he enriquecido y de ninguna cosa tengo necesidad. No sabes que tú eres un desventurado, miserable, pobre, ciego y desnudo. Verso 18, por tanto yo te aconsejo que compres de mí oro refinado, Eso representa revelación de Dios. Para que seas rico, vestiduras blancas para vestirte, santidad. Y no sea que descubra la vergüenza de tu desnudez, y unge tus ojos con colirio. Eso es revelación y eso es aceite del Espíritu Santo. Para que veas. Esa es la condición de la iglesia. Entonces, quiero describirle a ustedes en cuatro puntos la condición de la iglesia de Cristo. Pastor, ¿y eso qué tiene que ver? Bueno, por esa razón la iglesia está en pobreza, por esa razón la iglesia está enferma, por eso la razón la iglesia está como está, por lo que le voy a describir. Porque nosotros venimos y venimos a la iglesia todos los servicios, pero ¿habrá uno que Dios nos toque? ¿Habrá uno que Dios nos cambie? Si suena la trompeta hoy, ¿está seguro que usted se va? No todos se van, eso sí le puedo decir, porque 10 vírgenes había, 5 se fueron, 5 se quedaron, porque las otras estaban en el teléfono mientras el pastor predicaba. La otra estaba mascando chicle mientras el pastor predica. No todo el mundo va a escuchar la trompeta. Esto es una cosa final. Entonces mire lo que dice esto. ¿Cómo es esta iglesia que duerme? Porque para muchos, una vez más, usted todo lo que conoce es una iglesia poderosa. Ustedes que fueron religiosos se dan cuenta lo que es estar en una iglesia religiosa. Pues sí, porque es una iglesia religiosa. No hay libertad. ¿Libertad de qué? De nada. Usted aquí se sienta, usted tiene libertad de llorar, libertad de expresar, libertad de gritar. Usted tiene esa libertad porque el Espíritu de Dios está. Entonces yo quiero decirle, hay características que describe, y yo espero que usted no esté ahí, que no sea esa iglesia, porque esa iglesia es la que se queda en la gran tribulación. Y yo, estando en tantos países, yo le puedo decir, esa es la condición. La primera es una iglesia que promociona un evangelio sin poder. Es un evangelio que tiene evidencia sobrenatural. Entonces, esta iglesia que duerme, y yo le diría, para no decirle más, es una iglesia apóstata, es una iglesia que promociona un evangelio sin poder. La segunda, promociona un evangelio de no transformación, no cambio. Se lo explico. Creemos en el Dios del segundo chance y tenemos la quinta esposa. Esta iglesia de hoy promociona el dejar el pueblo en la condición como está. Es decir, si eres homosexual, si eres lesbiana, si eres mentiroso, si eres adúltero, si eres lo que tú eres, oído, Dios te ama. Claro que Dios me ama, pero Dios está esperando que me cambie. Tienes una mezcla, Santa Bárbara bendita, el palo mayombi, el palo pelado, y vienes el domingo a alabar a Cristo. Un momentito, si tienes un palo pelado, un palo mayombi, y adorando, ¿tienes santos todavía en casa? Yo no te puedo dejar en esa condición. Yo tengo que decirte que la idolatría es pecado. Pero hoy, oído, esta iglesia promociona un evangelio sin poder. Dos, promociona ese evangelio de conformidad. Eres pobre, quédate pobre. Eres homosexual, así naciste. Estás tomando pastillas, quédate ahí. Dejan la gente en su condición. Entonces, ese evangelio, estás enfermo, te dejan enfermo, porque no hay poder para suplirte tu necesidad. Pero el pueblo le encanta eso. Ay, yo voy a esa iglesia porque ahí no me piden compromiso. Ahí yo voy, nadie sabe que existo. Gloria a Dios. Es más, ni ofrendan piden. Ponen un básquet afuera por si quieres dar. Y si eres tacaño, eso te encanta. Ese es el tipo de evangelio. Entonces, promocionan un evangelio sin poder. ¿Desde cuándo Cristo vino a predicar un evangelio sin poder? Dos, ¿desde cuándo existe un cristianismo sin cambio? Estás en la iglesia 20 años y sigues siendo la manipuladora, la jezabelica de tu marido y de tus hijos. ¿Desde cuándo? Estás en la iglesia, sigues fumando, sigues haciendo cosas, sigues maldiciendo. Pero en esa iglesia, como no te piden cambio, porque tienen miedo que te vayas, porque tú eres el diezmador. No me tire piedras. Número tres, es la iglesia no ofensiva. Esta es lo que yo le llamo iglesia agradadora de hombres. Diga, no ofensiva. ¿Por qué no ofensiva? No quiere ofender gente. El Señor me dijo uno de estos días: todo el mundo evita ofender a todo el mundo, menos a mí. Un día, hace 20 años, yo compré una computadora en casa y el dinero lo necesitábamos para otra cosa. Y llegamos a un acuerdo con mi esposa que no iba a comprar la computadora. Pero yo la compré. Y mi esposa dice, ¡ay! Me pregunta, uy, ¿con qué dinero la compraste? La puse en la tarjeta de crédito. Y cuando me pregunta, ah, no te preocupes que Dios proveyó. Yo le estaba mintiendo. Y cuando me fui a mi cuarto, Dios me dijo, a expensas mías, estás agradando a tu mujer y desagradándome a mí. Porque no quería que se ofendiera. Mentí. Mentí a Dios, desagradé a Dios por agradar a mi esposa. Pero aprendí la lección hace 20 años. Nunca más. Si hay que pelear, que hay que pelear. Pero no desagrado a Dios. Hoy la gente, para no ofender, ¿qué edad tiene, hermano? Especialmente las hermanitas. ¡Ay, 40! Tú dices, pero qué bien se ve ahí por dentro. Dice, qué arrugada está la vieja esta. ¿Cuántos entienden, iglesia? Porque mentimos por agradar, mentimos a la gente. Mentimos en los taxes, mentimos en las cosas, porque agradamos a la gente. La iglesia de hoy, el 90%, me atrevo a decir, es agradadora de hombre. El Señor se está moviendo y le metemos el anuncio. El pueblo está llorando y el tipo al lado está comiendo chicle. ¿Qué edad tienes, hermano? 25. ¡Wow! ¡Qué lindo tu hijo! Y el niñito es feíto. ¿Por qué le miente? Diga la verdad. El Espíritu de Dios no está donde hay mentira. Muchos de ustedes mienten para no sentirse rechazados. No agrade a hombres por sentirse rechazado. No quiere sentirse rechazado. Nadie es masoquista que le gusta sentirse rechazado. ¿Y por qué hiciste eso? Ay, yo no lo hice. Y el Espíritu de Dios, cuando hay mentiras, se levanta. So, es una iglesia de hoy, es una iglesia no ofensiva. Tratan de, por todos los posibles, agradar al pueblo. Yo amo al pueblo, soy gente de pueblo, me encanta estar con el pueblo, pero no voy a comprometer la verdad por usted. Si usted quiere irse al infierno, váyase solo, pero yo no me voy. Diga respuesta al gas. Dígale la verdad a sus hijos. Dígale la verdad a su gente. Porque Gálatas 1:10 dice esto: este tipo de iglesia promociona este tipo de evangelio. ¿Cuál evangelio? Cuidado, no ofendas. Pastor, no hable de la liberación. Si esa mujer se empieza a vomitar, esa familia no llega. ¿Soy yo mejor que Jesucristo? Cristo estaba enseñando en la sinagoga y empezó a enseñar y empezó uno de... empezó a manifestarse, a vomitar espumarajos, dice la Biblia, que le salieron. Y Cristo nos dijo, un momentito, la señora encopetada esta se va a ofender, por favor, pueden llevarla al cuarto, por favor. Cristo en público, dijo: sal fuera de ella. ¿Por qué? Porque Cristo no estaba agradando a gente. Cristo estaba agradando al Padre. ¿A quién usted quiere agradar? Cuando usted es agradador de hombre, usted nunca va a tener éxito. Porque busco el favor de los hombres o el de Dios. O trato de agradar a los hombres, pues si todavía agradara a los hombres, no sería siervo de Dios. La predicación de la verdad. Cuando se predica la verdad, todos griten verdad. La predicación de la verdad siempre, quiera o no, aprendan esto, va a ofender a gente. Siempre. No es mi intención venir acá con un látigo y darle a usted, decirle cara de perro. No, ustedes son mi pueblo, son mis hijos. Pero tengo que decirle la verdad en amor. ¿Por qué es que la verdad ofende? Porque la verdad corta, la verdad penetra, la verdad no tiene emociones, la verdad no se compromete, la verdad es absoluta, no se negocia con ella. Hay un principio que yo no negocio. Pastor, ¿yo le puedo dar un cuánto milloncito allá? No. Yo no negocio el principio de ser cabeza. Aquí les habló a todos los acá. Los acá dicen, uy, uy, uy. No, señor. En mi casa yo soy el que mando. En mi casa yo soy la cabeza. La Biblia dice, Cristo es la cabeza del hombre y el hombre es la cabeza de la mujer. Entonces ese principio es innegociable. Ahora tu mujer te controla y ahora tu casa es un desastre. Eso no lo negocio. Esa es la verdad. Aquí los hermanitos que son cabeza están solos y dos, tres, el resto está ahí. Porque la mujer dice, cuidado, levanta las manos. Estoy hablando la verdad. Todo hogar donde la mujer es cabeza es desorden, es un desastre. Es el hombre que tiene control, es el hombre que gobierna, es el hombre que dice la última palabra, es el hombre que lo hace. No negocies que eso no lo negocio. Dile que está al lado, ay, me duele la verdad.
3: 8 de la mañana con 25 minutos.
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5: ¿Cuánto ansiamos ese día, Señor? ¿Cuánto anhelamos ese precioso momento? Cuando ya no te veremos más, con los ojos de nuestro corazón solamente.

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3: 8 de la mañana con 32 minutos.
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0: cuánto le amas. Dile cuán precioso es Él para ti. Cuán maravilloso es Él.
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2: Gracias, Señor. Gracias, Padre. Señor, nos unimos a tu creación, oh Padre. A los cielos y a la tierra que declaran tu gloria.

0: Aleluya. Sí, oh Dios.
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2: 8 de la mañana con 45 minutos.

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2: 9 de la mañana con 5 minutos.

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1: Y la palabra para ti hoy es Revestidos del Poder, escrita por Bob Gass. En Lucas 24:49 leemos: Quédense hasta que sean revestidos del poder de lo alto. Es posible que seas una persona educada, con experiencia y talentosa, pero no cumplirás los propósitos de Dios para tu vida hasta que seas revestido del poder de lo alto. Escucha bien estos dos pasajes. 1. Ahora voy a enviarles lo que ha prometido mi Padre, pero ustedes quédense en la ciudad hasta que sean revestidos del poder de lo alto. Versículo 49. 2. Cuando llegó el día de Pentecostés, estaban todos juntos en el mismo lugar. De repente vino del cielo un ruido como el de una violenta ráfaga de viento y llenó toda la casa donde estaban reunidos. Y todos fueron llenos del Espíritu Santo. Hechos 2, 1, 2, 4. La transformación fue asombrosa. Pedro, quien acababa de negar a Jesús, se paró frente a la multitud y les predicó el Evangelio. ¿Obtuvo resultados? Sí. Aquel día se unieron a la iglesia unas 3,000 personas. Versículo 41. Y el poder que acababan de recibir también fue su fuente de fortaleza cuando enfrentaron pruebas y persecución. Después de haber orado, tembló el lugar en que estaban reunidos. Todos fueron llenos del Espíritu Santo y proclamaban la palabra de Dios sin temor alguno. Hechos 4:31. Y eso no fue una experiencia única. Fueron llenos del Espíritu Santo continuamente. Quizá pienses, no, yo no soy lo suficientemente bueno para ser lleno del Espíritu Santo. Pero recuerda lo que dijo Jesús. Si ustedes, aun siendo malos, saben dar cosas buenas a sus hijos, ¿cuánto más el Padre Celestial dará el Espíritu Santo a quienes se lo pidan? Lucas 11:13. Pídele a Dios hoy que te llene de su Espíritu, y Él lo hará. 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
1: Nueve de la mañana con 17 minutos.

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5: 9 de la mañana con 32 minutos.
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1: 9 de la mañana con 48 minutos.
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6: 10 de la mañana con 2 minutos.
7: Algunos de nosotros aprendimos valores como la integridad, la solidaridad y la amistad a través de las historias de nuestros abuelos y padres. Los valores son como rieles que nos permiten realizar el viaje de la vida con acierto. Son ideales que influyen en nuestra manera de ser e inspiran nuestras actitudes frente a la vida, el trabajo y la familia. Olvidar los valores significa dejar de lado el fundamento que nos mantiene en la dirección correcta. En nuestra familia debemos modelarlos con el ejemplo a nuestros hijos y como personas debemos ser consecuentes con lo que creemos, lo que determina nuestra conducta y forma de ser. Sembrar lealtad, amor y honestidad en nuestra familia contribuirá a tener una sociedad más saludable y justa. Le habla Sixto Porras de Enfoque a la Familia.
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1: 10 de la mañana con 16 minutos.

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0: 10 de la mañana con 33 minutos.
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queremos dile gracias. Exprésale tu gratitud. Exprésale tu gratitud. El Salmo 103 dice: bendice alma mía al Señor, bendiga todo mi ser su santo nombre. Bendice alma mía al Señor y no olvides ninguno de sus beneficios. Dice el Señor: no me olvidaré, Señor. No me olvidaré. No me olvidaré de tus beneficios. No me olvidaré que me perdonaste. No me olvidaré que me sanaste. No me olvidaré que me rescataste. Vamos en tus propias palabras. Dile gracias, Señor. Gracias por la salvación. Gracias por el perdón. Gracias, Señor, por las nuevas oportunidades. Gracias. Oh, eres tan bueno, Señor.

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1: 10 de la mañana con 47 minutos.

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2: 11 de la mañana con 6 minutos.
3: Existen variedades de té y formas de acompañarlo, pero nada como un tecito de manzanilla en la presencia del que todo lo puede. Tecito de manzanilla con la doctora María Burton. María, nos estabas hablando acerca de Lidia y cómo su casa fue una casa de bendición. ¿En qué fue diferente ella?
4: Esta era una mujer que sabía cómo tratar a las personas, cómo hospedar y cómo utilizar su negocio para la gloria de Dios. Y esto debe de ser de escarmiento, Anabel, y de lección y ejemplo para muchas de las que nos están escuchando. Estamos trabajando con Lidia en el libro de Hechos, capítulo 16, versículos del 6 al 40. Y esta mujer llamada Lidia era una vendedora de púrpura, nos dice el versículo 14, de la ciudad de Tiatira. Cuando decimos una vendedora de púrpura, la púrpura, Anabel, era un tinte que las personas sacaban y era muy costoso y era producido. Llamada Lidia era una vendedora de púrpura, nos dice el versículo 14, de la ciudad de Tiatira. Cuando decimos una vendedora de púrpura, la púrpura, Anabel, era un tinte que las personas sacaban y era muy costoso y era producido de los moluscos, los insectos o los gusanos que vivían en el mar. Ellos tenían un color típico y me imagino que con un procesamiento se sacaba ese color púrpura que era costoso y por eso sabemos de que Lidia tenía clientes de un alto nivel económico. Por eso suponemos que era una mujer exitosa en su negocio. Exitosa o no, ella daba su hogar para hospedar a hombres de Dios. Lo ponía al servicio del Señor.
3: Sí, lo puso a disposición para que otros también conocieran de Jesús.
4: Amén.
3: ¿De qué manera podemos nosotros ser como ella?
4: Bueno, tengamos una casita pequeñita, una casa grande, también con nuestro coche, es que todo lo que nos venga a la mano, pongámoslo a disposición del Señor. El Señor debe recibir siempre la honra y la gloria. Y cuando tenemos bienes y damos al Señor, sabemos de que el Señor nos multiplica a manos llenas. Efesios capítulo 3, 20 y 21 nos dice que Él nos da más que lo que nuestra mente puede imaginar. Y eso era Lidia, una mujer que no tardó en diezmar, no tardó en dar. Su crecimiento espiritual fue todo el tiempo subiendo. Ella estuvo pendiente de ellos. Al final de los versículos 38, 39 y 40 nos vamos a dar cuenta de que Pablo y Silas son encarcelados y luego que salen de todo eso, Lidia está lista para recibirlos con las puertas abiertas, con comida, ropa limpia, todo era

0: Una mujer que se gozaba en servir y en hospedar.
1: Me gustaría ser como Lidia, de verdad.
0: A mí también.
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1: 11 de la mañana con 18.
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6: Once de la mañana con 38.2.
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6: 12 del mediodía con 4 minutos.

Quiero que abra su Biblia en Hechos capítulo 1, verso 4. Quiero hablarles una nueva serie en esta mañana. ¿Por qué la necesidad del Espíritu Santo? ¿Por qué necesitamos el Espíritu Santo en la iglesia hoy en día? Y es donde viene la vida del Espíritu. Les mandó que no se fuesen de Jerusalén, sino que esperaran la promesa del Padre, la cual les dijo: oísteis de mí. Miren la palabra que usa, les mandó, les dio un mandamiento, no les dio una opción. La promesa del Padre era que iba a enviar su

0: su Espíritu Santo a la tierra. Entonces, Jesucristo le dice a sus discípulos, yo les doy un mandamiento. Cuando Dios da un mandamiento o da una ley, no nos da opciones. Dios nos dio el mandamiento del amor, amar a tu prójimo como a ti mismo, y no hay opciones. Entonces yo quisiera hablarles en esta mañana acerca de la necesidad. Levanten todos su mano, diga la necesidad del Espíritu Santo en la iglesia hoy. Voy a comenzar diciendo que estamos ahora mismo viviendo la etapa final de la fiesta de Pentecostés. Cada uno de la Trinidad tiene una fiesta. La fiesta de la Pascua es la fiesta de Cristo. Cuando se cumplió en Cristo la Pascua, esa es la fiesta cumplida. En el Espíritu Santo es la fiesta de Pentecostés. Todo lo que tenga que ver con la unción, el poder, el mundo del Espíritu, los dones del Espíritu, los milagros, las señales, todo esto tiene que ver con la fiesta de Pentecostés, con derramamiento del Espíritu Santo, todo esto. Entonces, el propósito, esta fiesta de Pentecostés comenzó cuando el Espíritu llegó a Pentecostés, oído, de ahí comenzó el tiempo. En los ojos de Dios el tiempo comenzó a contar. Desde el momento que vino el Espíritu Santo, Dios el Padre descansó después que hizo los cielos y la tierra. Y dice, el séptimo día descansó. Cuando Cristo terminó en la cruz, resucitó al tercer día, también se sentó, descansó. Y dice que ahora está sentado a la diestra del Padre, dice la Escritura. El único que no está descansando y está trabajando es el Espíritu Santo. ¿Y dónde está el Espíritu Santo? El Espíritu Santo no está en el cielo, está aquí en la tierra. El Espíritu Santo es para nosotros lo que Jesucristo era para los discípulos. Hay mucha gente que dice, qué bueno sería que yo vea a Cristo personalmente. Bueno, pero el Espíritu Santo está acá, es como que esto estuviera viendo a Cristo, porque Él para nosotros es lo que era para los discípulos. Entonces, la persona del Espíritu Santo no está en el cielo, está aquí. Cuando venga la gran tribulación, la Biblia dice, será quitado, será removido. Por eso habla, dice, cuando os quite del medio aquel que lo aguanta. Y ahí no es la iglesia, no es el cuerpo de Cristo, es el Espíritu Santo. O sea, la gente que se quede después de la gran tribulación va a quedarse sin el Espíritu Santo. Entonces, Él ahora está en la tierra y Él no es un fantasma, Él es una persona, es real, está vivo, pero Él solo viene y reposa sobre aquellos que le aman. Él no viene sobre todo el mundo. Entonces, la iglesia nació en medio de un avivamiento del Espíritu Santo. Toda la iglesia, en medio de milagros, lo sobrenatural era normal. En medio de este derramar del Espíritu, que es lo prometido para la iglesia en estos tiempos, pues ocurrió esto. Pero antes de entrar en todo lo que es el Espíritu Santo y la necesidad, ¿por qué lo necesitamos? Quiero hablarle de la condición de la iglesia hoy. ¿Quieres saberla? ¿Cuál es la condición de la iglesia hoy? Muchos de ustedes piensan que todas las iglesias son como el Rey Jesús, porque usted no ha visto otra cosa. Y otra gente que dice ignorante, Dios está en todo lugar. Siempre y cuando vayas a la iglesia, Dios está en todo lugar. Esa es la mentira del mismo infierno, porque Dios está en todo lugar, pero no se manifiesta en todo lugar. ¿Qué significa? Que cuando usted viene a la iglesia, usted quiere manifestarse en sanidades, en salvación, en liberación. Usted tiene que ver a Dios vivo. Yo voy a ir a esa iglesia, no importa, todo va a Dios. Usted va a Dios y se van al infierno. Pero usted tiene que ir donde Dios se manifiesta. No donde Dios está, donde Dios está y se manifiesta. Son paradigmas que tiene la gente hoy. Y a veces la gente, el mismo cristiano, son paradigmas raros que tiene. Entonces yo le voy a hablar la condición de la iglesia. ¿Alguien quiere saber la condición de la iglesia? Entonces usted, lo único que conoce es el Rey Jesús. Entonces usted piensa, todo es la iglesia, hay poder de Dios, hay de todo lo que existe en nuestro ministerio. Entonces yo le voy a dar un poquito para que usted lo aprecie y para que usted sepa la condición de la iglesia. Hay dos iglesias ahora mismo. Una es la iglesia que duerme, la iglesia durmiendo, esa iglesia que está pasiva, dormida. Y la otra es la iglesia sobrenatural. Y eso se llama el remanente. Todos digan remanente. Hay una iglesia que es un remanente, es un residuo, es un poquito. Y hay una iglesia que duerme, que es la mayoría. Entonces yo quiero que vaya a Apocalipsis, capítulo 3, verso 13. Jesucristo nos da la condición de las siete iglesias de Apocalipsis. Entonces, el que tiene oído, oiga lo que el Espíritu dice a la iglesia. Verso 14, esta iglesia de las siete de Apocalipsis expresan la condición de la iglesia de Cristo del último tiempo. Entonces, en esa número siete están todas las deficiencias de la iglesia del último tiempo. Y ahí lo expresa. Escribe al ángel que está en la Odisea. La Odisea, anótelo, el nombre Odisea significa no comprometido, pasivo, dormido, casual. Escuche, agradador de hombres. Así es, eso es lo que es la Odisea. Comprometiendo la verdad. No espiritual. Eso es lo que era la iglesia, no espiritual. Entonces, cuando usted ve la combinación, oye, tibia. No eres tibio ni caliente. Entonces, describe la condición de una parte de la iglesia. Hay otro remanente que no está así. Pero hay uno tibio, pasivo, durmiendo en la bobería. Cristianos vienen a la iglesia, pues en el rapto se van a quedar. He aquí el amén, el testigo, el príncipe de la verdad, dice esto, verso 15. Y dice, yo conozco tus obras, ni eres ni frío, mire lo que dice Odisea, tibio. No eres ni frío ni caliente. Ojalá fuese frío o caliente. Verso 16, pero por cuanto eres tibio, ni frío, ni caliente, te vomitaré de mi boca. Nadie aquí quiere ser vomitado por Jesús. Bueno, entonces haga algo. ¿Alguien aquí quiere ser vomitado? No quiere frío ni caliente. Y dice, verso 17, porque tú dices, ¿por qué? Miren la Odisea. Esta es la iglesia que duerme de Cristo. Porque dice, yo soy rico, me he enriquecido y de ninguna cosa tengo necesidad. ¿No sabes que tú eres un desventurado, miserable, pobre, ciego y desnudo? Verso 18, por tanto yo te aconsejo que compres de mí oro refinado. Eso representa revelación de Dios. Para que seas rico, vestiduras blancas para vestirte, santidad. Y no sea que descubra la vergüenza de tu desnudez, y unge tus ojos con colirio. Eso es revelación y eso es aceite del Espíritu Santo. Para que veas. Esa es la condición de la iglesia. Entonces, quiero describirle a ustedes en cuatro puntos la condición de la iglesia de Cristo. Pastor, ¿y eso qué tiene que ver? Bueno, por esa razón la iglesia está en pobreza, por esa razón la iglesia está enferma, por esa razón la iglesia está como está, por lo que le voy a describir. Porque nosotros venimos y venimos a la iglesia todos los servicios, pero ¿habrá uno que Dios nos toque? ¿Habrá uno que Dios nos cambie? Si suena la trompeta hoy, ¿está seguro que usted se va? No todos se van. Eso sí le puedo decir, porque 10 vírgenes había, 5 se fueron, 5 se quedaron, porque las otras estaban en el teléfono mientras el pastor predicaba. La otra estaba mascando chicle mientras el pastor predica. No todo el mundo va a escuchar la trompeta. Esto es una cosa final. Entonces mire lo que dice esto. ¿Cómo es esta iglesia que duerme? Porque para muchos, una vez más, usted todo lo que conoce es una iglesia poderosa. Ustedes que fueron religiosos se dan cuenta de lo que es estar en una iglesia religiosa. Pues sí, porque es una iglesia religiosa. No hay libertad. ¿Libertad de qué? De nada. Usted aquí te sienta, usted tiene libertad de llorar, libertad de expresar, libertad de gritar. Usted tiene esa libertad porque el Espíritu de Dios está. Entonces yo quiero decirle, hay características que describe, y yo espero que usted no esté ahí, que no sea esa iglesia, porque esa iglesia es la que se queda en la gran tribulación. Yo estando en tantos países, yo le puedo decir, esa es la condición. La primera es una iglesia que promociona un evangelio sin poder. Es un evangelio que tiene evidencias sobrenaturales. Entonces, esta iglesia que duerme, y yo le diría, para no decirle más, es una iglesia apóstata, es una iglesia que promociona un evangelio sin poder. La segunda, promociona un evangelio de no transformación, no cambio. Se lo explico. Creemos en el Dios del segundo chance y tenemos la quinta esposa. Esta iglesia de hoy promociona el dejar el pueblo en la condición como está. Es decir, si eres homosexual, si eres lesbiana, si eres mentiroso, si eres adúltero, si eres lo que tú eres, oído, Dios te ama. Claro que Dios me ama, pero Dios está esperando que me cambie. Tienes una mezcla, Santa Bárbara bendita, el palo Mayombe y el palo pelado, y vienes el domingo a alabar a Cristo. Un momentito, si tienes un palo pelado, un palo Mayombe y adorando, ¿tienes santos todavía en casa? Yo no te puedo dejar en esa condición. Yo tengo que decirte que la idolatría es pecado. Pero hoy, oído, esta iglesia promociona un evangelio sin poder. Dos, promociona ese evangelio de conformidad. Eres pobre, quédate pobre. Eres homosexual, así naciste. Estás tomando pastillas, quédate ahí. Dejan la gente en su condición. Entonces, ese evangelio, estás enfermo, te dejan enfermo, porque no hay poder para suplirte tu necesidad. Pero el pueblo le encanta eso. Ay, yo voy a esa iglesia porque ahí no me piden compromiso. Ahí yo voy, nadie sabe que existo. Gloria a Dios. Es más, ni ofrendan pide. Ponen un básquet afuera por si quieres dar. Y si eres tacaño, eso te encanta. Ese es el tipo de evangelio. Entonces, promocionan un evangelio sin poder. ¿Desde cuándo Cristo vino a predicar un evangelio sin poder? Dos, ¿desde cuándo existe un cristianismo sin cambio? Estás en la iglesia 20 años y sigues siendo la manipuladora, la jezabelica de tu marido y de tus hijos. ¿Desde cuándo? Estás en la iglesia, sigues fumando, sigues haciendo cosas, sigues maldiciendo. Pero en esa iglesia, como no te piden cambio, porque tienen miedo que te vayas, porque tú eres el diezmador. No me tire piedras. Número tres, es la iglesia no ofensiva. Esta es lo que yo le llamo iglesia agradadora de hombres. Diga, no ofensiva. ¿Por qué no ofensiva? No quiere ofender gente. El Señor me dijo uno de estos días: todo el mundo evita ofender a todo el mundo, menos a mí. Un día, hace 20 años, yo compré una computadora en casa y el dinero lo necesitábamos para otra cosa. Y llegamos a un acuerdo con mi esposa que no iba a comprar la computadora. Pero yo la compré. Y mi esposa dice, ¡ay! Me pregunta, oye, ¿con qué dinero la compraste? La puse en la tarjeta de crédito. Y cuando me pregunta, ah, no te preocupes que Dios proveyó. Yo le estaba mintiendo. Y cuando me fui a mi cuarto, Dios me dijo, a expensas mías, estás agradando a tu mujer y desagradándome a mí. Porque no quería que se ofendiera. Mentí. Mentí a Dios, desagradé a Dios por agradar a mi esposa. Pero aprendí la lección hace 20 años. Nunca más. Si hay que pelear, que hay que pelear. Pero no desagrado a Dios. Hoy la gente, para no ofender, ¿qué edad tiene, hermano? Especialmente las hermanitas. ¡Ay, 40! Tú dices, pero qué bien se ve ahí por dentro. Dice, qué arrugada está la vieja esta. ¿Cuántos entienden, iglesia? Porque mentimos por agradar, mentimos a la gente. Mentimos en los taxes, mentimos en las cosas, porque agradamos la gente. La iglesia de hoy, el 90% me atrevo a decir, es agradadora de hombre. El Señor se está moviendo y le metemos el anuncio. El pueblo está llorando y el tipo al lado está comiendo chicle. ¿Qué edad tienes, hermano? 25. ¡Wow! ¡Qué lindo tu hijo! Y el niñito es feíto. ¿Por qué le miente? Diga la verdad. El Espíritu de Dios no está donde hay mentira. Muchos de ustedes mienten para no sentirse rechazados. No agrade a hombres por sentirse rechazado. No quiere sentirse rechazado. Nadie es masoquista que le gusta sentirse rechazado. ¿Y por qué hiciste eso? Ay, yo no lo hice. Y el Espíritu de Dios, cuando hay mentiras, se levanta. So, es una iglesia de hoy, es una iglesia no ofensiva. Tratan de, por todos los posibles, agradar al pueblo. Yo amo al pueblo, soy gente de pueblo, me encanta estar con el pueblo, pero no voy a comprometer la verdad por usted. Si usted quiere irse al infierno, váyase solo, pero yo no me voy. Diga respuesta al gas. Dígale la verdad a sus hijos. Dígale la verdad a su gente. Porque Gálatas 1:10 dice esto: este tipo de iglesia promociona este tipo de evangelio. ¿Cuál evangelio? Cuidado, no ofendas. Pastor, no hable de la liberación. Si esa mujer se empieza a vomitar, esa familia no llega. ¿Soy yo mejor que Jesucristo? Cristo estaba enseñando en la sinagoga y empezó a enseñar y empezó uno de... empezó a manifestarse, a vomitar espumarajos, dice la Biblia, que le salieron. Y Cristo nos dijo, un momentito, la señora encopetada esta se va a ofender, por favor, pueden llevarlo al cuarto, por favor. Cristo en público dijo, sal fuera de ella. ¿Por qué? Porque Cristo no estaba agradando a gente, Cristo estaba agradando al Padre. ¿A quién usted quiere agradar? Cuando usted es agradador de hombre, usted nunca va a tener éxito. Porque busco el favor de los hombres o el de Dios. O trato de agradar a los hombres, pues si todavía agradara a los hombres, no sería siervo de Dios. La predicación de la verdad. Cuando se predica la verdad, todos griten verdad. La predicación de la verdad siempre, quiera o no, aprendan esto, va a ofender a gente. Siempre. No es mi intención venir acá con un látigo y darle a usted y decirle cara de perro. No, ustedes son mi pueblo, son mis hijos. Pero tengo que decirle la verdad en amor. ¿Por qué es que la verdad ofende? Porque la verdad corta, la verdad penetra, la verdad no tiene emociones, la verdad no se compromete, la verdad es absoluta, no se negocia con ella. Hay un principio que yo no negocio. Pastor, ¿yo le puedo dar un cuánto milloncito allá? No. Yo no negocio el principio de ser cabeza. Aquí les habló a todos los Acab. Los Acab dicen, uy. No, señor. En mi casa yo soy el que mando. En mi casa yo soy la cabeza. La Biblia dice, Cristo es la cabeza del hombre y el hombre es la cabeza de la mujer. Entonces ese principio es innegociable. Ahora tu mujer te controla y ahora tu casa es un desastre. Eso no lo negocio. Esa es la verdad. Aquí los hermanitos que son cabeza están solos y dos, tres, el resto está ahí. Porque la mujer dice, cuidado, levanta las manos. Estoy hablando la verdad. Todo hogar donde la mujer es cabeza es desorden, es un desastre. Es el hombre que tiene control, es el hombre que gobierna, es el hombre que dice la última palabra, es el hombre que lo hace. No negocies que eso no lo negocio. Dile que está al lado. ¡Ay, me duele la verdad!
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2: 12 del mediodía con 30 minutos.
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1: El primer libro de las Crónicas, capítulo 28.
2: David convocó a todas las autoridades de Israel a Jerusalén, los jefes de las tribus, los comandantes de las divisiones del ejército, los otros generales y capitanes, los que administraban las propiedades y los animales del rey, los funcionarios del palacio, los hombres valientes y todos los demás guerreros valientes del reino. David se puso de pie y dijo:
3: hermanos míos y pueblo mío, era mi deseo construir un templo donde el arca del pacto del Señor, el estrado de los pies de Dios, pudiera descansar para siempre. Hice los preparativos necesarios para construirlo, pero Dios me dijo: uno debes edificar un templo para honrar mi nombre, porque eres hombre de guerra y has derramado mucha sangre. Sin embargo, el Señor, Dios de Israel, me eligió a mí de entre toda la familia de mi padre para ser rey sobre Israel para siempre. Pues Él ha elegido a la tribu de Judá para gobernar, y de entre las familias de Judá eligió a la familia de mi padre. De entre los hijos de mi padre, al Señor le agradó hacerme a mí rey sobre todo Israel. De entre mis hijos, porque el Señor me ha dado muchos, eligió a Salomón para sucederme en el trono de Israel y para gobernar el reino del Señor. Me dijo: tu hijo Salomón edificará mi templo y sus atrios, porque lo he elegido como mi hijo y yo seré su padre. Y si él sigue obedeciendo mis mandatos y ordenanzas como lo hace ahora, haré que su reino perdure para siempre. Así que ahora, con Dios como nuestro testigo y a la vista de todo Israel, la asamblea del Señor, les doy este encargo: asegúrense de obedecer todos los mandatos del Señor su Dios, para que esta buena tierra siga en su posesión y la dejen para sus hijos en herencia permanente. Y tú, Salomón, hijo mío, aprende a conocer íntimamente al Dios de tus antepasados. Adóralo y sírvelo de todo corazón y con una mente dispuesta, pues el Señor ve cada corazón y conoce todo plan y pensamiento. Si lo buscas, lo encontrarás, pero si te apartas de él, te rechazará para siempre. De modo que toma esto en serio. El Señor te ha elegido para construir un templo como su santuario. Sé fuerte y haz el trabajo.
2: Entonces David le dio a Salomón los planos para el templo y sus alrededores, que incluían la antesala, los depósitos, las habitaciones de la planta alta, las habitaciones interiores y el santuario interior, el cual era el lugar de la expiación. David también le dio a Salomón todos los planos de lo que tenía en mente para los atrios del templo del Señor, para las habitaciones exteriores, para los tesoros y para los cuartos de las ofrendas dedicadas al Señor. El rey también le dio a Salomón las instrucciones sobre el trabajo de las diferentes divisiones de sacerdotes y de levitas en el templo del Señor, y dejó especificaciones para los artículos del templo que debían usarse para la adoración. David también dio instrucciones referentes a cuánto oro y cuánta plata debía usarse para hacer los artículos necesarios para el servicio en el templo. Le indicó a Salomón la cantidad de oro que se necesitaba para los candelabros y las lámparas de oro, y la cantidad de plata para los candelabros y las lámparas de plata según la función de cada uno. Designó la cantidad de oro para la mesa donde se colocaría el pan de la presencia y la cantidad de plata para las otras mesas. David también indicó la cantidad de oro para los ganchos de oro macizo utilizados para manejar la carne de los sacrificios y para los tazones, las jarras y la vajilla, así como la cantidad de plata para cada uno de los platos. Especificó la cantidad de oro refinado para el altar del incienso. Finalmente, le dio un plano para la carroza del Señor, es decir, los querubines de oro cuyas alas se extendían sobre el arca del pacto del Señor.
3: Cada detalle de este plan lo recibí por escrito de la mano del Señor.
2: David siguió diciendo:
3: sé fuerte y valiente y haz el trabajo. No tengas miedo ni te desanimes, porque el Señor Dios, mi Dios, está contigo. Él no te fallará ni te abandonará. Él se asegurará de que todo el trabajo relacionado con el templo del Señor se termine correctamente. Las diferentes divisiones de sacerdotes y levitas servirán en el templo de Dios. Otros con todo tipo de habilidades se ofrecerán como voluntarios, y los funcionarios y toda la nación están a tus órdenes.
4: Bendito sea el nombre maravilloso del Señor. Estamos en el capítulo 28 del primer libro de Crónicas. Vamos a hacer, ¿verdad?, una lectura de lo que ya escuchamos, de lo que usted ya escuchó, y vamos a reflexionar en esta palabra. Dice el capítulo que Salomón asumió los planes del templo. Y dice así: David reunió en Jerusalén a todos los jefes de Israel, los jefes de las tribus, los jefes de las divisiones que servían al rey, los jefes de millares y los jefes de centenas, los jefes de todo el patrimonio del ganado del rey y de sus hijos, con los funcionarios, los hombres valerosos y todos los guerreros valientes. Bueno, en los capítulos anteriores vimos, ¿verdad?, que al frente de cada una de estas asignaciones, Salomón tenía un oficial responsable, pues todos ellos en este momento están presentes delante del rey. Hay una asamblea. Y dice la palabra que poniéndose de pie, David dijo: óiganme, hermanos míos y pueblo mío. Yo tenía en mi corazón el anhelo de edificar una casa para que reposara el arca del pacto del Señor y para estrado de los pies de nuestro Dios. Yo hice los preparativos para edificar. ¿Qué relevancia le dio el rey David a la edificación de una casa para Dios? Él dice que eso él lo tenía en su corazón. que ese era su anhelo, era como su meta máxima en la vida, era lo que él deseaba hacer. Sin embargo, dice la palabra en el versículo 3, que Dios le dijo: no edifiques, no edificarás una casa a mi nombre. Y le da el Señor la razón, porque eres hombre de guerra y has derramado mucha sangre. David podía haber dicho: pero han sido las guerras del Señor. Pero no hizo eso David. Y destaca que él tenía un anhelo en su corazón, que era un anhelo profundo. Era el mayor proyecto de su vida. Pero Dios le dijo: no lo hagas. Significa esto que David era un hombre que escuchaba a Dios. Continúa en el versículo 4 el discurso que él hace delante de aquella asamblea que él ha convocado. Y dice: no obstante, el Señor Dios de Israel me eligió de entre toda la familia de mi padre para que fuera el rey de Israel para siempre, porque escogió a Judá como caudillo. De la tribu de Judá escogió a la casa de mi padre, y entre los hijos de mi padre se complació en mí para constituirme rey sobre todo Israel. Mire, recordemos, amado y amada del Señor, que Dios le habla a Samuel y le dice: de los hijos de Isaí me he provisto rey. Y eran 8 hermanos. De los 8, Dios elige a David. Ya conocemos la historia, ¿verdad? David no había sido tomado en cuenta, pero el profeta dice: no nos sentaremos a la mesa hasta que ese hijo menor esté presente. Versículo 5: y de todos mis hijos, porque el Señor me ha dado muchos hijos, eligió a mi hijo Salomón para que se sentara en el trono del reino del Señor sobre Israel. Y aquí menciona a Salomón. Salomón va a ser el rey. Él me ha dicho: tu hijo Salomón. ¿El quién? El Señor. Mire que David realmente tenía un diálogo con Dios. Cuando se desconoce la Escritura, es que podemos decir: ¿y cómo es que Dios habla? ¿Y cómo es que hay personas que dicen: Dios me dijo? Lo hemos dicho una y otra vez: Dios no se cambia, Dios no se muda. Dios es un Dios comunicativo, Dios es un Dios que habla, Dios es un Dios que se acerca. ¿Y qué fue lo que le dijo el Señor? Tu hijo Salomón, él edificará mi casa y mis atrios, porque a él he escogido como mi hijo, y yo seré padre para él. Qué hermoso, ¿verdad? Que Dios diga que había elegido a Salomón como su hijo y que se iba a constituir en la vida de él como su padre. Y le sigue diciendo el Señor: asimismo, yo confirmaré su reino para siempre, si se esfuerza en poner por obra mis mandamientos y mis decretos como en este día. ¿Qué hizo famoso a Salomón? Más que sus riquezas, más que su sabiduría, la asignación que Dios le había confiado: la edificación del templo. Eso lo hizo famoso. Ahora pues, dice el rey, ante los ojos de todo Israel, la congregación del Señor, y a oídos de nuestro Dios, guarden y escudriñen todos los mandamientos del Señor su Dios, para que posean la buena tierra y para que la dejen por heredad a sus hijos después de ustedes para siempre. Bueno, el lugar del templo le había sido dado como herencia al pueblo del Señor, pero eso estaba sujeto a escudriñar sus mandamientos y a obedecerlos. Ahora, la instrucción del rey para su hijo. Y tú, Salomón, hijo mío, reconoce al Dios de tu padre y sírvele con un corazón íntegro y con ánimo voluntario, porque el Señor escudriña todos los corazones y entiende toda la intención de los pensamientos. Si tú lo buscas, él se dejará hallar, pero si lo abandonas, él te desechará para siempre. Mire cómo conocía David al Señor como alguien que escudriñaba los corazones y que entendía la intención de los pensamientos. Y en el versículo 10, mire esta expresión: mira ahora, porque el Señor te ha elegido para edifiques una casa para ser santuario. Esfuérzate y sé hombre. Me encanta que haya esa expresión. En otras versiones dice: esfuérzate y actúa. En otras dice: pon manos a la obra. Porque eso requiere la obra del Señor, amados de Dios. La obra del Señor requiere determinación. Hay una palabra que define la actitud frente a la obra de Dios y es obediencia y determinación. Entonces David entregó a su hijo Salomón el diseño del pórtico. Estos son los planos de sus edificios, de sus almacenes, de sus salas superiores, de sus cámaras interiores y del lugar del propiciatorio. También entregó el diseño de todo lo que tenía en mente para los atrios de la casa del Señor, para todas las cámaras de alrededor, para los tesoros de la casa de Dios, para los almacenes de las cosas sagradas, para los grupos de los sacerdotes y de los levitas, para toda la obra del servicio en la casa del Señor y para todos los utensilios del servicio de la casa del Señor. Un momento solemne le está confiando a Salomón, que aún no es el rey, es heredero al trono, todos los planos minuciosamente diseñados, todo, e incluso, mire lo que dice la palabra, que para las cosas de oro también entregó la debida cantidad de oro, para todos los utensilios de cada servicio, y para todos los utensilios de plata, la debida cantidad para todos los utensilios de casa, de cada servicio. Entregó la debida cantidad de oro para los candelabros de oro y las lámparas de oro, la debida cantidad para cada candelabro con sus lámparas. De igual manera, dio para los candelabros de plata la debida cantidad para cada candelabro y sus lámparas, de acuerdo con la función de cada candelabro. Bueno, le entregó incluso pesado el oro y la plata que se iba a necesitar para los utensilios, para los muebles más delicados. Salomón recibió todo, amado de Dios. Mucho se habla del templo de Salomón y de la gloria del templo de Salomón, y Salomón pues puso la firma en eso. Pero se nos olvida que todo, absolutamente todo, había sido preparado por su padre. Y dice la Escritura que también entregó la determinada o debida cantidad de oro para cada una de las mesas para la presentación de los planes. Perdón, para la presentación de los panes y la plata para las mesas de plata. Todos los utensilios, todos los muebles, todo lo que Dios le había mostrado a Moisés que debía hacerse en el tabernáculo de reunión, ahora todo ese mobiliario y todos esos utensilios se van a fabricar conforme el diseño celestial para estar en la casa del Señor. También entregó oro puro para los tenedores, los tazones de la aspersión y las vasijas, para las tazas de oro, la debida cantidad de oro para cada taza, y para las tazas de plata, la debida cantidad para cada taza. Además entregó la debida cantidad de oro refinado para el altar del incienso, para el diseño de la carreta y para los querubines de oro que tienden sus alas y cubren el arca del pacto del Señor. Todo, absolutamente todo. La verdad es que Salomón solo iba a ejecutar el proyecto. Recibe los planos, recibe los materiales y todo el apoyo que la nación, representada por los jefes, por los oficiales que David había nombrado, le va a brindar en ese proyecto. Por esa razón, en esa entrega solemne, es que el rey David los convoca en una asamblea. Y qué bonito, ¿verdad? Donde también para el altar del incienso y para hacer los querubines que Dios le había mostrado a Moisés, que debían de estar sobre el arca de la presencia. Versículo 19. Todo esto, dijo David, está por escrito, porque la mano del Señor está sobre mí y me ha hecho entender todos los detalles del diseño. ¿Por qué tenía los planos? ¿Por qué? Porque él dice que la mano del Señor, esto es, el Espíritu del Señor, estaba sobre él. Y él, el Espíritu del Señor, el Señor le había hecho entender los detalles del diseño. Amado y amada de Dios, cada uno de nosotros debe entender en la obra del ministerio los diseños de Dios, porque Dios es un Dios de diseños. No hay un ministerio igual al otro. No hay un llamado igual al otro. Para cada llamamiento, para cada ministerio, Dios tiene un diseño. Para su obra, Dios tiene un diseño y tenemos que seguir ese diseño. Muchos de esos diseños están en la palabra de Dios. Y muchos de esos diseños son revelados, no fuera de la palabra, pero son revelados en el ministerio y en la asignación. Dios te dice qué es lo que vas a hacer, cómo lo vas a hacer, con quién lo vas a hacer, cuándo lo vas a hacer. En el tiempo profético oportuno, Dios te dirá que lo hagas. Esos son los detalles del diseño. ¿Y quién se lo dio? Ese diseño se lo dio el Señor. Por tanto, no se podía hacer algo diferente. amado y amada del Señor. A veces por seguir una visión institucional rompemos los diseños de Dios en los llamados y en las asignaciones que Dios ha entregado a sus siervos. Y bueno, dice el versículo 20, además David dijo a su hijo Salomón, esfuérzate, sé valiente y actúa. No temas ni desmayes, porque el Señor Dios, mi Dios, estará contigo. No te abandonará ni te desamparará hasta que acabes toda la obra para el servicio de la casa del Señor. ¿Qué necesitaba Salomón? Esfuerzo, valor, pero actuar. No temas, las mismas palabras que Moisés le dio a Josué. No temas, no desmayes, porque el Señor Dios, mi Dios. Qué bonito es poder decirle a tu hijo, a tu hija, mi Dios estará contigo. No te abandonará ni te desamparará hasta que acabes toda la obra para el servicio de la casa del Señor. Versículo final de este capítulo. He aquí que los grupos de los sacerdotes y de los levitas para todo el servicio de la casa de Dios estarán contigo en toda la obra. ¿Por qué? Porque eran los asignados por Dios, los levitas, la descendencia de Aarón, y en este caso se destaca en el libro de Crónicas, la descendencia del sacerdote Sadoc, iban a estar con él porque era la casa del Señor la que se iba a edificar, y le dice, estarán contigo en toda la obra. ¿Por qué? Porque tendrían que asesorarle. Y me pregunto yo, también bendecirlo, también orar por él, para que le fuese dada la sabiduría. Asimismo, le dice el rey, todos los voluntarios y expertos en toda clase de artesanía, los jefes y todo el pueblo estarán totalmente a tus órdenes. Bueno, un acto solemne donde el rey anciano, que ya va a heredar el trono, le está entregando a su hijo Salomón todo lo necesario para la edificación de la casa de Dios.
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1: En Sendas, esta es la hora.
2: Una de la tarde con dos minutos.

0: Dios es bueno y su misericordia es para siempre. Hola, ¿qué tal? ¿Cómo está la gente linda, preciosa, maravillosa y espectacular que nos escucha a través de los 107.3 MHz en esta emisora predilecta Sendas FM? Hoy estamos a jueves primero de octubre del año 2026. Bienvenidos a esta semana, o mejor dicho, a este mes décimo del año. Puntualizamos 1:06. A esta hora te saluda tu amigo y fiel servidor Héctor Pérez Miranda, invitándote para que nos acompañes en esta hora de programación aquí en Celebremos Juntos al Señor. Este es un tiempo para darle gloria, honra, honor, majestad a Jesús, el Rey de Reyes y Señor de Señores. Lo hacemos siempre escuchando buena música. También estamos leyendo textualmente la palabra del Señor. Nos ponemos al tanto del acontecer noticioso cristiano y al final estamos meditando, escudriñando la santa y bendita palabra de nuestro Dios. Así que por ningún motivo usted se retire del dial, sino que acompáñenos de principio a fin. Recomiéndenos también con otras personas para que lo hagan. Esta emisora puede ser escuchada a través de la FM en 107.3 MHz en Matagalpa y sus alrededores, pero también usted nos puede escuchar a través de la internet en www.radiosendasfm.com. Le compartimos nuestros números de contacto: 2772-6534, 2772-6534 y el 8844-1073, el número celular para que usted reporte su sintonía, nos diga desde dónde nos escucha. Para nosotros es de mucha importancia estar teniendo esa retroalimentación con nuestros oyentes. Saludos para los que hoy primero de octubre están de cumpleaños. Bendiciones para todos ellos. Que el Señor les requete bendiga en ese día, les guarde, les fortalezca y les añada mucha vida, mucha salud, muchas bendiciones a todos ustedes. Nos vamos ya entonces a la primera participación musical. Invitamos a Marcos Witt con ese tema que lleva por título Cristo es mi Señor. Bendiciones.
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Continuamos aquí en su programa Celebremos Juntos al Señor en esta tarde de jueves primero de octubre del año 2026. Llegamos al momento para leer textualmente la palabra del Señor. Estamos leyendo el segundo libro de Samuel. Vamos por el capítulo 7. Estaremos leyendo los primeros 15 versículos de este capítulo 7. Dice así: Aconteció que cuando ya el rey habitaba en su casa, después que Jehová le había dado reposo de todos sus enemigos en derredor, dijo el rey al profeta Natán: Mira ahora, yo habito en casa de cedro, y el arca de Dios está entre cortinas. Y Natán dijo al rey: Anda y haz todo lo que está en tu corazón, porque Jehová está contigo. Aconteció aquella noche que vino palabra de Jehová a Natán diciendo: Ve y di a mi siervo David, así ha dicho Jehová, ¿tú me has de edificar casa en que yo more? Ciertamente no he habitado en casas desde el día que saqué a los hijos de Israel de Egipto hasta hoy, sino que he andado en tienda y en tabernáculo, y en todo cuanto he andado con todos los hijos de Israel, he hablado yo palabra a alguna de las tribus de Israel, a quien haya mandado apacentar a mi pueblo de Israel, diciendo: ¿Por qué no me habéis edificado casa de cedro? Ahora pues dirás así a mi siervo David: Así ha dicho Jehová de los ejércitos, yo te tomé del redil, de detrás de las ovejas, para que fueses príncipe sobre mi pueblo, sobre Israel, y he estado contigo en todo cuanto has andado, y delante de ti he destruido a todos tus enemigos, y te he dado nombre grande como el nombre de los grandes que hay en la tierra. Además, yo fijaré lugar a mi pueblo Israel, y yo plantaré para que habite en su lugar y nunca más sea removido, ni los inicuos le aflijan más como al principio. Desde el día en que puse jueces sobre mi pueblo Israel, y a ti te daré descanso de todos tus enemigos, asimismo Jehová te hace saber que Él te hará casa. Y cuando tus días sean cumplidos y duermas con tus padres, yo levantaré después de ti a uno de tu linaje, el cual procederá de tus entrañas, y afirmaré su reino. Él edificará casa a mi nombre, y yo afirmaré para siempre el trono de su reino. Yo le seré a él padre, y él me será a mi hijo, y si él hiciere mal, yo le castigaré con vara de hombres y con azotes de hijos de hombres, pero mi misericordia no se apartará de él como la aparté de Saúl, al cual quité de delante de ti. Hasta ahí vamos a leer el día de hoy nuestra porción de la palabra del Señor, una práctica que todo cristiano debe de conservar, de practicar, leer la palabra del Señor todos los días. Nos vamos a más música, Danilo Montero con su tema Bendito Jesús, aquí en Celebremos Juntos al Señor. Bendiciones.

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1: Una de la tarde con 22 minutos.
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Continuamos aquí en su programa Celebremos Juntos al Señor. Puntualizamos a 1:23. 1:23. Llegamos al momento para echar un vistazo a las principales noticias del ámbito cristiano. Yo quiero compartir esta que me pareció muy interesante. Desperté en el cielo. Niño sobrevive a aparatoso accidente y testifica experiencia sobrenatural con Dios. Un niño colombiano identificado como Juan Martín sobrevivió a un devastador accidente de tránsito en Bogotá. Y después de despertar del estado de coma en el que permaneció, según el reportaje, comenzó a relatar algo que estremeció a su familia y a quienes participaron en su recuperación. Aseguró que estuvo en el cielo, vio a su hermana fallecida y tuvo un encuentro con Dios. Juan Martín tenía 7 años cuando ocurrió la tragedia. El accidente ocurrió en noviembre del año 2025, cuando un vehículo que circulaba a gran velocidad perdió el control y arrolló a un grupo de personas que cruzaba una calle de Bogotá. 11 personas resultaron heridas. Juan Martín recibió uno de los golpes más violentos, mientras su hermana también sufrió lesiones mortales y falleció días después. La condición del pequeño era crítica. El neurocirujano Edwin Páez explicó que el impacto atravesó tejidos de la cabeza y fracturó el cráneo en varios fragmentos. La gravedad de las lesiones obligó al equipo médico a intervenirlo y retirar parte del hueso para reducir la presión provocada por el traumatismo. Los médicos temían que, aún sobreviviendo, pudiera enfrentar secuelas severas, pero Juan Martín sobrevivió. La información difundida posteriormente por Primer Impacto y Univisión señala que permaneció durante un prolongado periodo inconsciente antes de despertar y comenzar a comunicarse nuevamente. Fue entonces cuando su recuperación tomó un giro inesperado. El niño no solo habló de lo ocurrido en el hospital, sino que empezó a describir una realidad que, según él, había experimentado mientras su cuerpo luchaba por mantenerse con vida. "Yo desperté en el cielo", afirmó. Juan Martín describió un camino extremadamente largo por el que avanzó hasta llegar a un lugar donde, según su testimonio, estaba Dios. Para él no se trató de un sueño fugaz. Recuerda aquel recorrido como una experiencia extensa y consciente que marcó profundamente su regreso. El relato se volvió todavía más impactante cuando aseguró haber encontrado allí a su hermana, quien había muerto como consecuencia del mismo accidente. Según Juan Martín, comprendió que ella no regresaría con su familia mientras él recibió una instrucción distinta: "Pequeño, regresa a casa". El niño entendió que todavía debía volver con los suyos. También describió un camino rodeado de flores y aseguró haber visto a Jesús, quien, de acuerdo con su relato, lo miró con cariño y le hizo saber que debía regresar. Juan Martín expresó después que el cielo era hermoso y habló abiertamente del poder y la presencia de Dios. Su testimonio convirtió una historia atravesada por muerte, dolor y heridas en una declaración pública de fe nacida en circunstancias extremas. Otro elemento llamó particularmente la atención de quienes lo atendían. El niño habló de la muerte de su hermana y de acontecimientos que, según el reportaje, no había podido observar directamente porque estaba hospitalizado. El neurocirujano Páez señaló lo impactante que resultaba escucharlo reconstruir lo sucedido después de recuperar la conciencia. Juan Martín aseguró además que mientras permanecía inmóvil podía percibir parte de lo que ocurría a su alrededor: la presencia de su madre, conversaciones relacionadas con su atención médica y los cuidados de las enfermeras. Incluso afirmó
conservar una profunda sensación del paso del tiempo tras sobrevivir, resumió su recuperación, reconociendo que continúa mejorando poco a poco y dando gracias a Dios.

0: Bien, el caso de este niño colombiano no sería el primero en registrarse como personas que mueren, van al cielo y han regresado a la tierra. Hay una película muy famosa que se llama El cielo si existe, algo así. Igual cuenta la historia de un niño que en una sala de operación falleció, y él cuenta su experiencia de todo el tiempo que estuvo fuera de su cuerpo, donde pudo, pues, igualmente conocer a Jesús, conocer al cielo. Y bueno, son casos extraños, misteriosos. No podemos afirmar que esa experiencia sea del todo cierta, pero tampoco podemos negarla. Solamente, pues, nos sirve como una advertencia de que hay algo más después de la muerte. Con la muerte no termina todo, sino que, a como lo dice la palabra del Señor, pues hay algo más, y todo aquel que en él cree tendrá vida eternamente. Nos vamos a un cambio comercial, ya regresamos aquí a Celebremos Juntos al Señor. Bendiciones.
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3: 1:34 p.m.
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solo en ti. Que tu presencia nunca se aparte, Señor, de mí. Derrama tu Espíritu, Señor, sobre nosotros.

Gracias, gracias por continuar con nosotros aquí en Celebremos Juntos al Señor. Puntualizamos ya 1:42. Llegamos al momento para meditar en la palabra del Señor. Vamos haciendo el estudio del libro de los Hechos y estamos ya en el capítulo 24 de Hechos de los Apóstoles. Hoy vamos a leer del versículo 10 hasta el versículo 21 de Hechos capítulo 24. Leemos tal cual está escrito. Dice así: como tú puedes asegurarte, no hace más de 12 días que subí a adorar. Estoy leyendo el 11, vamos a leer desde el 10. Habiéndole hecho señal el gobernador a Pablo para que hablase, este respondió: porque sé que desde hace muchos años eres juez de esta nación, con buen ánimo haré mi defensa. Como tú puedes cerciorarte, no hace más de 12 días que subí a adorar a Jerusalén y no me hallaron disputando con ninguno, ni amotinando a la multitud, ni en el templo, ni en las sinagogas, ni en la ciudad, ni te pueden probar las cosas de que ahora me acusan. Pero esto te confieso, que según el camino que ellos llaman herejía, así sirvo al Dios de mis padres, creyendo todas las cosas que en la ley y en los profetas están escritas, teniendo esperanza en Dios, la cual ellos también abrigan, de que ha de haber resurrección de los muertos, así de justos como de injustos. Y por esto procuro tener siempre una conciencia sin ofensa ante Dios y ante los hombres. Pero pasado algunos años vine a hacer limosnas a mi nación y presentar ofrendas. Estaba en ello cuando unos judíos de Asia me hallaron purificado en el templo, no con multitud ni con alboroto. Ellos debieran comparecer ante ti y acusarme, si contra mí tienen algo, o digan esto mismo, si hallaron en mí alguna cosa mal hecha cuando comparecí ante el concilio, a no ser que estando entre ellos prorrumpí en alta voz acerca de la resurrección de los muertos, soy juzgado hoy por vosotros.

También en esta porción de la Escritura estamos viendo el momento en que Pablo fue presentado ante el gobernador llamado Félix, pues lo habían remitido ante él para que juzgara esta causa, que los judíos lo estaban acusando de sedición, lo estaban acusando de alborotar gente, levantar masas. Y es por eso pues que él se presenta, o mejor dicho, lo llevan ante este gobernador llamado Félix. Y no solamente llegaron los que lo acusaban, sino que habían preparado un abogado de gran calidad llamado Tértulo, quien ya había tenido su participación en la parte acusadora. Había llamado a Pablo, pues, que era alguien que levantaba las masas, que era, estaba organizando una sedición contra Roma, y eso eran delitos graves. Ahora el mismo gobernador Félix le da las palabras o le permite hablar a Pablo, y él pues presenta aquí su defensa en esta reflexión que voy a compartir con ustedes. La he titulado Una conciencia limpia delante de Dios. Después de escuchar las acusaciones contra Pablo, Félix le da la oportunidad de defenderse. Y Pablo comienza de una manera muy diferente a Tértulo. No necesita una larga introducción ni una cadena de halagos. Sencillamente dice que Félix lleva varios años gobernando aquella nación y que por eso puede juzgar los hechos. Pablo explica que hacía apenas 12 días que había subido a Jerusalén para adorar. No estaba provocando una rebelión, no estaba causando disturbios en el templo, ni en las sinagogas, ni en la ciudad. Y entonces llega a una afirmación muy importante. Él dice: por esto te confieso que según el camino que ellos llaman herejía, así sirvo al Dios de mis padres. Qué interesante estas palabras de Pablo. Sus acusadores llamaban a la fe cristiana una secta o una herejía, pero Pablo dice: en esencia, ustedes pueden ponerle el nombre que quieran, yo sé a quién estoy sirviendo. Y además afirma que cree en todo lo que está escrito en la ley y en los profetas, y que tiene esperanza en Dios de que habrá resurrección de los muertos, tanto de justos como de injustos. Es decir, Pablo no está presentando el cristianismo como una religión desconectada de las Escrituras de Israel. Él está diciendo: mi fe en Jesucristo está en continuidad con las promesas que Dios ya había dado. Y entonces llega una de las declaraciones más hermosas que pudo haber hecho Pablo en esta defensa. Y por esto procuro tener siempre una conciencia sin ofensa ante Dios y ante los hombres, una conciencia limpia. Pablo no está diciendo soy perfecto, tampoco está diciendo jamás he cometido errores. Está diciendo que procura vivir de tal manera que su conciencia pueda estar limpia delante de Dios y delante de los hombres. ¡Qué desafío, mis amados hermanos, para cada uno de nosotros! Porque es posible cuidar muchísimo nuestra apariencia delante de la gente y descuidar nuestra conciencia delante de Dios. Podemos preocuparnos por lo que otros piensan de nosotros, por nuestra reputación, por nuestra imagen, por lo que publicamos, pero la pregunta verdadera es: ¿cómo estoy delante de Dios cuando nadie me está mirando? Pablo podía estar encadenado, acusado y señalado por sus enemigos,
pero había algo que nadie podía quitarle: la tranquilidad de una conciencia que procuraba caminar delante de Dios. Y aquí nosotros encontramos una aplicación muy práctica. Hay algo que me gusta de la expresión de Pablo. Él dice: procuro, porque la vida cristiana no consiste en decir: ya llegué, ya no tengo nada que corregir. Consiste en seguir procurando, procurar hablar correctamente, procurar actuar correctamente, procurar pedir perdón cuando nos equivocamos, procurar reparar el daño cuando hemos hecho mal, procurar vivir de tal manera que nuestra conducta no contradiga aquello que predicamos con nuestras palabras. Y esto es especialmente importante para quienes hablamos de Cristo, porque podemos tener un micrófono y una bonita voz, podemos conocer muchos versículos, podemos hacer reflexiones bonitas, pero nuestro testimonio no solamente está en lo que decimos, sino está en cómo lo vivimos. Pablo estaba diciendo: yo quiero que mi vida y mi mensaje puedan caminar juntos. La esperanza de la resurrección es otro de los temas que habló Pablo en esta defensa. Y Pablo vuelve a mencionar algo muy fundamental: la resurrección de los muertos. Su esperanza no estaba puesta únicamente en resolver su problema delante del gobernador Félix. Su esperanza iba mucho más allá de este mundo. Pablo sabía que existe una realidad eterna y que habrá resurrección y también habrá un juicio. Por eso podía enfrentar una acusación injusta sin perder la perspectiva. Y esto también nos debe hacer pensar. A veces nos preocupamos muchísimo por lo que está ocurriendo hoy, por esa injusticia, por el problema económico, por esa discusión, por esa enfermedad, por una situación familiar. Y sí, todas estas cosas importan, pero el cristiano tiene una esperanza que va más allá de las circunstancias presentes. Nuestra historia no termina aquí. Hay resurrección, hay eternidad, hay un Dios delante del cual finalmente todos compareceremos. Y para cerrar esta reflexión, amados hermanos, quizá hoy alguien está preocupado porque alguien habló mal de él, quizás alguien está tratando de defender su reputación, y está bien aclarar la verdad cuando sea necesario, pero hay algo todavía mucho más importante: no viva solamente para tener una buena reputación delante de los hombres, vive para tener una conciencia limpia delante de Dios. Porque los hombres pueden equivocarse sobre ti, pueden malinterpretarte, pueden acusarte, pueden hablar de ti sin conocer toda la historia, pero Dios conoce el corazón. Por eso podemos hacer nuestra la oración de David cuando dijo: examíname, oh Dios, y conoce mi corazón. Que podamos decir como el apóstol Pablo: Señor, no soy perfecto, pero estoy procurando caminar delante de ti con una conciencia limpia. Y cuando llegue ese día en que tengamos que presentarnos delante de Dios, que nuestra mayor confianza no esté en nuestra propia perfección, sino en Jesucristo. Porque una conciencia limpia no significa una vida perfecta, significa una vida que procura caminar en la luz del Evangelio delante del Señor.

Qué hermosa reflexión podemos sacar de la vida del apóstol Pablo, un hombre que realmente le costó la causa del Evangelio, un hombre que sufrió muchísimo por llevar este nuevo mensaje a donde él podía, donde él pudiera llevarlo, ahí lo llevaba. Y eso nos debe de hacer un llamado a nosotros. ¿Qué estamos haciendo por llevar el Evangelio a otras personas? ¿Cómo estamos hablando del Señor a otros? En un contexto en que no nos cuesta nada hacerlo. En un contexto en que, pues, estamos desde la comodidad muchas veces de nuestra casa, desde la comodidad de las redes sociales, y aún así muchas veces no lo hacemos. Es triste ver que somos cristianos pero sin hablar de Cristo. Somos cristianos pero nadie conoce en nuestro vocabulario la palabra Cristo. El apóstol Pablo estuvo preso. Ahí vamos a ver en el siguiente programa cómo lo dejaron preso ahí un tiempo, sencillamente por las falsas acusaciones de los enemigos del Evangelio. Pero usted y yo podemos decirle al Señor: Señor, ayúdame para hablar más de ti, para predicar, para llevar ese mensaje. Recuerde que el apóstol Pedro dijo en una ocasión: nosotros somos pueblo adquirido, nación santa, con el propósito de llevar y de hablar las virtudes de aquel que nos sacó de las tinieblas a su luz admirable. Así que esta vida que hemos estado estudiando aquí en el programa, la vida del apóstol Pablo y de los otros colaboradores también que andaban con él, nos sirva de motivación para que podamos continuar nosotros ese legado, continuar nosotros con esa misión de hablar del Evangelio. Allá afuera, hermanos, hay tantas personas necesitadas de escuchar de las buenas nuevas de salvación. Personas que están destruidas por vicios, por tantas situaciones, y necesitan que alguien como usted y como yo les hablemos una palabra de esperanza, la esperanza de Cristo Jesús. Bien, hemos llegado al final de nuestro programa de hoy, agradeciéndole infinitamente su atención, deseándoles que el Señor les bendiga, les guarde, les fortalezca, y como siempre les recuerdo que usted puede ser parte de las cosas buenas que le ocurran a las demás personas. Será hasta la próxima. Bendiciones.

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2: 2:02 p.m.
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4: Ayer hablaba, mi amiga, mi amigo, del grano de trigo que cae en tierra y muere, y por eso lleva mucho fruto. Si la semilla de trigo o de cualquier otra planta no muere, no puede reproducirse. Pero si se resigna a morir, entonces, por acción de leyes maravillosas de Dios, revive, resucita, sale de nuevo al aire y a la luz y produce una nueva planta. Se cuenta la historia de un granito de trigo. Estaba junto a miles de hermanos mellizos en la bolsa de un sembrador. La mano ruda tomó un puñado de granitos y los arrojó a la tierra negra y fría. El granito dijo: ¿por qué me hieres? Un áspero y pesado terrón de tierra húmeda cubrió al granito y le privó de la luz del sol. Y el granito dijo: ¿por qué me hieres? Vino la lluvia y empapó el surco, y el granito, aterido de frío en su negra tumba, volvió a decir: ¿por qué me hieres? Pasó el tiempo, el granito de trigo murió. Pero de su corazón henchido brotó una nueva planta. Y en la siguiente primavera el granito estaba otra vez mirando la gloria del sol y del cielo. Pero en eso vino un segador con una hoz aguda y cortó la espiga, y el granito dijo otra vez: ¿por qué me hieres? El granito fue llevado al molino, fue triturado entre grandes piedras y molido brutalmente, y otra vez dijo: ¿por qué tengo que sufrir? ¿Por qué tengo que ser herido? Convertido en blanca harina, el granito fue llevado a la panadería, fue mojado con agua, salado, saturado de levadura y amasado, y otra vez, sin comprender todavía el misterio de la existencia, se lamentó: ¿por qué me hieren? Hecho un amasijo, el granito fue llevado al horno. El horno quemaba y el granito volvió a sufrir y a quejarse: ¿por qué? ¿Por qué? ¿Por qué? Pero cuando salió del horno, convertido en sabroso pan, recién comprendió el granito de trigo el porqué de todo su sufrimiento. Para llevar algún fruto en esta vida hay que aceptar el sufrimiento. Así lo dijo Jesús: de cierto os digo que si el grano de trigo no cae en tierra y muere, queda solo, pero si muere, mucho fruto lleva. El que ama su vida la perderá, y el que aborrece su vida en este mundo, para vida eterna la guardará. Cuando estemos dispuestos a renunciar a los motivos egoístas de la vida y a la existencia sensual, frívola y vana que llevamos, y aceptar a Cristo y su voluntad en nosotros,

0: 100 alcanzaremos el don de la vida eterna. Mi amiga, mi amigo, si solo buscas tu deleite y placer, hallarás tu propia destrucción. Si dejas que Dios te moldee, encontrarás la vida y la vida en abundancia.
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1: Dos de la tarde con 20 minutos.

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0: 2:33.
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1: De la tarde con 47 minutos.

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2: 3 de la tarde, con un minuto.

Hola, les saluda Esteban Porras de Enfoque a la Familia, donde ayudamos a las familias a mejorar en Cristo a través de capacitación y educación en línea. 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

0: me impactó. Sí.
1: ¿Por qué te impactó esa?
0: Sí, porque el nombre es ¿Cómo predecir la infidelidad? Uh-huh. Es como que hay señales de alerta que me puede dar mi pareja, uh-huh, mi matrimonio, de que se podría venir una infidelidad.
1: Uh-huh. Exactamente.
0: Si no me pongo las pilas.
1: Exacto. Nadie planificó.
0: Claro, nadie quiere
1: no,
0: eso.
1: No, nadie quiere.
0: Nadie se casó para divorciarse.
1: Tampoco es algo que simplemente sucede.
0: Uh-huh, exacto.
1: No es que yo, hoy estamos acá nosotros súper enamorados, felices con nuestro proyecto de vida, el otro día, ¡pum!, fui infiel. No, eso no es así. Uh-huh. Sino que fue un deterioro gradual y hubo varias cosas que intervinieron ahí para que llegáramos a ese punto. Uh-huh. Y hoy queremos hablar de eso. ¡Uy, qué bueno va a estar esto! Así que, por favor, no se vaya, quédese allí. Yo creo que la infidelidad es una de las experiencias más devastadoras que un ser humano pueda experimentar.
0: Incluso se dice que es más difícil una infidelidad que la misma muerte del ser amado. Sí.
1: Dentro de la escala de los psicólogos, primero está la muerte de una persona amada y después está la infidelidad. Y después el nacimiento de un hijo. Son las cosas que más estrés y crisis provocan en el corazón del ser humano. Estas personas que pasan por eso, generalmente le va a escuchar decir cosas como, nunca pensé que esto nos iba a pasar a nosotros.
0: Claro.
1: Me quiero morir. Ya nada tiene sentido.
0: De repente se encuentra con esa realidad que no esperaba y dice, no puede ser, esto es una película. Sí. Pero el tema de hoy justamente es decir que sí se puede estar esperando si me doy cuenta de señales que me alertan de que tengo que prevenir esto.
1: Claro. Para la antena.
0: Sí.
1: Si estas cosas que vamos a ver hoy las estás detectando en tu relación, y yo te pido que por favor hagas algo al respecto.
0: Es imprescindible.
1: La mejor medicina es la preventiva.
0: Claro.
1: Habla con tu líder, habla con tu pastor, habla con alguien que te pueda ayudar.
0: Estaba pensando justamente, la mejor medicina es la preventiva.
1: Sí.
0: Viene a ser las vitaminas.
1: Sí.
0: Muchas veces tomamos vitaminas que te dicen, estas vitaminas te van a ayudar a no engriparte, a no enfermarte. Entonces también nuestro matrimonio necesita estas vitaminas que nos ayudan a que eso no nos pase.
1: Este programa es una vitamina.
0: Este programa es una vitamina. Sí. Y cursos, tenemos un curso que se llama Fortaleciendo Matrimonios acá en Enfoque, que tenés todo el material más los videos. Es cuestión de querer, de querer fortalecer mi matrimonio y hacer el curso. Sí. Estaba pensando, muchas mujeres me dicen, ¿cómo lo siento a mi esposo a hacer un curso de matrimonio o a mirar un programa? A él le parece lo más cursi que hay. O sea, déjame de hinchar con esas cosas.
1: No me gusta la palabra chantaje.
0: Ah, no.
1: No, eso es feo. Pero sabes que, por ejemplo, cuando tu esposo hace algo bueno, le vas a decir, qué bien me hizo lo que hiciste hoy.
0: Muy buena táctica.
1: Cuando vos haces tal cosa, vos sabes que yo me siento tan amada.
0: Me hace sentir tan bien.
1: Claro. ¿Te acuerdas que el otro día vi una charla para matrimonio y me acompañaste? Bueno, sabes, yo quería comerte a beso ese día.
0: Sí.
1: Porque sentí que soy importante para ti. Entonces, es una manera de que yo le voy a dar combustible al otro y le voy a dar gratificación por interesarse en nosotros. Porque nosotros los hombres, si es que sabemos algo, es de política, de fútbol y de sexo.
0: Dice que saben.
1: Los hombres, la mayoría de los hombres. A él puede ser el mejor, si fuera director técnico de su equipo, campeón mundial.
0: Aunque no sabe nada,
1: si
0: pero
1: si fuera
0: él cree.
1: Político, el mejor presidente.
0: Claro.
1: En cuanto a sexo, no, a mí, yo soy el...
0: Sí, es como que es muy cursi ir a una clase de sexualidad en el matrimonio, y más si es cristiana.
1: Sí.
0: Pero qué importante.
1: Sí.
0: Qué vitamina para nuestro matrimonio.
1: Sí. Las personas traicionadas me han dicho, siento como que la vida se me va de las manos.
0: Uh-huh.
1: Es como que se me está escapando y pierden la esperanza de que la vida algún día volverá a tener color. Pierden la esperanza de que valdrá la pena seguir viviendo. Y una cosa que tenés que hacer antes de pretender restaurar tu relación matrimonial, si te enteraste ahora de que te fueron infiel, restaurate vos como persona. Estabilízate emocionalmente.
0: Uh-huh. Trata de sanar.
1: Yo, para que yo pueda volver a respirar y no pierda la esperanza, porque una persona sin esperanza
0: Sin esperanza.
1: Es una persona que

0: le puede hasta enfermar.
1: No, y se deprime.
0: Sí, todo tu sistema decae, uh-huh. hasta tu sistema inmunológico.
1: Baja las defensas.
0: Claro, entonces es muy importante que cuides eso. No se acabó el mundo, ¿sí? Muy doloroso. ¿Vas a llorar? Sí. ¿Vas a sufrir? Sí, claro que sí. Uh-huh. Pero no hay ningún terapeuta que te pueda ayudar a quitar el dolor inmediatamente. No, es algo que hay que pasar, como el duelo. Uh-huh. Te pueden ayudar a manejar el duelo. Todo bien, pero la persona ya no está. Entonces claro, hay un dolor allí que hay que superar.
1: Pero la infidelidad también no quiere decir que mi matrimonio va a terminar.
0: Ahí está. Por eso tenemos que renunciar a ese pensamiento catastrófico de que la infidelidad es el punto final de toda relación. No lo es. Uh-huh. Silvia, vos y yo hemos visto tanta gente.
1: Sí, somos testigos de sí. tantos milagros sí. que humanamente uno diría, no, jamás se va a restaurar uh-huh. ese matrimonio. Sí. Sin embargo, Dios los ayudó, sí. Dios los sanó y lo hizo.
0: Uh-huh. Y ver hoy cómo han superado y cómo han sanado.
2: 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Continuamos con el programa.
0: Quiero leerte algunas cosas que llevan a la gente a ser infiel. Primero, mucha gente son infieles porque creen que la felicidad es algo que está allá afuera. Uh-huh. Entonces, como que esa nueva relación me va a agregar algo a mí para que yo sea más feliz. Entonces, no me siento completo.
1: Me crea maripositas en el estómago
0: claro,
1: otra vez.
0: Claro.
1: Ahí está.
0: Entonces, empiezo a fantasear con una sí. mentira porque en realidad no soy feliz yo. Y como no soy feliz yo, quiero sí. agregar algo de afuera.
1: Y estoy buscando.
0: O tengo que inyectarme algo, o tengo que fumarme algo, uh-huh. o tengo que tener una relación extra para ser más feliz.
1: Para sentirme sí, completo.
0: Exactamente. Otra, pérdida del amor romántico. Esa es otra razón. Uh-huh. Se murió el amor romántico.
1: Todo se volvió monótono sí. y uh-huh. aburrido.
0: No ser respetado o admirado. Otra cosa, buscar validación en otra persona. Desconexión. Escucha esto, Silvia. Curiosidad. Ser estimado nuevamente. Al fin alguien me llama por teléfono. Al uh-huh. fin alguien me dice te amo.
1: Uy. Al fin alguien se preocupa por mí.
0: Sí.
1: Porque mi esposo ni se daba cuenta de un montón de cosas que me estaban sí. pasando sí. y alguien se está dando cuenta.
0: Alguien me escucha finalmente.
1: Sí.
0: ¿A qué costo? Bueno, tengo que entregar mi cuerpo, pero no importa, por lo menos me escuchan. Terrible. Escucha esta, mujeres que descuidan al marido por dedicación excesiva a los hijos. Uh-huh. La mujer se casó con los hijos y el marido anda por Dios sabe dónde.
1: Su mundo son los hijos.
0: Uh-huh. Venganza.
1: Venganza.
0: Eso es lo más terrible. Si te fueron infiel y querés vengarte.
1: Voy a hacer lo mismo.
0: Estás destruyendo tu propia vida. No rebajes tu integridad porque la venganza nunca quita la culpa ni el dolor. La venganza no te hace sentir mejor. Depresión, rutina, volver a sentirse vivo, uh-huh. pornografía, baja autoestima.
1: Y la pornografía vendría a ser lo mismo que la infidelidad. Un sí. hombre que está mirando pornografía claro. le está siendo infiel a su esposa.
0: Totalmente.
1: Y lo peor de todo es que la mujer vive en la casa, duerme en su cama, porque la pornografía no la sacas de tu casa.
0: No.
1: Está ahí mismo.
0: Está en tu cama ahí. Está entre los dos.
1: No es solo una mujer, son sí. muchas, imagínate.
0: Este que voy a decir ahora es muy sutil, incluso entre cristianos. Uh-huh. Estamos hablando de las causas de la infidelidad. Te vaya notando. Involucramiento emocional con otra persona.
1: Amigos que empiezan a ser más que amigos.
0: Exactamente. Incluso de unos años atrás, en nuestra iglesia había una persona que me decía que se iba a hacer al hospital a hacer visitas.
1: Ajá.
0: Y era una mujer. Que, bueno, entre el grupo que iban, había un hombre.
1: Ajá.
0: Y ella me decía, pastor, es increíble. Cuando él va...
1: Fluimos.
0: Si fluimos juntos, lo oramos por los enfermos y los enfermos se sanan. Y empezamos a ir a otros hospitales y los dos iban juntos.
1: Wow, qué peligroso.
0: Eso es lo más ridículo que te puede pasar.
1: Sí.
0: Supuestamente sirviendo al Señor.
1: Sirviendo a Dios.
0: Nos conectamos. Yo con mi esposo no conecto así, pero con este Señor, increíble como Dios nos usa, me dijo.
1: Uh-huh. Increíble como el diablo nos miente, ¿no?
0: Ahí está.
1: Y también pienso, a veces queremos ayudar a alguien que está pasando un mal momento y empezamos a entablar una amistad para ayudar y nos terminamos enredando.
0: Exactamente. Nunca usted tiene que prestar oídos a alguien de sexo opuesto para ayudarle en su matrimonio.
1: Eso tenemos que ponernos como pareja, como matrimonio, como un reglamento.
0: Sí. Uy, escucha esta. Volver a sentirse deseado. Muchos hombres lo hacen para reafirmar su masculinidad. Problemas internos no resueltos. Bueno, hay un montón de factores que contribuyen a eso. Lo importante es estar atento, cuidado. Como dije recién, ninguna infidelidad es resultado de un evento fortuito.
1: Uh-huh.
0: No es algo que sucedió. Ay, no me di cuenta. No.
1: Tampoco es justificable nada.
0: Claro. No es fortuito. Es un largo proceso, como dijimos hoy, distanciamiento espiritual, distanciamiento emocional y físico de la pareja. Entonces, yo me alejo de mi cónyuge y me estoy acercando a otro sin darme cuenta. En otras palabras, presta atención, la infidelidad comienza en el corazón y no en la cama. Empiezan los ojos, de los ojos va a la mente donde empieza, sigue la imaginación.
1: Sí.
0: De la imaginación va al corazón.
1: Todo empieza en la cabeza.
0: Claro, de la imaginación al corazón y ahí se engendra el deseo.
1: Uh-huh.
0: Y del deseo va a la decisión.
1: Sí.
0: Y hay mucha gente que está en ese punto de decisión y no lo han hecho porque no han tenido la oportunidad. Pero si la oportunidad se presenta, ok, bienvenido sea. O sea que lo que estoy diciendo es que la infidelidad, Silvia, es el resultado de miradas.
1: Uh-huh.
0: Conversaciones.
1: ¿Una mujer puede mensajear con un hombre?
0: Y mira, es muy complicado, o sea, ese tema.
1: No debería.
0: Muy complicado. Tampoco.
1: Yo sé, pero el hilo es muy fino.
0: Sí, es muy fino. Muy fino el hilo. Sí, entonces,
1: mejor ponernos reglas como pareja.
0: Sí.
1: Esto sí, esto no, y respetarnos.
0: Sí. Sí.
1: Eso nos va a ayudar muchísimo a prevenir la infidelidad.
0: Claro. Pensamientos a los que le dimos un lugar en nuestra mente que no tendríamos que haber permitido que aniden en nuestra mente.
2: Gracias por haber estado con nosotros en este podcast de Enfoque a la Familia. 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
1: De la tarde con 16 minutos.

0: 3:31.
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Tal vez te dieron una mala noticia. Tal vez tropezaste, caíste. Pero Dios es más grande, Dios es más fuerte. Y Él nunca te dejará. Vamos, ora por una persona. Ora por algo.

Dios le habló a Daniel y le dijo: Daniel, he venido para que entiendas con claridad lo que estoy diciendo en este tiempo. Por 30 segundos más, levanta tus manos al cielo. En este tiempo, como nunca antes, nuestros oídos serán limpios con hisopo para escuchar la voz de Dios con claridad. Nuestros ojos serán limpios con colirio para poder ver con claridad lo que Dios está diciendo.

0: 3 de la tarde con 55 minutos.
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0: de 18 años. Yo pienso que tal vez fue por la inexperiencia de sus pocos años, a pesar de que yo tengo solo 14 años. Pero yo pienso que todo ser humano en la vida tiene una equivocación que a veces sirve para ver las cosas con más claridad. Este duro golpe que ha sido para mí me ha hecho madurar como hermano. He recurrido a usted, señor Palau, porque sus palabras me han impactado a través del canal de televisión y porque soy creyente en Dios. Esto que tanto me inquieta, sentí la necesidad de hacerle algunas preguntas. Primero, ¿mi hermano podrá recibir a Cristo en su corazón, a pesar de estar preso? Segundo, ¿Cristo lo recibirá a él o no? Estas son las preguntas que me formulo día a día sin tener respuesta de ellas. Espero ansioso su respuesta. Mi estimado joven, le digo una cosa. Sí, su hermano está privado de la libertad, obviamente, por lo que usted llama cometido un error. Más adelante usted dice que fue una equivocación. Yo sospecho de que fue algún crimen bastante serio para que esté preso desde los 18 hasta los 21 años y evidentemente no va a salir de la cárcel por algún tiempo. Estoy en lo cierto, ¿verdad? Ahora bien, él está preso por más que un error o equivocación, obviamente por algún crimen, se supone. Sin embargo, todos nosotros hemos cometido crímenes, crímenes contra Dios. Quizás no crímenes que merezcan la cárcel, pero todos somos criminales espirituales. Hemos ofendido a otras personas, hemos insultado, hemos destruido el carácter de otras personas, hemos engañado, mentido, codiciado, hemos cometido toda una serie de pecados, vamos, digamos esa palabra. Pero usted me pregunta dos cosas y allí voy. Primero, ¿su hermano podrá recibir a Cristo en el corazón, siendo que está preso en una cárcel? La respuesta, mi estimado joven, es sí. Mil veces sí. Un millón de veces sí, sí, sí. Su hermano puede recibir a Cristo en el corazón y aún más. Por cuanto está preso en una cárcel, más lo puede recibir. ¿Sabe lo que dijo Jesús, el Hijo de Dios? Él dijo, los que están sanos no tienen necesidad de médicos, sino los que están enfermos. Yo no he venido a buscar justos, dijo Jesús, sino pecadores al arrepentimiento. Si su hermano en la cárcel, y a lo mejor me está escuchando por radio, si su hermano en la cárcel se arrepiente, reconoce que fue más que un error o una equivocación, fue un crimen, fue un pecado contra Dios y los hombres, y recibe a Cristo, Cristo va a entrar a su corazón, porque mi querido joven, Cristo murió en la cruz para lavarnos de nuestros pecados y perdonarnos los pecados. La segunda pregunta que usted me hace dice, ¿Cristo lo recibirá a él a pesar de estar preso en la cárcel? Por supuesto que sí. ¿Sabe lo que dijo Jesús, joven? Al que a mí viene, dijo Jesús, no le echo fuera. Al que a mí viene, no le echo fuera. Si su hermano preso, aunque no estuviera preso, si su hermano se arrepiente y recibe a Cristo en el corazón, Cristo lo recibe a él, le perdona sus pecados, lo limpia de toda maldad, lo hace un hijo de Dios, le va a dar el Espíritu Santo para que no vuelva a cometer los mismos crímenes. Ojalá que me esté escuchando y reciba a Cristo en su corazón.
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1: Cuatro de la tarde con 18 minutos.
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1: Cuatro de la tarde con 30 minutos.
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1: 4 de la tarde con 46 minutos.

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3: 5 de la tarde en punto.
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1: Cinco de la tarde con 18 minutos.
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5: 5 de la tarde con 31 minutos.
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1: 5 de la tarde con 46 minutos.

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